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0: ¿Qué le puedo decir a la vida después de haber realizado tantos sueños? La verdad, decir un gracias es tan simple. Y me quedo corto cuando les digo, simple y sencillamente, México, simple y sencillamente, gente hermosa, gracias. Gracias por tanto y tanto amor.
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2: Esta canción va con mucho cariño y con mucho respeto hasta el cielo para nuestro aventurero, Jason Jiménez.

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2: Revista del Consumidor. Radio. Ya sea en la oficina, en la universidad o cuando no quieres cocinar, las sopas instantáneas siempre te sacan de un apuro. Pero, ¿alguna vez has leído las letras chiquitas de su etiqueta? Antes de abrir tu próximo paquete, tienes que conocer los resultados de nuestro estudio de calidad.
3: Un bordado tradicional es historia, trabajo y memoria colectiva. Pero hoy en día se enfrenta a la producción industrial y a la falta de información en el mercado. ¿Es posible usar la tecnología a favor de las artesanas y los artesanos? Si quieres saber cómo la inteligencia artificial puede ayudar a la defensa de un bordado tradicional, quédate en Revista del Consumidor Radio.
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3: Llegas con cansancio y tienes poco tiempo para cocinar. ¿Se te antojó una sopa calientita, lista en unos minutos?
2: Las sopas instantáneas pueden parecer una solución práctica, rápida y económica. Por eso hay quienes las tienen en sus despensas.
3: Pero, ¿qué estamos llevando a nuestra mesa cuando elegimos una?
2: Para saberlo, en el laboratorio de Profeco se analizaron 33 sopas instantáneas y se revisó desde su información comercial hasta su aporte nutrimental. ¿Qué revisamos?
3: Primero, revisamos que la información comercial esté completa.
2: Verificamos que las sopas incluyeran los requisitos de etiquetado como denominación, responsable del producto, contenido neto, lista de ingredientes, alérgenos, instrucciones de uso, lote y fecha de caducidad o consumo preferente.
3: También revisamos que, si es el caso, los productos exhiban los sellos de advertencia de exceso de algún componente crítico para la salud.
2: Por cada 100 gramos de producto se determinó la cantidad de proteína, grasa, carbohidratos, agua y aporte energético.
3: Una prueba fundamental, determinar el contenido de sodio. Esto, debido a que su ingesta debe ser controlada para prevenir riesgos en la salud cardiovascular.
2: ¿Qué encontramos?
3: Todas las sopas analizadas tienen al menos dos sellos negros de advertencia. Uno por exceso de grasas saturadas y otro por exceso de sodio.
2: ¡Ojo con esto!
3: Un vaso estándar de sopa instantánea de entre 64 y 68 gramos, ya preparado, contiene por lo general más del límite de sodio recomendado por la Organización Mundial de la Salud.
2: Además, su aporte energético, que está relacionado con la cantidad de grasa, es de alrededor de 300 kilocalorías.
3: Más de los resultados. Ramen Express by Chef Wu, sopa de ramen vegetariana, declara 85 gramos de contenido neto, pero no llegó ni a los 80.
2: Seis productos no presentan completa su información comercial.
3: Algunos tienen mayor cantidad de grasa de la indicada en su etiqueta. Dos son de la marca Mama, uno de Maruchan Pasta Rápida Yakisoba y otro de Nissin Pasta UFO Fuego.
2: También encontramos un producto que declara cero azúcares añadidos, pero en su lista de ingredientes dice dextrosa. Ramen Express by Chef Wu. Fideos instantáneos calientes y picantes.
3: Ahora seguro te preguntarás, ¿qué hago si me gusta consumir estas sopas?
2: Sabemos que una sopa instantánea puede sacarnos de un apuro y disfrutarla de vez en cuando no significa que estemos haciendo algo mal.
3: La clave está en no convertirla en nuestra comida de todos los días.
4: Tenemos que entender que son productos que tienen un alto valor energético. Por eso son productos que tenemos que consumir con ciertas precauciones. Por ejemplo, no son productos que se recomienden de forma cotidiana, por ejemplo, para personas con sobrepeso, con obesidad, con hipertensión.
2: Y antes de comprar, revisa los sellos, los ingredientes. Considera su información nutrimental y comercial.
4: Bueno, es muy importante que consideremos que cuando vamos a comprar un producto, chequemos la fecha de caducidad o el consumo preferente, que el empaque sea el adecuado, bueno, que no tenga rupturas y demás, que esté en buen estado.
3: Si tienes un poco más de tiempo, una sopa casera es una buena alternativa para ahorrar y mejorar su valor nutrimental, por ejemplo, con vegetales, queso o pollo.
2: Y antes de terminar, vamos a derribar un mito. ¿Las sopas instantáneas son de plástico?
4: Se ha pensado durante muchos años que son productos que son de plástico o que es un producto que se queda pegado alrededor del intestino por varios días. Esto no es cierto. Finalmente son productos que están compuestos principalmente por carbohidratos, pero también tienen un porcentaje de proteínas y de grasa. Nuestro organismo es tan sabio que tiene las sustancias necesarias como enzimas o ácidos gástricos para poder digerir completamente la muestra y se va a procesar como cualquier otro alimento.
2: Porque cuando conoces lo que consumes, puedes tomar mejores decisiones.
1: Revista del consumidor.
3: ¿La inteligencia artificial será capaz de salvaguardar la identidad comunitaria?
2: Un bordado tradicional no es solamente una combinación de hilos, figuras y colores.
3: Cada pieza es un conjunto de conocimientos transmitidos de generación en generación. Historias familiares, símbolos comunitarios y maneras particulares de comprender el mundo.
2: Sin embargo, en la actualidad es muy común encontrar en tiendas físicas y redes sociales productos que copian estos diseños tradicionales. Muchos de ellos son fabricados mediante procesos industriales y se comercializan sin reconocer su lugar de procedencia.
3: Con esto, no solo se copia una imagen, sino que se invisibiliza a las personas y comunidades que han conservado ese conocimiento.
2: Esta práctica también afecta a las personas consumidoras, ya que podríamos llegar a pagar un precio mayor bajo la falsa creencia de que adquirimos una pieza hecha a mano o de que nuestro dinero beneficiará directamente a una comunidad.
3: Al final, la decisión de compra se realiza sin la información suficiente. Por esta razón, es indispensable promover mecanismos que nos permitan conocer el origen real de los productos.
2: Antes de comprar, hay que preguntarnos, ¿quién elaboró la pieza y dónde fue producida? ¿Su fabricación fue artesanal, industrial o mixta?
3: ¿Qué técnicas y materiales se utilizaron?
2: Y también, ¿existe autorización para usar el diseño? ¿Y quién recibe los beneficios de su comercialización?
3: Aquí es donde puede intervenir la inteligencia artificial. Esta tecnología puede analizar imágenes para localizar características visuales que se repiten en diferentes productos.
2: En el caso de los bordados, un sistema entrenado podría estudiar la forma y distribución de las figuras, la posición de los colores, la simetría de las puntadas, midiendo el grado de semejanza entre una pieza artesanal original y el diseño de una prenda nueva.
3: Pero ten cuidado. Los proyectos de inteligencia artificial necesitan datos y en este caso no estamos hablando de simples archivos digitales. Hablamos de trabajo, de identidad, de conocimiento y de toda una memoria colectiva. Por eso antes de registrar cualquier imagen, debe existir una explicación transparente para las comunidades sobre la finalidad del proyecto. ¿Cómo funciona la tecnología, sus beneficios, riesgos y qué medidas de seguridad se aplicarán para evitar filtraciones?
2: También tienen derecho a saber quiénes tendrán acceso a esa información, cuánto tiempo se guardarán las fotografías y si el uso será para fines académicos, industriales o comerciales.
3: La autorización debe ser comprensible, libre y específica. No basta con solicitar una firma si las personas no recibieron información suficiente o si no cuentan con mecanismos para cancelar posteriormente su participación.
2: No olvides que una inteligencia artificial responsable puede ayudar a identificar coincidencias y apoyar en la documentación cultural. Pero su verdadero valor dependerá siempre de la manera en que sea diseñada y utilizada.
3: Como personas consumidoras, nuestro verdadero poder está en informarnos sobre el origen de lo que compramos para valorar y respetar el trabajo de las personas artesanas.
2: Te invitamos a leer más sobre este tema en la Revista del Consumidor de septiembre. Ve a la revista, descúbrelo y no te pierdas un detalle muy especial. El artículo está escrito totalmente en náhuatl.
3: Una manera de darle voz y valor a nuestra diversidad cultural.
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1: Bueno.
2: Sergio.
1: Hola, mi amor.
2: Oye, te llamo para decirte que no voy a poder ir a la cena de tu cumpleaños, porque sabes que acaba de llegar una amiga de Puebla y me invitó a salir con unas amigas.
1: Pero tú me dijiste que vendrías.

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0: Muy buenas noches y bienvenidos a la Hora Nacional de este 27 de septiembre. Ya estamos por cerrar el mes y cada vez más cerca de terminar el año.
1: Sí, qué rápido se nos ha pasado. Sí. Pero bueno, nos da mucho gusto estar con ustedes con información de utilidad. Sean todas y todos bienvenidos.
0: Hoy conoceremos los avances de Vivienda para el Bienestar y las opciones que hay para acceder a una vivienda o mejorarla.
1: Y si necesitan consultar, descargar o pagar su recibo de luz, les mostramos cómo hacerlo desde la aplicación CFE Contigo de manera muy sencilla.
0: Explicaremos las diferencias entre mi beca para empezar y la beca Leona Vicario y les decimos cómo tramitarlas.
1: Además, les contamos qué acciones forman parte de la estrategia Atención a las Causas.
0: Escucharemos a los ganadores de México Canta, jóvenes que nos están mostrando el talento de nuestra música.
1: Celebramos el Día Nacional del Maíz, que es el 29 de septiembre.
0: Conoceremos la historia de Eréndira y Kikunari, heroína purépecha.
1: Y en las obras que han transformado México, recordaremos la historia del Museo Nacional de Historia y del Palacio de Bellas Artes.
0: Acuérdense que pueden escribirnos en La Hora Nacional Oficial. Estamos en YouTube, Facebook, Instagram, TikTok, X, Spotify, en el número 55-34-83-42-39 y en el correo lahoranacional@segob.gob.mx. ¡Empezamos!
1: Brian Soto, ganador de la segunda edición de México Canta, es originario de Valle de Chalco, en el Estado de México. Su abuelo le inculcó desde muy pequeño el amor por la música y con perseverancia formó su propia agrupación de banda, Clave 5-7. Escuchemos ahora su siguiente interpretación.

0: un tema que les interesa a muchas familias: hacernos una casa. El programa Vivienda para el Bienestar contempla la construcción de 1.8 millones de viviendas durante el sexenio. Actualmente ya hay 277 mil viviendas en obra y 89 mil ya están asignadas.
1: Además de construir nuevas viviendas, existen acciones para mejorar las que ya se tienen o avanzar en la regularización y escrituración. Por eso, si están buscando una opción de vivienda o necesitan mejorar su casa, es importante revisar la página de la Comisión Nacional de Vivienda, www.gov.mx/CONAVI.
2: A 2 años del gobierno de la presidenta Claudia Sheinbaum, el programa de Vivienda para el Bienestar está transformando vidas. 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
2: Además, 5.177.000 familias por fin liberaron sus créditos impagables del pasado.
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2: 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El programa de Vivienda para el Bienestar avanza y construye un mejor futuro para las familias mexicanas.
10: Esta semana, el INEGI presentó los resultados de la encuesta Intercensal 2025 y nos dio una nueva fotografía de México. Somos 130.9 millones de personas con una edad promedio de 32 años, pero también está cambiando la manera en la que vivimos, nos comunicamos y utilizamos la tecnología. En 2025, 94.5% de las viviendas ya contaba con teléfono celular, mientras que el acceso a Internet pasó de 53.9% a 75.7%. Y hay otro dato que habla de esta transformación. En una década, el número de personas de 6 años y más que utilizan Internet pasó de 61.4 a 104.9 millones. Es decir, más de 43 millones de personas se incorporaron al uso de Internet en estos 10 años. La tecnología también está llegando a más generaciones. El uso de Internet entre las personas de 65 a 74 años pasó de 11% a 57.8%. Y mientras el celular y el Internet ganan terreno, otros dispositivos y servicios tradicionales pierden presencia en los hogares. Disminuyó el uso de televisores, de aparatos para oír radio, de computadoras, la televisión de paga y las líneas telefónicas fijas. Los datos del INEGI muestran, en suma, un México más conectado. Millones de personas que hoy tienen acceso a herramientas digitales que hace apenas unos años estaban mucho menos presentes en nuestra vida cotidiana.
0: Hoy también queremos hablarles sobre atención a las causas, una estrategia que reúne distintas acciones para generar bienestar, combatir las desigualdades y promover que las y los jóvenes tengan un presente y un futuro sin violencias.
1: Con la estrategia Atención a las Causas, en los últimos 2 años se han brindado 8.6 millones de servicios y de trámites.
0: Para saber cuándo estarán en tu comunidad, visita www.gob.mx, donde encontrarás información de las dependencias participantes.
11: Flashazos del Bienestar.
12: ¿Conoces la diferencia entre mi beca para empezar y la beca Leona Vicario?
11: Mi beca para empezar es un apoyo para estudiantes de escuelas públicas de educación básica de la Ciudad de México. En cambio, la beca Leona Vicario está dirigida a niñas, niños y adolescentes de 0 a 17 años que se encuentran en situación de vulnerabilidad y requieren apoyo para continuar sus estudios y cubrir sus necesidades. Mi beca para empezar utiliza un vale electrónico, mientras que la beca Leona Vicario cuenta con su propio esquema de dispersión mediante tarjeta electrónica. Si quieres conocer los requisitos y las opciones de registro o renovación, consulta http://www.bienestareducativo.cdmx.gov.mx.
10: Flashazos del bienestar. Información para ti.
0: Y antes de que termine septiembre tenemos una fecha importantísima porque es parte de nuestra alimentación y nuestra cultura. El 29 de septiembre, Día Nacional del Maíz.
1: En México se reconocen 64 razas de maíz y está presente en toda nuestra cocina, en nuestras tradiciones y en la vida de muchas comunidades.
0: Por eso vamos a aprovechar esta fecha para conocer un poco más sobre el maíz y sobre las comunidades que mantienen vivas sus distintas variedades, usos y saberes.

0: La reciente reforma constitucional que protege a los maíces nativos es un triunfo del pueblo mexicano. El maíz es una creación del pueblo. El maíz es la base de la cultura del pueblo. El maíz es un derecho del pueblo. Por eso, el pueblo de México y el mundo entero celebra que se haya elevado a rango constitucional la protección del maíz nativo de nuestro país. Este hecho histórico no habría sido posible sin la resistencia de los pueblos indígenas, sembradoras y campesinos que han preservado las semillas nativas para cuidar la diversidad de esta primera infinita gracia divina que es la planta del maíz. Tan poderosa fue esta creación que actualmente es el grano que más se produce en el mundo.
1: El maíz es lo que nos da de comer, ¿no? Pues de eso podemos comer bastantes cosas.
2: Pues de eso dependemos muchos mexicanos. O sea, y si nos llegan a quitar esa soberanía alimentaria que tenemos a algunos pueblos todavía, pues sí la vamos a pasar muy mal, porque nos van a imponer su semilla y nosotros vamos a dejar de sembrar la nuestra.
3: Como tortilla del campo, tlacoyo del campo, todo del campo, porque sin el campesino, ¿qué haríamos? Yo sé, porque me acuerdo un tiempo que no hubo maíz, cómo sufríamos de hambre. Mi mamá se iba a vender porque pues así no había maíz, no había nada. ¿Qué voy a hacer? Ya estamos llorando de hambre. Si no siembra el campesino, ¿qué comemos?
0: La nueva reforma constitucional reafirma la importancia del maíz como elemento de identidad nacional, alimento básico del pueblo de México y base de la existencia de los pueblos indígenas y afromexicanos. Somos país de origen de esta planta prodigiosa y por ello el territorio nacional debe quedar libre de modificaciones genéticas. Así se protege el maíz nativo y en constante diversificación gracias a la paciencia y resistencia de los pueblos indígenas y campesinos de México. Así como hay maíz resistente a la sequía, también el pueblo de México, cultivado por el propio maíz, se ha vuelto resistente a las amenazas.
3: Para que no se pierda, porque mi abuelito así me decía antes, no pierdas el maíz, hija, no pierdas este maíz, porque si lo pierdes, ¿dónde lo vas a conseguir? Siémbralo, siémbralo. Y sí, porque pues es lo que nos da de comer. Este está libre de químicos, sin ningún, es todo natural.
4: El maíz nativo es el que dio origen a la sociedad mexicana. Sin maíz, ahora decimos no hay país, pero si nos vamos más atrás, sin maíz no estaría México, no existiría el México que conocemos actualmente.
0: Y como dijo el poeta Ak Abal, nuestro maíz morirá el día en que muera el sol.
1: Sin maíz la verdad es que no hay país. ¿Por qué? Porque sin el maíz no comemos.
5: Nosotros, pues esa es la herencia que tenemos. No hay otro trabajo. Es el maíz, toda la vida.
2: O sea, yo siento que el maíz me lo ha dado todo. Para mí el maíz, pues es mi vida también.
4: El maíz no es solamente un producto, es toda una forma de vida.
3: Para mí es sagrado el maíz, en lo personal, sin maíz no hay país.

maíz. Y para celebrar el maíz, uno de los grandes símbolos de nuestra identidad, vamos a escuchar Tlajpiajquetl, o la canción del maíz, del poeta nahuablante Mardonio Carballo, musicalizada por Alonso Arreola y con la voz de Denise Gutiérrez.

0: Eréndira Ikikunari fue una mujer purépecha cuya historia nos acerca a la resistencia de los pueblos originarios durante los primeros años de la conquista.
1: Más allá del personaje que ha llegado hasta nuestros días, conocer su vida nos permite acercarnos a la memoria de los pueblos purépechas y reconocer el papel que tuvieron las mujeres para transformar nuestra historia.
2: Eréndira Ikikunari es una figura purépecha que con el paso del tiempo se ha convertido en un símbolo de resistencia indígena. Su historia se enmarca en la conquista española en Michoacán y aparece por primera vez en la obra del michoacano Eduardo Ruiz, un abogado, historiador y novelista de ideas liberales. En su libro Michoacán, paisajes, tradiciones y leyendas, publicado en 1891, el autor rescata el relato de Eréndira. Parte de una base histórica que retoma de crónicas de los siglos XVI, XVII y XVIII, además de la tradición oral. Esto convirtió a Eréndira en un relato híbrido entre la historia y la leyenda popular. En la tradición, Eréndira es una mujer purépecha, hija de Timas, un respetado consejero del gobernante purépecha. Uno de los episodios más relevantes cuenta que Eréndira se apropió de un caballo para resistir un ataque de Nanuma, general de Sincicha, aliado de los españoles que buscaba apropiarse de ella. Durante el gobierno de Lázaro Cárdenas, se promovió la representación de Eréndira en murales y espacios públicos. El pintor y arquitecto Juan O'Gorman plasmó a Eréndira a caballo en el mural Historia de Michoacán, de la biblioteca Gertrudis Bocanegra en Pátzcuaro. Así, el personaje dejó de existir únicamente en la literatura y comenzó a formar parte de la memoria visual de Michoacán. En décadas recientes, su imagen también ha sido llevada al cine, como en la película Eréndira la Indomable de 2006, de Juan Roberto Mora Catlett. En 2026, se integró una escultura de Eréndira al Paseo de las Heroínas en Reforma. Eréndira es una figura que se ha convertido en símbolo de rebeldía. Su nombre es sinónimo de resistencia ante el colonialismo español, que invita a reconocer a las mujeres indígenas como herederas de la memoria y la resistencia ante amenazas invasoras.
0: Tiffany Galaviz, también ganadora de México Canta, es originaria de Glendale, en California. Desde muy niña encontró en la música de mariachi una forma de mantener el vínculo con sus raíces mexicanas. Vamos a escuchar una de sus interpretaciones.

0: el bote.
1: Y en nuestra sección Obras que han transformado a México, vamos a conocer dos espacios que son pues parte de nuestra memoria cultural. El Museo Nacional de Historia, ubicado en el Castillo de Chapultepec, abrió sus puertas en 1944.
2: Y el Palacio de Bellas Artes, inaugurado en 1934, que se convirtió desde entonces en uno de los grandes espacios para las artes en nuestro país.
1: Si quieren conocer más lugares como estos, pueden visitar el Catálogo Nacional de Bienes Culturales. Está en www.agendadigital.cultura.gob.mx.
3: ¿Sabías que en lo alto del bosque de Chapultepec existe un castillo que ha sido colegio militar, residencia imperial, casa presidencial y que hoy guarda algunos de los episodios más importantes de la historia de México? Hablamos del Castillo de Chapultepec, sede del Museo Nacional de Historia. El nombre Chapultepec proviene del náhuatl y significa Cerro del Chapulín. Desde la época prehispánica, este sitio fue considerado un lugar especial y estuvo relacionado con los antiguos gobernantes mexicas. El castillo comenzó a construirse en el siglo XVIII, durante el periodo virreinal. Su historia fue cambiando junto con la propia historia de México. En el siglo XIX se convirtió en colegio militar y fue precisamente ahí donde ocurrió uno de los episodios más recordados de la historia nacional, la defensa del castillo durante la intervención estadounidense de 1847. De aquí la tradición histórica que recuerda a los niños héroes. Cadetes que participaron en la defensa de Chapultepec. Uno de los relatos cuenta que Juan Escutia se envolvió en la bandera mexicana y se arrojó desde el castillo para evitar que fuera capturada. Este episodio forma parte de la memoria nacional. Después, durante el Segundo Imperio Mexicano, fue residencia de Maximiliano de Habsburgo y Carlota. Una curiosidad es que Maximiliano mandó adaptar y embellecer diferentes espacios del castillo, mientras que Carlota convirtió algunos de sus jardines y habitaciones en espacios de especial importancia dentro de la residencia imperial, la cual aún en nuestro tiempo podemos contemplar. Después el edificio volvería a cambiar de función y sería utilizado como residencia presidencial hasta que llegó un momento decisivo. En 1939, el presidente Lázaro Cárdenas decretó que el castillo de Chapultepec sería destinado al Museo Nacional de Historia. Y el 27 de septiembre de 1944, durante el gobierno de Manuel Ávila Camacho, el museo abrió oficialmente sus puertas al público. El propio castillo es una pieza histórica. Sus salones, terrazas, jardines, mobiliarios, pinturas, vitrales y arquitectura forman parte del patrimonio que podemos conocer durante su visita. Además, sus muros están decorados con importantes obras de muralistas mexicanos como David Alfaro Siqueiros, José Clemente Orozco, Juan O'Gorman y Jorge González Camarena. Cuando recorremos el castillo de Chapultepec, estamos entrando a un edificio que fue testigo de diferentes épocas de México. Nunca ha dejado de contar historias. Historias de emperadores, presidentes, soldados, artistas y ciudadanos. Historias que forman parte de nuestra memoria colectiva. Museo Nacional de Historia, Castillo de Chapultepec. Cada visita nos recuerda que conocer la historia de México también es una manera de conocernos a nosotros mismos.
4: Por allá de 1904, a Porfirio Díaz le pareció buena idea hacer un teatro. Un gran teatro nacional que debía ser imagen de modernidad del régimen y que debía lucir en el centenario de la independencia. Le encomendó al arquitecto italiano Adamo Boari la construcción. Y así inició la obra. Requería tiempo y recursos, así que se inició. Pero la Revolución Mexicana, problemas técnicos, financieros y los cambios políticos hicieron que la obra se retrasara. Y después de 30 años, la inauguración ocurrió. El sábado 29 de septiembre de 1934 y fue encabezada por el presidente de ese tiempo, Abelardo L. Rodríguez. Hubo una ceremonia con un discurso presidencial. El programa se dividió en actividades matutinas y nocturnas. A las 10:20 de la mañana se realizó la ceremonia oficial. Se escuchó el himno nacional y se estrenó Llamadas, Sinfonía Proletaria, de Carlos Chávez, esta interpretada por la Orquesta Sinfónica de México. Después, en la noche, a partir de las 21 horas, se interpretó la Sinfonía Pastoral de Beethoven y posteriormente se presentó La Verdad Sospechosa, una comedia de Juan Ruiz de Alarcón. La protagonista fue María Teresa Montoya bajo la dirección de Alfredo Gómez de la Vega. Esto en una fiesta de arte, exposiciones y recorridos que abrían un recinto sin igual. el Museo de Artes Plásticas también abrió ese día, el 29 de septiembre, con exposiciones de pintura, escultura, arte prehispánico, grabado y dibujo. Al día siguiente de la inauguración oficial, se realizó el primer concierto abierto al público a cargo del violinista ruso Hasha Heifetz. Y así inició la historia de un lugar lleno de magia. Adamo Boari, el arquitecto de origen, imaginó el exterior con una estética Art Nouveau muy asociada con la arquitectura europea de principios del siglo XX. Sin embargo, recordemos que el proyecto se retrasó durante 30 años y cuando se retomó durante el México postrevolucionario, el arquitecto mexicano Federico Mariscal se encargó de terminarlo y el interior adquirió entonces una marcada estética Art Deco. Por eso Bellas Artes tiene esa combinación tan peculiar. Por fuera parece pertenecer a una época y ya estando adentro parece otra época. La última etapa de construcción comenzó en 1932 y el edificio quedó concluido en marzo de 1934, solo 5 meses antes de la inauguración el 29 de septiembre. Cuando el Palacio de Bellas Artes finalmente abrió sus puertas, México era diferente al del inicio de esta historia. La construcción había atravesado una revolución y fue terminado por un estado postrevolucionario que buscaba construir una nueva identidad cultural. Un testigo de esto es el muralismo mexicano. Diego Rivera y José Clemente Orozco dejaron claro que el México de sus tiempos en los murales históricos del palacio era otro, que hasta hoy, en 2026, sigue siendo testigo y miembro destacado activo de la vida artística de todo el país. ¡Feliz cumpleaños al Palacio de Bellas Artes y gracias! Gracias por tanto. Orlando Abad.
1: Para cerrar esta primera media hora, vale la pena recordar una referencia escrita en 1900, donde Erendiri Kikunari, ante la llegada de los españoles y la imposición de una nueva religión, pregunta, ¿qué nos quedará entonces?
2: Siglos después, Erendira sigue siendo una figura de la tradición oral purépecha y este año el INAH la incorporó al Paseo de las Ancestras en Paseo de la Reforma. Y su pregunta sigue resonando hasta nuestros días.
1: Antes de irnos queremos mandarle saludos a Rafael Vázquez Castro, Rolando Ana Pérez, Erendira Juárez Rangel y Freddy Navarro Mata.
2: También para Scarlett Hernández, Verónica Muñoz Centeno, José Luis Hernández Álvarez, Gerardo Domínguez y Edgar Bennett Bucio. Muchísimas gracias por acompañarnos todas las semanas.
1: Recuerden que nos encuentran como La Hora Nacional Oficial en YouTube, Facebook, Instagram, TikTok, X, Spotify y el número 5534-8342-39. También nos pueden mandar un correo electrónico a lahoranacional@segov.gob.mx.
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5: Son las 10:32.
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1: Son las 10 con 35 minutos.
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3: En gran parte, un estado fortalecido se logra al trabajar constantemente para el bienestar de todos sus habitantes. Por eso, la violencia no debe tener cabida en ningún entorno social. Chiapas avanza a pasos agigantados por construir una sociedad más justa y equitativa.
4: Hoy abordamos un tema fundamental para la paz de nuestras familias. Vamos a hablar y nos vamos a referir a la prevención social de la violencia. Prevenir no es reaccionar cuando el daño ya está hecho. Es actuar a tiempo, es reconstruir el tejido comunitario y, por ende, aprender a relacionarnos sin violencia. Para hablar de estas acciones que transforman nuestras realidades sociales, en esta ocasión Chiapas en la Hora Nacional abre los espacios a dos especialistas. Bienvenidos.
5: Un gusto. Soy Stephanie Miranda Hernández, licenciada en Criminología y Criminalística y laboro actualmente en el Centro Estatal de Prevención Social de la Violencia y Participación Ciudadana.
6: Muchas gracias. Mi nombre es Carlos Alejandro Líbano Pantoja, psicólogo y experto en masculinidades, también del Centro Estatal de Prevención de la Violencia y Participación Ciudadana.
4: Para comenzar, licenciada Stephanie, desde la visión de la criminalística aplicada a la prevención, ¿cuál es la diferencia entre combatir la delincuencia y prevenir la violencia desde la raíz en nuestras comunidades?
5: Pues bueno, principalmente la criminología es la que se centra un poquito más en esto de que hablamos de la prevención. Vaya, la prevención es muy amplia. Al hablar de prevención, pues tenemos los tres campos principales, que es la primaria, secundaria y terciaria. Nosotros como centro social de prevención social de la violencia nos enfocamos principalmente en la primaria y en la secundaria. ¿Por qué? Porque estas se centran más no cuando ya se hizo el problema, por ejemplo la terciaria, que es cuando ya ocurrió y podemos prevenir que vuelva a ocurrir. En estos casos es muchísimo antes, identificamos cuáles son, vaya, que las personas o grupos vulnerables y actuamos sobre ello. ¿Para qué? Pues para evitar que vaya a pasar desde muchísimo antes.
4: Maestro Carlos, hablar de nuevas masculinidades no es un término de moda, sino un tema de salud mental y de salud social, porque evidentemente impacta. ¿Cómo afecta a los hombres chiapanecos el mandato tradicional de ser fuertes o agresivos? ¿Y de qué forma empezar a cuestionar cuando lo que queremos es no normalizar esas actitudes?
6: Claro, lo importante aquí es reconocer también que venimos de una cultura machista y como tal pues traemos estos patrones y mandatos y tener en cuenta, ser conscientes a quienes nos afectamos. El machismo primeramente nos afecta a nosotros mismos como hombres, desde la salud mental, nuestra manera de en que nos comportamos con el medio, con nuestras familias, con nuestra pareja, nuestros hijos e hijas, y por eso es darnos cuenta qué está pasando, es un autoconocimiento acerca de que, bueno, hasta dónde llega mi comportamiento o mi discurso a otras personas y a quienes hiero. Sobre todo es la conciencia.
4: Y en este caso, para detectar tempranamente la agresión en nuestros entornos o nuestros hogares, licenciada Stephanie, muchas veces normalizamos agresiones cotidianas.
3: en la familia o incluso hasta en la calle, vemos que está sucediendo algo y no hacemos nada. ¿Cuáles son esos primeros signos de alerta que la ciudadanía debe aprender a identificar oportunamente antes de que la violencia se escale?
5: Claro, bien como dices, muchos actos están normalizados y ya lo vemos como algo cotidiano, a veces en relaciones, por ejemplo, de noviazgo o de amistades, decimos, ay, pues es que así es él, así es ella, y nos acomodamos a eso y nos hacemos a este modo. Pero, por ejemplo, algunas señales para eso tenemos el violentómetro, que es esta, como esta escala que nos ayuda mucho a ver como que en qué lugar estamos, y ahí vamos a ver, ah, bueno, es que pues nada más me pellizca. Pero ya vamos al violentómetro y ya vemos que sí, o sea, sí está dentro del violentómetro. Entonces sí es una acción que si la dejamos pasar y no establecemos límites, y claro, la persona no respeta nuestros límites, nos puede llevar a que siga escalando. Porque la violencia no inicia de la noche a la mañana, no es que de la nada me golpeó, no. Siempre hay pequeñas señales que van escalando poco a poco.
3: ¿De qué manera las personas que nos están escuchando pueden tener mayor conocimiento sobre esta herramienta que recuerdo que ya hace algunos años se implementaba en medios de comunicación y en varias instituciones públicas y privadas, el violentómetro?
5: Claro, por ejemplo, se pueden acercar a jornadas de prevención, por ejemplo, en la que participamos mucho. Ahí tenemos stands informativos que les damos incluso un asesoramiento un poco más personal. Pero claro, estos violentómetros lo pueden encontrar en redes sociales de cualquier institución de prevención del delito o de las violencias. Igual, por ejemplo, a veces lo he visto en ocasiones en colectivos, por ejemplo, a veces están pegados. ¿Por qué? Porque el objetivo es que todos tengan acceso a esta información y todos lo puedan ver.
3: Maestro Carlos, romper patrones de conducta aprendidos durante generaciones no es fácil. Y en el trabajo de campo con jóvenes y adultos en el estado de Chiapas, ¿cuál ha sido el mayor reto para lograr que un hombre chiapaneco reconozca sus sesgos violentos y busque un cambio?
6: Lo más complicado y lo complejo es externar lo que siente, estar molesto, frustrado, no sentirse cómodo, y eso a veces por los mismos patrones nos dice tenemos que ser fuerte y no mencionar nada de eso. Al contrario, precisamente las masculinidades, las nuevas masculinidades, lo que invitan es que nos comuniquemos. Yo me siento de esta manera, cómo se siente Carlos, si está molesto, está frustrado, y también lo más importante que entre hombres nos podemos apoyar. Ahí está, compartimos esa parte de que puedo hacer amistad o un vínculo de una manera sana con otro hombre expresando cómo nos sentimos, y de eso nos vamos acuerpando y ayudando. Obviamente requiere también un

0: zona común, una junta de vecinos o incluso en un comité escolar, sumarse activamente a las estrategias de prevención del delito.
1: De hecho, la participación ciudadana es muy importante en todo el ámbito de prevención, porque muchas veces decimos que nada más es cuestión del Estado, es cuestión de, pues vaya que del gobierno, pero realmente todos podemos prevenir y todos podemos sumarnos a que esto siga, a vaya que ser más los que prevengan ese tipo de violencias. Bueno, por ejemplo, en los casos de los comités tanto escolares como vecinales, ellos son, digamos que los ojos. Muchas veces nosotros no sabemos el contexto real que está pasando en una escuela, y las personas que lo saben más, pues son quienes lo viven día con día, son las personas que están pasando 6 horas en esa escuela y pueden ver cuáles son las problemáticas, ya sean maestros, ya sean los mismos alumnos o incluso los vecinos, por ejemplo, en las redes vecinales. Ellos saben qué es lo que está ocurriendo, entonces ellos nos sirven como que ese vínculo que ellos observan, dicen, ok, este es el problema, por ejemplo, en mi escuela veo que está pasando mucho bullying de mayores a menores, entonces ellos son este vínculo que nos hacen saber a nosotros y ya nosotros podemos intervenir. Si no tuviéramos este tipo de redes, muchos de esos casos quedan en el olvido o simplemente no sabemos, porque como no podemos estar 24/7 en esos lugares, pues no conocemos de eso. Entonces, ese es el vínculo que nos sirve mucho la participación ciudadana. Incluso muchas personas nos han dado, por ejemplo, propuestas y ya nosotros las escuchamos y las podemos llevar a cabo.
0: Para quienes nos están escuchando en estos momentos y vive una situación de vulnerabilidad o busca ayuda para la familia incluso, ¿qué programas o qué vías directas de atención tiene a disposición el Centro Estatal de Prevención Social?
1: Ok, principalmente pues estamos disponibles en nuestros números telefónicos, en nuestras redes sociales, cualquier reporte que llega puede ser completamente anónimo, no vamos a dar información sobre esto, pero específicamente para casos de escuelas, ahorita tenemos el programa Escuelas de Paz, que estamos poniendo QRs dentro y fuera de las escuelas de Chiapas. Ahorita ya lo extendimos a otros municipios, antes solamente era para el caso de Tuxtla Gutiérrez, pero ahorita ya nos abrimos más, entonces las personas pueden mandar un pequeño reporte, es un código que los manda WhatsApp, ahí ellos mandan un mensajito, cuentan que aunque qué batalla tienen, por así decirlo. Atendemos casos de violencia, tanto dentro y fuera de la escuela, así como casos de salud mental. Les damos la orientación y vaya que les decimos como qué podemos hacer, los apoyamos en lo que podamos, o incluso los vinculamos con otras instituciones. Ese sería en el caso de las escuelas.
2: En el caso también de las jornadas que estamos realizando, jornadas de paz, es importante porque vamos yendo nosotros a las colonias y ellos también le podemos dar una orientación como tal, ¿no? Tanto a los vecinos, a las escuelas, como bien mencionaba mi compañera, en el que hay un triángulo importante, lo que son padres de familia, el alumnado y los maestros, y trabajamos en conjunto. Nosotros nos basamos con indicadores también en las colonias y con esos indicadores lo aterrizamos con las personas, los que viven en la comunidad, y precisamente nos dan las herramientas para poder aterrizar un plan de trabajo conforme a su contexto.
0: Maestro Carlos, aprovechando la oportunidad, ¿existe la idea equivocada de que hablar de prevención y género ataca a los hombres? En ese sentido, ¿qué le diría al auditorio masculino que nos está escuchando en estos momentos para hacerles entender que involucrarse en estos temas les beneficia directamente a ellos y a las y los hijos?
2: Precisamente, y muy bien que lo compartes, es muy buena pregunta, informarnos bien de fuentes confiables. El tema es de que obviamente las redes sociales hay un sinfín de opiniones y a veces las opiniones son precisamente machistas, en el cual dicen, no, eso está mal, nos quitan nuestro poder como hombres, ya no somos hombres, y es totalmente erróneo. Al fin y al cabo, precisamente lo que les invito es que se informen bien. Hay escuelas, hay universidades que tienen estos temas de género y precisamente como compartes, no es un ataque hacia el hombre, es reforzar el ser hombre y cómo no ser duros como hombres, como anteriormente se estaba haciendo en esta sociedad, y por el contrario, prevenirnos también, ¿no? Es muy importante prevenir nuestras acciones desde nuestro pensamiento, en vez de enojarnos luego, porque era una acción de fortaleza, ahora es comprensión. Voy a comprender qué está pasando en mi medio para realmente hacerlo de manera consciente, ¿no? Y sobre todo en un sentido de paz.
0: Si pudiéramos sembrar un solo mensaje o compromiso hoy en el corazón de cada familia chiapaneca que nos sintoniza, ¿cuál sería, licenciada Stephanie?
1: Ok, principalmente que no están solos, no están solas. A veces cuando somos víctimas de violencia, muchas veces pensamos que si hablamos nos van a echar la culpa. Y desgraciadamente es algo que pasa mucho. Entonces,

0: cuando sientan que ya no pueden o que no pueden, no tienen a alguien en quien confiar o alguien que los va a juzgar, se pueden acercar a las instituciones y nosotros claramente los vamos a atender, les vamos a dar el seguimiento sin juzgar, porque claramente esto no es culpa de la víctima. Al contrario, es un acto muy valiente el hecho de alzar la voz. No debemos de por qué temer, porque generalmente al que criticamos, al que hacemos de menos, es a la víctima. Y luego le ponemos la vista al victimario, por ejemplo, y a veces nos olvidamos de la víctima. Entonces, nuestro objetivo principal es dar ese seguimiento y que sean valientes. No es fácil, es un proceso, y claramente pueden buscar acompañamiento psicológico, y si no lo tienen, nosotros también estamos para apoyarles en ese aspecto.
1: El prevenir es la madre de la seguridad, y con ello también, como bien comparte mi compañera, hablar, comunicarse. Estamos reivindicando también la posición de la víctima, porque es valiente al momento de externar su, pues, lo que ha atravesado, ¿no? Y también estamos canalizando al agresor, en el sentido de que no todos pueden ser violentos, porque si no, dijera el dicho, todo mundo se cerramos ciegos, ¿no? Si nos sacamos los ojos. En este caso, queremos reivindicar a la víctima y sobre todo vivir en una cultura de paz e implementarla del pensamiento de políticas públicas a la acción, que es lo más importante.
2: Agradecemos profundamente la presencia de la licenciada Stephanie Miranda Hernández y del maestro Carlos Alejandro Liébano Pantoja desde el Centro Estatal de Prevención Social de la Violencia y Participación Ciudadana. Muchas gracias.
0: Gracias.
1: Un gusto.
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2: ¿Qué tal que nuestros pasos nos lleven al municipio más grande de Chiapas? ¡Vámonos a Ocosingo! Amigas y amigos de Chiapas en la Hora Nacional, en esta ocasión realizaremos un viaje muy entrañable e importante al corazón de la Selva Lacandona, a un municipio lleno de historia, de cultura y, por supuesto, de mucha magia. En Ocosingo nos reciben en esta ocasión la doctora Rosario Albores. Ella es directora de Turismo Municipal. Un gusto que nos esté acompañando en esta ocasión y gracias por esta oportunidad.
4: Gracias, un gusto estar aquí.
2: También recibimos la voz de la maestra Patricia Gómez López. Ella es reconocida textilera de la región. Es un verdadero gusto y esta oportunidad es única. Gracias por permitirnos platicar con usted, maestra.
5: Un gusto estar aquí.
2: Comencemos platicando por aspectos importantes, doctora Rosario. En este caso, esta región alberga pirámides, alberga mucha historia, la región en la que nos encontramos.
4: Claro que sí, pues tenemos la zona arqueológica de Tonina. Y pues les quiero decir que piramidalmente, la zona arqueológica de Toriná es la más grande de México y de Mesoamérica. Y pues los invitamos a que nos visiten. Están laborando de lunes a domingo, de 8 de la mañana a 5 de la tarde, y cuentan con un museo lleno de historia del inframundo a las estrellas.
2: ¿Qué experiencias o recorridos se están impulsando actualmente desde la Dirección de Turismo para invitar a nuestros oyentes y visitantes nacionales y extranjeros para descubrir en este majestuoso lugar?
4: Pues pueden llegar a Ocosingo, en el centro tenemos el módulo de información, y dependiendo de la aventura que usted quiera adquirir, pues ahí le pueden decir. Tanto céntricamente tenemos los monumentos históricos, que está nuestra iglesia, nuestra pila, y también está un museo lleno de textiles, fotografías históricas y réplicas de la zona arqueológica. Y también ahí les pueden dar los números, guías o transportes para ir a la zona Lacandona, ¿sí? La selva Lacandona, donde ahí también pueden hacer la experiencia de cabaña, rafting, senderismo, y visitar también la zona arqueológica de Bonampak, que también es de Ocosingo. Y pues ahí también nos vamos con nuestra zona arqueológica de Toriná, con, si quieren pernoctar, están las cabañas cerca de la zona arqueológica y gastronomía.
2: Para quienes están planificando la visita necesaria e indispensable en esta región, ¿cuál es la mejor forma de poder llegar y qué recomendaciones prácticas deberíamos de considerar al venir a Ocosingo, Chiapas?
4: Bueno, si van a ir de Tuxtla, pues la ruta sería Tuxtla-San Cristóbal, San Cristóbal-Occhuc, Occhuc-Ocosingo. De San Cristóbal pueden agarrar directo a Ocosingo, pasan por Occhuc y ahí pues ya están las señaletas y si pues se pierden o algo, pueden llegar al centro, ahí está el módulo de información donde nosotros los podemos apoyar a lo que pues el turista quiere o qué aventura quiere, ¿no?
2: En todo lugar es indispensable, independientemente de la historia, del legado que tienen estos majestuosos lugares en Ocosingo, Chiapas y sus alrededores y las conexiones que esto ofrece, también la gastronomía. ¿Qué recomendaciones para todo turista nacional y extranjero debe
4: llevarse?
2: Probar, ¿no? Principalmente probar.
4: Pues fíjese que somos, Ocosingo es la ciudad del queso de bola. Okay. Sí, somos internacional, nacional y la verdad pues ahora ya tenemos nuestra placa geográfica gracias a estudios e investigaciones. Entonces Ocosingo ahorita es representativo en su quesito de bola y es lo primero que lleves de ir a probar con una cervecita artesanal o un vinito artesanal de Ocosingo.
2: Medios de comunicación y contacto para hacer conexión con los servicios e incluso con la Secretaría de Turismo aquí en Ocosingo para quienes deseen visitarlo y planear y hacer ahora sí su ruta.
4: Sí, claro, tenemos la página oficial de Ocosingo te espera en Facebook, TikTok e Instagram. También ahí están, ahí compartimos zonas arqueológicas, senderismo, la Selva Lacandona, el museo y nuestras calles mágicas y con murales representativos también.
2: Ahora pasemos para escuchar las palabras de la maestra Patricia Gómez López. Las artesanías, en este caso de Ocosingo, pues son una muestra de reflejar la identidad de esta hermosa región. Y en el ámbito textil, ¿cuáles son los bordados, los colores y la simbología más representativa al elaborar esos telares?
5: Nosotros somos un grupo de mujeres artesanas, el girasol. Nosotros, nuestro, es lo que porto, uh-huh, es mi vestimento de Tenango. En Ocosingo son 7 regiones, son 7 así trajes tradicionales. Entonces lo que hacemos nosotros como mujeres artesanas, bordamos la blusa, camisas bordadas, morrales, telar de cintura, todo lo que elaboramos como mujeres artesanas. Y nos pueden contactar también a nuestra Face, es Grupo de Mujeres El Girasol. Y el número es 919-206-0021. Nosotras como mujeres indígenas necesitamos que nos compren nuestros huipiles porque ayuda a nuestra economía como mujeres. Ves que hoy en día también nos hace falta mucho la economía familiar. Por eso nosotros buscamos un espacio para que nos conozcan como nuestros bordados de Ejidotenango. Nuestros bordados son estos, es el típico color rosado, es el más llamativo, color rojo. El blanco es paz, nuestros colores son pureza, amor y este es colmillo de jaguar. Es lo que hacemos nosotras como mujeres artesanas.
2: Me encanta. Y algo que siempre tengo como responsabilidad de comunicador, es decir, a toda la audiencia que nos están escuchando, no al regateo. Hay que valorar el esfuerzo, el tiempo, porque el proceso artesanal requiere de tiempo, requiere de conocimiento, de técnica, de disciplina y mucha dedicación. Uh-huh. ¿Podría compartirnos en este caso, maestra, cómo es el proceso de elaboración de una prenda tradicional y qué significado tiene para la comunidad preservar esta herencia?
5: Es que nuestra herencia, nuestros ancestros nos enseñaron para que no nos pierden nuestra tradición. Así como tengo puesto, un mes tarda. Si le echamos gana, dejamos de hacer las cosas como mujeres, un mes, pero si tarda para que hacemos el trabajo de casa, 2 meses, porque sí lleva tiempo y dedicación. Es lo que hacemos nosotros, porque nuestra comunidad de Tenango todas las mujeres saben bordar. Chiquitas, estamos enseñando que no perdemos nuestras tradiciones, porque si perdemos, acabamos. Es lo que estamos viendo nosotros. Entonces, enseñar desde chiquita para que no se pierdan nuestras tradiciones.
2: Correcto. Doctora Rosario, antes de despedirnos, Ocosingo combina arqueología, naturaleza, gastronomía y, por supuesto, arte popular, como en esta ocasión que estamos platicando. ¿Qué proyectos o eventos próximos se tienen contemplados para seguir promoviendo la riqueza cultural y artesanal de este municipio?
4: Pues tenemos un evento internacional de intercambio cultural con El Salvador. Y pues estamos ahí y ahí también se va a exponer tanto cultura, gastronomía y artesanía. Y quiero ahí remarcar que los artesanos, todo el material es hecho a mano. Por eso tarda. No es máquina, son las artesanas de sus propias manos. Por eso tardan el tiempo que tardan. Y los colores que ellas ven y hacen es porque les nace y combinan con nuestra naturaleza de Ocosingo.
2: Maestra Patricia, ¿es usted hablante de una lengua?
5: Así es el tal.
2: ¿Nos puede dar un mensaje para toda la audiencia de Chiapas en la Hora Nacional?
5: 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artesanía tique para que hichi a bichic telsena ya calva ticta bocol porque ya escoya ticta Ocosingo y a leotita parque central hay un local te ya y ya leoti para que ya vila te vinda ya cotis pasel te anzotic como indígena y bocola valic a público general el estado de Chiapas, todo donde nos escucha, llega el radio, que nos lleguen a visitar en Ocosingo, que nos vean nuestros vestimentos, cómo es el bordado de Ocosingo, son siete regiones porque son diferentes de cada municipio, que vayan para que así nos ayude la economía familiar.
2: Muchas gracias, mucho éxito.
5: Gracias a usted.
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2: Un municipio tan grande como Ocosingo tiene tanto que ofrecer que con una visita no basta. Voy a programarme otro paseo hacia allá antes de que termine el año.
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7: Son las 11:02.

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8: Son las 11 con 14 minutos.

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amor. Sabes, no te guardo rencor. Al contrario, te deseo lo mejor.

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6: Son las 11:55.
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2: Son las 12 con 24 minutos.
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1: Son las 12 con 34 minutos.
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3: Son las 12:43.
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2: Son las 12 con 54 minutos.

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2: Es la 1:12.
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3: Es la 1:22.
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2: Es la 1:33.
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2: Es la 1:56.
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3: Son las 2:16.
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2: Son las 2:27.

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1: Son las 2 con 35 minutos.
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0: cabrón, maestro.
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4: Son las 2:44.
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2: Son las 2:56.
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Saludcita para todos los que andan tomando. ¿Están tomando o no están tomando, cabrones, pues? ¡Ay! ¿Un traguito qué? Inga, su traguito, viejo. Poquito porque se acaba, dicen.

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3: Son las 3:22.
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2: Son las 3 con 32 minutos.
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3: Son las 3:43.
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3: Son las 3:52.

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2: Son las 4 con 11 minutos.
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3: Son las 4 con 21 minutos.
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2: Son las 4 con 31 minutos.
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2: Son las 4:53.
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1: Son las 5 con 4 minutos.
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1: Esta canción va con mucho cariño y con mucho respeto hasta el cielo para nuestro aventurero Jason Jiménez.

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1: Son las 5 con 23 minutos.
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1: Son las 5 con 33 minutos.
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2: Son las 5:44.
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2: Son las 5 con 55 minutos.
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1: Son las 6:03.

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1: A todas las mujeres les gustan los hombres que levantan pesas, pero les gustan todavía más los que levantan pesos. Escúchala para que aprendas. A todas las mujeres les gustan los hombres que levantan pesas, pero les gustan todavía más los que levantan pesos.
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2: Son las 6:16 y más los que traen dólares en vez de pesos.
1: 6:18 verdes los billetes, papá.
2: Pa' arriba con

0: La que buena, buenos días.
1: Hola, hola.
2: Hola, buenos días.
0: Hola, hola, gordito, muñecos. ¿Cómo estás?
2: Bien, ¿y tú?
0: A toda máquina. Oye, papito lindo, ¿cuál te vamos a poner?
2: La de mil años.
0: Va, aquí te la dejamos, esa para quién va dedicada.
1: Pasaste a mi lado.
3: No, esa es de 100 años, te faltan 900.
0: Sí. Oye, gordito, ¿y esa para quién va dedicada?
2: Y para Luis.
0: Ay, qué
3: para
0: Luis.
3: Para gallo, para ti mismo.
1: ¿Qué pasó, muñeco? ¿Cómo que para Luis?
2: Ay, también para el gallupi, exactamente.
0: Amor.
1: Ay, ¿cómo que para el gallupi también?
0: Oigan, esperen próximamente una receta que armé con César García, el conductor de Campo de Canal 6. Armamos ahí unos hochis. Quedaron padrísimos.
1: Para todos los hochis del mundo, un gran abrazo.
0: Amor, cuando quieras te invito a uno.
3: 6:18.
2: Ah, ok, gracias.
1: Además, embarrada la salchicha.
0: Tú y yo. Somos amigos, claro, bro.
1: Saboreamos el helado juntos, bebé.
0: ¿Qué hora son, Padilla?
3: Las 6:18.
0: Viene la nota del día.
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1: El sí muy flojo, ¿no?

0: del día.
1: Tenemos finalistas en la casa de los famosos, señoras y señores.
2: ¡Manches! Ya por fin se armó la machaca.
1: Y esta es la información. Oye, pues resulta y resalta que oficialmente llega la semana de la final de la casa de los famosos. Salió Brianda, la Brianda de Yanara. Salió el día de ayer, la noche de anoche. Este domingo pasado salió la Brianda. Y bueno, pues ya quedaron definidos los 7 habitantes que van a permanecer para esta final, que es Mariano Ochoa, Karina Torres, Jair, Gema, Ernesto Laguardia, Memo Schutz y el S. Pérez.
3: Te digo una cosa en lo particular.
1: ¿Qué pato?
3: Ya tengo mi triada para que triunfen en la casa de los fans.
1: ¿Quién?
3: Para mí, el que debería de ganar la casa se llama Jair Otón.
1: Ok.
3: En segundo lugar, me encantaría que ganara, pues creo que por merecimientos propios, Karina, ¿no?
1: Ok.
3: Y en tercer lugar, que digo, no es menos, es mi triada, Memo Schutz.
1: Ok.
4: Coincido con el Coco, menos con uno.
1: ¿Con qué?
4: Porque yo estoy seguro que va a ganar o Jair o Memo Schutz.
1: Ok.
4: ¿Y tú?
1: Yo la verdad, si me preguntas a mí cómo van a quedar, yo creo que sí pondría a Jair en primer lugar. Creo que en segundo lugar sí pondría a... Pues a lo mejor me van a decir, pero a Ernesto Laguardia.
3: ¡No! ¿Cómo crees?
1: Bueno, luego de ahí pondría a la licenciada Karina Torres.
3: Ajá.
1: Memo Schutz y S. Pérez.
4: Ok.
1: Para mí. Tal vez así quedaría la onda.
3: Yo la neta, o sea, aquí yo, vamos a ver. Yo ya ni al S ni a la Gema los tengo en el mapa, man.
1: Es que, ¿qué crees? Que la neta, bien que mal la Gema, pues ahí anda, ¿no? Y la neta ha demostrado también echarle muchas ganas. Pero bueno, solamente el público y la banda decidirá quién se lleva los 4 millones.
3: Yo digo que porque ganó en la prueba del pato, porque si no, no se hubiera quedado en la casa.
4: Oye, oye,
3: ¿no?
4: Pero si ¿sí te diste cuenta que los tres coincidimos que Jair es nuestro gallo?
1: Sí.
3: Es que mira, guisa rico, canta padre.
4: Está bien, mamey.
3: Está bien guapo.
1: Se lleva bien chido con sus hijos, la neta.
3: Sea.
4: Sí, oye, tiene unos ojotes.
1: ¡Cállate la casa, güey! Mucha gente estuvo criticando que porque le dijo güey a su papá, el morrito. Pero la neta, bro, si así es su comunicación con su papá, pues ¿qué? ¿A ti qué te importa?
3: Atención, además de que se queja la gente.
1: Claro.
3: Le dijo güey de frente a su papá. A ti te dicen... y a tus espaldas.
1: Mira, te voy a decir una cosa. El Radamés salió a defender el caso porque claramente que hubo hate. También ay, se me fue su nombre, que salía en la casa de la risa. La casa de la, me caigo de risa.
3: ¿Quién?
1: ¿El
3: Faisy? Margalef.
1: Ándale. Ricardo Margalef salió también a defender en Mar de Lágrimas que porque le estaban tirando al morrito. Gente, no se ataquen. O sea, la neta, el chavito, si así se comunica con su papá, está padre, está lindo.
3: ¿Qué tiene de malo? O sea, pues sí.
1: Y también no empiecen a tirar hate porque bien que mal, como decían, si en algún momento este hate lo ve el círculo de alrededor del morrito de la escuela, el día de mañana le podría ocasionar un mal. Así que, por favor.
3: Seamos sinceros, gallos. Se ponen al brinco porque le dice güey a su papá.
1: Sí.
3: Y ustedes dejan que sus hijos oigan la de mi boda. No manches.
4: Sí. Cada cabeza es un mundo.
3: No manches.
1: Pero bueno, todo esto.
3: Ahí están oyendo de Marlboro Rojo los chamacos.
4: En un día.
3: O la pizza esa. O sea, chale.
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1: Que a ver, no está mal, pero si es eso, entonces no se ataque. Sí, vamos a la pausa.
3: Moral pareja nomás.
1: Volvemos con la rola que te da para arriba. Pídela por nota de audio en el WhatsApp de...
4: En este momento son las 6 de la mañana con 26 minutos. 6:26.
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0: La que buena, buenos días, ¿quién habla?
1: Sí, dígamelo.
0: Hola, ¿cómo te llamas?
2: Hola, chavalones, buenos días.
1: Hola, papi, ¿cómo te llamas y de dónde nos llamas?
2: Acá del estado de Tennessee con el compa Benal.
1: Oh, desde Tennessee, bienvenido, carnal. Oye, y cuéntame, ya un mexicoamericano de Tennessee, ¿qué rola le da para arriba esta mañana?
2: Ah, somos de la vieja escuela, la de la noche que murió Chicago.
1: La noche en que Chicago murió, ¿va?
3: The Bull Band.
0: Aquí te la dejamos, tú y nosotros vamos.
2: Para arriba.
3: 639.

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1: Alejandro, buenos días, ¿cómo estás?
2: Buenos días, bien, ¿y tú?
3: No, es otro. A mí me habla mi tocayo.
2: Ah, perdóname, tocayo, es que pensé que hablaba de conmigo.
1: Alex, le quiere hacer una dedicada a Jessica, ¿verdad?
3: Es correcto.
1: Va, vamos a ver si está por acá Jessie. Jessica, buenos días.
4: Jessica.
1: Hola, Jessie, te hablamos de la Qué Buena del show que va
4: ¡Para arriba!
1: Hermosa Jessie, te saluda Luis Martínez. A mí me dicen el gallo. Aquí a mi derecha está el mamut Padilla.
4: Buenos días, Jessie.
1: Justo a mi izquierda, el cocodrilo Guzmán.
5: ¿Qué tranza, reina?
1: Mi amor, y juntos queremos presentarte a una persona que te quiere desear mucha suerte. Él es tu esposo, se llama Alejandro Aguilar. ¿Lo conoces?
6: Así es.
1: Pues escucha con mucha atención porque está dedicada.
4: Es para ti.
1: Para ti, para ti. Para ti, para ti.
3: Para Hola, mi amor, ¿cómo estás? Buenos días.
6: Para mí. Sí, amor.
3: Quiero desearte Hola, mucha días. Suerte, corazón. Yo sé que estás nerviosa. Tienes sentimientos encontrados.
2: ¿Por qué? ¿Qué va a pasar? ¿Qué?
3: Ah, bueno, lo que pasa es que el día de ahora tiene una entrevista. Ella terminó la carrera de auxiliar de enfermería, nunca lo había ejercido, pero bueno, pues con mutuo acuerdo, pues ella está empezando a buscar trabajo. Y bueno, pues hoy es su primera entrevista, está muy nerviosa, estuvimos realizando su currículum y pues quiero pues desearle la mejor de las suertes. Es una mujer maravillosa.
2: El currículum.
3: Una mujer excepcional, órale, órale, ¿eh?
2: ¿Tú dijiste?
3: Es una mujer excepcional, corazón. Quiero que sepas que te va a ir muy bien y échale muchas ganas. Pase lo que pase, ya sabes que cuentas conmigo incondicionalmente, mi amor.
4: ¡Guau! ¡Qué bonitas palabras! ¿Y tú qué muchas tienes que
3: gracias,
4: decirle?
3: Gracias, mamuchín.
2: Yo no la, yo ni la conozco.
1: Le hablamos no, a Jessica.
4: La Jessie le diga algo bonito.
6: Pues muchas gracias, mi amor, gracias por todo el apoyo que siempre me has dado, gracias por pues por este bonito detalle, muchas, muchas gracias, te amo.
1: Mi amor,
4: ternuitos.
1: ¿Y qué canción son? ¿Qué pasó, gordito?
3: Dale, por favor, el poema que te mandé en la madrugada.
1: Órale, si me presenta el mamut Padilla yo.
4: Señoras y señores, con ustedes el dramaturgo de la Agrícola Oriental, Luis Martínez el Gallo, quien en esta mañana hermosa nos deleita con el poema titulado Jessica.
2: Jessica.
4: Jessica.
2: Ay, tienes
4: unos Jessica.
2: Nombres tan
4: gachos
2: de repente,
4: Jessica.
2: Te digo.
4: Adelante.
2: Se acabó la creatividad, no sé en qué año.
1: Jessica, Jessica, Jessica, Jessica. Quiero que sepas que yo te amo con todo mi corazón. Te deseo mucha suerte. Y te juro que voy a seguirte aquí hasta el día de tu muerte.
2: Ay.
1: Te prometo que aquí voy a estar porque hay cada cafre por el bulevar. Y por favor, al ratito, si quieres, armamos un pozole. Y si no te gusta, te armo un pollo con mole. Pero de que festejamos, festejamos. Te prometo que jamás voy a soltar de tus manos.
4: ¡Ay! ¡Qué hermoso poema! Felicidades.
2: Me recuerdo de aquella película en la que yo y mi compadre Mario Almar... Ah, no, es otro personaje, ¿verdad?
1: Bueno, ¿y qué canción va a ser?
3: Es una de Grupo Firme.
1: Va, aquí se la dejamos y antes una última pregunta.
4: ¡Ustedes!
1: ¡Y nosotros vamos!
3: Para arriba, con los hijos de la mañana.
2: Adiós, muñeco.
1: Jessica.
4: 6:45.
1: Pásala bonito y mucha suerte, Jessica.
6: Muchas gracias.
1: Y ya sonríle a la vida, mija, venga.
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1: Son las 6:48.
2: Únicamente 12 minutos para que sean las 7 de la mañana.
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0: ¡La qué buena! ¡Buenos días! ¿Quién habla?
1: ¡Hola!
0: ¡No!
2: Aquí suena la que buena 92.9. La canción que me da para arriba es la de Tus Mentiras de Moy Bonilla. Aquí suena.
3: Bueno, ¿cuál bombona? Muy Bonilla.
4: Es Bobadilla.
3: Es muy Garcés.
4: Bueno, 6:51.
0: Es Bonavides.
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0: reflexión, viene el Ganalán, así que quédate con nosotros. Esto es Pa' Arriba con...
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2: Te quiero recordar a qué número se pide la rola que te da Pa' Arriba. 55-51-668-929. Queremos conocer a toda la República Mexicana que escucha.
3: Te quiero recordar la hora que es ahora mismo, las 6:55.
2: Gracias.
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1: Son las 7:04.
0: 7:04 de la mañana. Vámonos para arriba.

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1: Muchachada, tenemos deliciosa dedicada para toda la bandera de México. Estoy buscando a Jorge Alberto, buenos días.
2: Hola, buenos días.
1: Querido Jorge Alberto, ¿de dónde nos llamas, papi?
2: Pues ahorita ando aquí en la Magdalena Contreras.
1: ¿A qué te dedicas?
2: Soy de Iztapalapa, pero ando aquí en la Magdalena Contreras.
1: ¿En qué chambeas?
2: Aplicación, Uber.
1: Ah, ok, estupendo. Déjame buscarte entonces. Andamos con ganas de hacer un detalle para Patricia Rangel, ¿verdad?
2: Exacto.
1: ¿Qué celebramos con ella?
2: Es su cumpleaños.
1: ¿Y ella qué es de ti?
2: Fue alguien especial en mi vida, fue mi novia.
1: Ay. ¿Hace cuánto ya no?
2: Apenas hace 8 días.
1: Ah, caramba. No puedo entender esto. Bueno, déjame buscarla. Patricia Rangel, señorita Patricia Rangel, ¿está usted presente?
3: Sí.
1: Hola, Pati, ¿cómo estás? Hablamos de la Qué Buena de Show que va.
4: ¡Arriba!
1: Mi querida Pati, déjame te presento a la banda. Aquí está el Gallo Martínez.
4: Hola, mi amor.
1: Él de allá es el Mamut Padilla.
4: ¡Qué habido!
1: Yo soy Alex el Coco Guzmán. Y mi corazón, nos han contado que es tu cumpleaños, ¿es verdad?
3: Sí.
1: ¿Cuántos cumple, se puede saber?
3: 38.
1: ¡Oh, carambas! Pues mi reina, queremos desearte de parte de toda la banda que es la Qué Buena muchísimas, pero bien hartísimas.
5: ¡Felicidades!
1: ¡Ajá, Yam!
4: De tu mero barrio en Tacubaya.

0: caricia, mi amor. Ya te quiere todo el mundo, te van a llover regalos, te van a comprar cosas, va a haber festejo, tranquila, ¿eh? No te pongas loca, Pati, ¿eh?
1: Okay.
0: Oye, Pati, hay una persona muy especial aquí que creo que te quiere dedicar esa de soy un idiota, te perdí, pero te amo. No sé, no sé. ¿Te suena a ti el nombre de Jorge Alberto?
1: Sí.
0: ¿Por qué cortaron, Pati?
2: Acá sin mentiras, Pati.
0: Queremos la verdad. Sé honesta con nosotros. ¿Por qué cortaron, Pati?
3: Problemas maritales.
0: Cállate, no estoy hablando contigo. ¿Por qué cortaron, Pati?
1: Fueron 4 años de aguantarle muchas cosas.
0: ¿Feas?
1: Sí.
0: ¿Infidelidades?
1: Sí.
0: ¿Malos tratos?
1: Sí.
0: ¿Hubo golpes? ¿De los ricos o de los feos?
3: De los dos.
0: Cállate, no estoy hablando contigo. Pero bueno, Pati, si fueron 4 años de esa manera, que no te seduzcan estos detalles, mi amor. Qué padre que te está haciendo esta dedicada, pero si no es lo que quieres, muñeca, deja de andar persiguiendo relaciones desde tus carencias. No eres ambulancia, no rescates hombres, mi niña. Ama desde tu amor propio, primero tú, y verás que entonces las relaciones empezarán a mejorar, pero no caigas de nuevo en estas redes, perdón, tenía que decirlo. Aquí está Jorge Alberto y está dedicada.
2: ¡Es para ti!
0: ¡Adelante!
3: Hola, Patricia, pues nada más para dedicarte este pequeño detalle, hoy que es tu cumpleaños, no me olvido de este día, pero pues de todo corazón te felicito hoy y pues te dedico una canción también, El color de tus ojos. Pues espero que te la pases muy bien en compañía de tus hijos y de tu familia. Y pues nada, muchas gracias a los de la que buena. Y pues Coquita, por ahí no sé si le puedes dedicar un poema que te mandé en la madrugada.
0: Aquí lo tengo, si me presenta el gallo seguramente yo.
2: Señoras y señores, niños y niñas, abuelitos y abuelitas, con ustedes el Guanaturgo de Tacubaya con este poema titulado Amor, sé que hubo golpes, pero te amo. Adelante.
0: Amor, sé que hubo golpes, pero te amo. Golpes de enemistad, golpes de carencia. Afectiva quizás, pero siempre en mi pertenencia. El corazón que yo tengo, te lo entregué a ti bastante. Desafortunadamente, pareció ser insignificante. Hoy ya no estamos juntos, pero siempre te voy a extrañar. Pero si no soy tu bien, lo entiendo y me he de retirar. Espero que seas feliz con alguien más. Consíguete un macho grandote, ponchado, pelo en pecho, que te pueda asegurar. El amor que tú requieres, ¿lo quieres con sombrero, barbudo y de ojo verde? Así lo buscarás. Y si algún día lo encuentras, ¡ay! Me lo presentarás. Gracias. ¡Wow! Extraño, pero así lo dijo. De nada, mi rey.
2: Bueno, ¿y qué canción se van a dedicar?
3: Le voy a dedicar la del color de tus ojos, por favor.
4: ¡Wow! ¡Qué bonita canción! Pues ánimo, Pati, échale ganas. Ahí tienes el consejo del cocodrilo. Y aquí está tu canción, pero viene acompañada de una última pregunta.
2: Ustedes. Y nosotros vamos.
3: Arriba.
2: Son las 7:15.

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1: Son las 7:18.
0: 7 de la mañana con 18 minutos. Este show va para arriba.

0: pausa, ya regresamos. Quédate con nosotros. Esto es...
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2: Regresamos rápidamente. ¿A qué número nos marcan, Mamucho?
3: Al 5551-668-929, mi querido Coquín.
2: La 722.

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10: 7:27.
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1: Hoy presentamos los zapatos de fútbol. Un niño de 11 años jugaba en un equipo de fútbol llanero. Sus tenis ya estaban viejos, rotos, no le permitían jugar al mismo nivel que sus compañeros del equipo. Pero como era de una familia muy pobre, no podía estrenar unos zapatos nuevos. Un día le dijo a su papá: "Papá, ¿me podrías comprar unos zapatos de fútbol?" Su papá, mirándolo a los ojos, le dijo: "En el trabajo las cosas andan muy mal, hijo, y la verdad no tengo dinero para comprarte tus tenis. Pero mira, para fin de mes trataré de trabajar algunas horas extras y juntar un dinerito para comprártelos." El niño se decepcionó mucho de su padre y se fue a la tienda de la esquina a preguntar cuánto costaban sus tenis. Durante todo ese mes, el niño hizo mandados, lavó coches y hasta le ayudaba a las personas a cargar sus bolsas pesadas en el mercado. Por fin, después de un mes muy doloroso, logró reunir la cantidad que costaban sus zapatos nuevos. Pero pasó algo muy curioso. Cuando llegó a la tienda del pueblo, los zapatos deportivos ya se habían vendido. El niño, con lágrimas en los ojos, le decía al tendero: "Por favor, búsquelos bien, deben de estar por ahí. Debe de haber alguna equivocación." Y el tendero le dijo: "No, hijo, la verdad ya se vendieron. Era el único par que tenía de tu número." El niño salió llorando de la tienda, desilusionado, renegando por ser pobre, inclusive lanzó groserías fuertemente contra su padre, culpándolo de la pobreza. Por fin llegó el día de la final. Su equipo estaba disputándose el campeonato local, y cuando aquel niño se disponía a entrar al campo con sus viejos zapatos, apareció su papá con una caja en las manos. No podía creer lo que estaba viendo. Su papá le llevaba los zapatos de fútbol que siempre había querido. Sí, su papá fue quien había comprado los zapatos antes que él. Corrió a abrazarlo y, con lágrimas en los ojos, aquel hombre le dijo a su hijo: "Espero que metas muchos goles, hijo. Yo te amo." Y ese día aquel niño entendió que no hay por qué hacer juicios prematuros, no hay que adelantarnos a los hechos. Y tú que estás escuchando esta reflexión, te pregunto: ¿alguna vez te has arrepentido por haber hecho un juicio prematuro? Deja que el tiempo hable y seguramente conocerás la verdad.

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1: Y dele, dele,
2: la dieta Chumpollito.
1: Con el garrote,
2: que la dieta Chumpollito. Y también el Pupi, también el Pupi, también el Pupi, también el Pupi. Oye, vamos a jugar con alguien que nos marcó el 55516689 para que se gane dinero para su lunch.
1: Bueno.
2: Hola.
3: Hola.
2: Hola, ¿cómo te llamas?
3: Melissa Vidal de esta vida.
2: Hola, Melissa, ¿cuántos años tienes?
3: 9.
2: 9 años, ¿y en qué año vas?
3: ¿En cuánto?
2: ¿Estás lista para jugar?
3: Sí.
2: Por tus primeros 50 pesos te pasas un pollo, ¿va?
1: Por 50 pesos, sí. Dime, por favor.
2: Por favor.
3: Por favor.
1: Dime. Por favor. ¿Cuándo se celebra la batalla de Puebla?
0: 5.
3: 5 de mayo.
1: ¡Ah, sí!
2: Se celebra el 5 del gallo, no entiendo.
1: ¿El 5 de mayo?
2: Ah, mayo, ya entendí. Ok, ¿vas por 100 pesos o ahí te quedas?
3: Voy por 100 pesos.
2: Por 100 pesos, cálculo mental, pon atención, ¿va?
3: Sí.
2: 3 por 3 más 2.
0: 5.
3: 9. 11.
2: Sí, muy bien, 11, estupendo.
1: 9, 11.
2: 9, 11, pide un deseo. Ok, ah, no, es eso, ¿dónde? Ella va a decir, ambas por 150, voy, ¿te quedas?
3: Voy por 150.
2: ¿Te pasa un pollo?
1: Por 150, dime, por favor.
2: Por favor.
3: Por favor.
1: Dime.
2: Dime.
1: ¿Cuándo se celebra el Día del Niño?
0: 5.
3: 20 de abril.
1: ¿Cuándo?
0: 4.
3: 30 de abril.
1: 30 de abril.
2: Primero como que no lo escuché bien, como que nada más alcancé a oír hasta 20.
1: Le habían tenido 20 también.
2: 20 de abril, no. Ok, ya lleva 150, vas por 200. ¿Te quedas, Melissa?
3: Vas por 200.
2: Por 200 pesos y pon mucha atención. Tienes que decirme cuáles son los colores primarios.
0: 5. 4. 3. 2.
2: Ok, ya perdiste el comodín. ¿Quieres más tiempo o quieres otra pregunta?
3: Otra pregunta.
2: Los colores primarios son el amarillo, el azul y el rojo. ¿Ok?
3: Ajá.
2: No los olvides. Vas, sigues jugando por 150 pesos. Tienes que decirme qué color resulta de mezclar el amarillo con el azul.
0: 5. 4.
3: Verde.
2: Verde, estupendo, muy bien. Ya llevas 200 pesos. ¿Vas por 250 o ahí te quedas?
3: 250.
2: ¿Ya no tienes comodín? ¿Segura?
3: Estoy bien rico, ¿no? Sí, segura.
2: ¿Te paso Chumpollo?
1: Por 250, dime por favor.
3: Por favor.
1: ¿Qué celebramos el 12 de octubre?
0: 5.
2: ¿El día de la bandera?
3: El día de la casa.
0: ¡Tres!
3: ¡El día de la rosa!
0: ¡Felicidades!
2: ¡El día de la casa!
1: ¡El día de la casa!
2: Cuando no dice 20 de abril, dice el día de la casa.
1: Bueno, pero estuvo bueno.
2: Te lleva 250, ¿vas por 300 o ahí te quedas? Premio mayor, 300. Ok. Por 300 pesos tienes que decirme, pon mucha atención. ¿Lista?
3: Sí.
2: Dime cuáles son los tres tipos de triángulos.
0: Cinco. Cuatro.
1: Tres tipos de triángulos. ¿Y qué más?
0: Dos. Uno.
1: Señora, no le esté pellizcando.
2: Señora, si no sabe mejor, no le diga, pobrecita. Nada más me confundió. Los tres tipos de triángulos son el volteado para arriba, el volteado para... No, no es cierto. El isósceles, el escaleno, ¿y qué otro? A ver.
3: Escaleno, escaleno.
2: No, pues bueno, ah, ya. Se lleva sus 250 pesos muy buenos para su lancho un pollo.
1: ¡Era equilátero!
2: Equilátero, isósceles y escaleno.
1: Te mandamos un abrazote, pero te llevas 250 pesos. Oye, ¿qué canción te ponemos?
2: ¿Cuál te gusta para chavitos? La canción de niños que más te guste. Aquí si no le sople, señora, déjenla ahí. Ya usted ya hizo bastante, gracias.
3: La de las guerreras que hay por dorada.
2: La de las guerreras K-pop. Va, me gusta esa canción mucho.
1: Va, aquí te la dejamos y aquí suena.
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2: Son las 7:48. Este es el patio de recreos de Pupi Chumpollito.
1: ¿De qué va a ser el rap del día de hoy, Pupi?
2: Hoy que nos digan qué desayunaron para poder cantarles un rap.
1: Notas de audio en el WhatsApp de la qué buena. Dinos qué desayunaron.

0: cuéntanos más sobre la nueva canción
1: Dorada, cuenta nuestra historia.
2: Es una canción sobre quiénes somos.
3: Ahí es donde empieza la novela.
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3: Era poner la canción de una película de Baby Mix Abusado, pero bueno. Vámonos tendidos, aquí comienza el encuentro, listos para el momento. Llega el rap de Pupi Chumboyito.
5: Ok, ok. Suéltalo para ver. Dispáralo otra vez.
6: Hola, soy Matías. Y hoy desayuné hotcakes.
5: Hola Matías, otra vez de usaste hotcakes. A mí me fascina todo lo que pudieras hacer. Hotcake con tocino, hotcake con jamón. A mí me gusta mucho.

0: días.
1: Hola, Pupi Chumpullito. Hoy desayuné chocomil con pan.
2: En esta mañana te quiero contar que voy a desayunar un chocomil.

0: Y lo que desayuné fue cereal.
1: ¡Ore! Yo con mi cereal, una orden nacional. Los niños de todo el mundo con eso van a arrancar. Si se lanzan a la escuela ya lo pueden descifrar. Una leche con cereal les puede encantar.

0: Vámonos ahora sí a la pausita. Viene la galana para los grandotes. No se despeguen. Estamos en vivo en La Que Buena.
1: Sí.
0: Vamos, vamos y venimos. Vamos.
1: Adiós.
0: Vamos y venimos.
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1: Las 7:52 en México, chumboyo.
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1: El billete no es de nosotros, billete, el billete papá, es cortesía de...
2: ¡Jaguarú!
1: Así que pendientes, porque para jugar el ganalán hay que marcar 5551-668929 de 100 en 100. Se ganan miles. Es tu conocimiento musical y tu cultura general lo que te hace llevarte billete en la que buena. ¿Estamos listos? Abrimos líneas. Bueno.
3: Buenos días.
1: Buenos días. ¿Quién habla?
3: Luis Martínez.
1: ¿Luis Martínez, el gallo?
0: ¡Cállale!
1: ¿Vas a concursar, gallo Fi?
0: Estaría bueno.
1: Hermano, vas por 100 barotes. ¿Estás listo?
3: Listo, listo.
1: Antes, respóndeme algo importante. ¿De dónde nos llamas?
3: De Jalisco.
1: ¿De qué parte de Jalisco?
3: Guadalajara, Jalisco.
1: Bambitl. Entonces, estamos listos. Carnal, tus primeros 100 varos. Te paso tu cuterráneo. Aquí está el Mamut Padilla.
2: Mi querido paisano, ahí te va tu primer pregunta para que te ganes tus primeros 100 pesitos. ¿Estás listo?
3: Listo, listo.
2: Sí, con 100 pesitos, dime, ¿en qué país se encuentra la Torre Eiffel?
3: 5. En Francia.
2: ¡Es correcto!
1: ¿Cómo que la Torre Eiffel se encuentra en Francia, menso?
4: ¡Felicidades!
1: ¡Viva! ¿Ah, sí? Ah, perdón. Ok, hermano, ya llevas 100 barotes, vas por 200, ahí te quedas.
3: Vamos por 200.
1: Por 200 pesos te paso el gallufi. Martín Ufi, que tiene algo muy importante para ti.
0: Mi rey, facilito, te doy una palabra. Me cantas una canción donde venga esa palabra. ¿La quieres fácil o difícil?
3: Gallito bebé.
0: Amor, dímela cantando con la palabra.
5: Ay.
0: Tatuajes.
2: 5.
3: Tatuajes en tus...
2: 4. Cántala bien, cántala bien.
1: Así ni va, menso.
0: Ay, de veras.
1: Ok.
2: Ibas bien, pero le cambiaste la letra, papi, carnal.
1: Ya perdiste el comodín, pero la canción es muy correcta. ¿Sale? Si la cantas bien, ya, ganas. Mi pregunta es, ¿quieres más tiempo o quieres otra rola?
3: Más tiempo.
0: Más time.
1: ¡Suéltalo!
2: 5. 4.
0: Venga.
3: Tatuajes en todo mi... ¡Ah, no se me olvidó la letra!
1: ¡No, no, no, no!
2: Tatuajes de tu cuerpo llevo en todo mi tiempo.
1: Tampoco, Adrián, tú también me habías perdido.
2: Ay,
1: tatuajes.

0: Bueno, sí.
1: Joan Sebastián se va a estar revolcando.
0: Se me hizo
1: en su
0: vicio
1: tumba.
0: Ver tus piojos respirar. Así como don José José escuchando cantar a su chavo.
2: Qué bárbaro.
0: Pero bueno, señoras y señores, pueden seguir participando las veces que quieran.
2: Hermano.
1: Suerte para la próxima, carnal. Vamos a música.
2: Papi, yo no por acá, pero hasta sentí feo. Son las 8:10 a.m.
1: 8:10, Gallufi.
0: Y esto es para arriba con
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1: Son las 8:13 a.m. Buenos días.
0: Únicamente 47 minutos para que sean las 9 de la mañana.

0: papá, billetes.
1: Hay billetes en la que buena. Segundo participante, vamos a hacer lo posible. Señoras y señores, vamos a jugar. Buenos días, ¿quién habla? Buenos días, ¿quién habla? Hola, hola.
2: Ay,
1: ay, ya te escucho, mi rey. Buenos días, ¿cómo te llamas?
2: Hola, Gerardo Rangel.
1: Mi queridísimo Gerardo Rangel, ¿estás listo para jugar?
2: Listo.
1: Papacito de chocolate, prepárate porque hoy vas a llevarte billete. Pero el billete no lo entregamos nosotros. Tu billete te lo va a regalar
0: Yaguarú.
1: ¡Yaguarú! Así que vientos, hermano, armado. ¿Te gusta Yaguarú?
2: ¡Upa! Dos, tres.
1: Pues debería de encantarte porque te va a regalar billetes el día de hoy. Primera pregunta, por 100 pesos te paso el mamut, Padilla.
3: Por 100 pesitos, carnal, dime, ¿cuántas patas tienen las arañas?
1: Dime.
2: Tienen 8 patas, mamuchín.
3: ¡Es correcto!
1: Tiene 8 patas, mamuchín.
3: Órale, no, yo nomás tengo 2.
0: ¿Qué conocedor de arañas?
3: Las arañas tienen 8.
1: Y hay unas que
3: yo soy
1: de verdad
3: experto en las tarántulas.
1: ¿Esas cuántas tienen?
3: ¿También? ¿8?
1: Ay, luego, ¿cómo se voltean y cómo se abren sus patas así? Porque
3: todos
1: están
3: los arácnidos tienen 8.
1: Va, hermano, lleva 100, vas por 200 o ahí te quedas.
3: Oye, aún pero que le baje a su radio, bájale a tu radio, por favor, mi rey.
2: Va.
1: ¿Listo?
2: Palo por 200.
1: Va, por 200 va, te pasa el gallufi, Martín Ufi.
0: Mi rey, te doy una palabra, me cantas una canción donde venga esa palabra, fácil o difícil. Ahí te va, gordito. Dímela cantando con la palabra. Ahí te va, bien facilita, ¿eh? Vivir. Vivir.
4: 5, 4.
2: Quiero vivir soñando. 2. Para no pensar en ti.
5: Mira, cállate, mejor.
3: Bueno, la rola sí existe, pero la cantó de una forma un poco distorsionada.
1: No más.
3: Es la de Manuel.
1: Sí, para si no cuenta, mi rey, es cantarla. Y cantarla
3: sí, ya,
1: bien.
3: Ya perdiste el comodín.
1: Carnal, gordito. Has perdido el comodín. ¿Quieres más tiempo o quieres otra palabra?
2: Quiero más tiempo.
1: ¿Más tiempo? Va, suéltalo.
4: 5.
2: ¿Cómo quisiera 4, vivir sin 3, aire? Me 2, encantaría vivir. 1.
1: Saliste igual.
3: Exactamente lo mismo, le cambiaste la rola a la de Maná, gordo.
1: Carnal, sentí horrible. Pero pues bueno, puedes seguir participando todas las veces que quieras, ¿va?
0: Es que no, man. Déjame vivir.

0: late el corazón.
1: Pero bueno.
0: O sea, la idea estaba, pero el desarrollo fue lo que fracasó.
2: Hay un montón de dinero de Yaguarú. Queremos que se lo lleven todos. Pónganse abusados, hombre.
0: Pónganse trucha. Son las 8:19.

0: Tiempo de hacer una pausa, regresamos. Viene la segunda parte del Ganalana. Quédate con nosotros y gana mucho billete en...
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2: Regresamos, no nos tardamos, volvemos rapidísimo. Somos el show que va pa' arriba. Hay más lana en La Que Buena. Más música, más diversión, ponte las pilas.
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3: Son las 8:22. Ahorita volvemos, mi querido gallito.

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0: es la frase del día. La frase del día. El que presta el caballo para andar y la mujer para bailar, ya después no tiene nada que reclamar. El que presta el caballo para andar y la mujer para bailar, ya después no tiene nada que reclamar. No sea menso. Esta fue la frase del día. Frase del día.
1: Son las 8:38.
0: Únicamente 22 minutos para que sean las 9. A las 9 llegan las maduritas, mi gallito.
1: Y vamos para arriba. ¡Oh!

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1: Son las 8:40.
0: Únicamente 20 minutos para que sean las 9 de la mañana. Esto es Pa' Arriba.

0: Buenas, buenas. Con Ivette Parga Ávila.
1: Ya llegó, ya está aquí.
2: Ella es
0: Ivette Parga Ávila.
1: Y nos trae
2: puras buenas.
3: Hola, Ivettita, buenos días, ¿cómo estás?
4: Hola, ¿cómo están? Muy, muy buenos días. Feliz de reencontrarnos aquí en Parga. Ando muy contenta, muy feliz. Un gran fin de semana. Espero que ustedes también hayan tenido un muy buen día, ¿no?
2: Odié el mío.
4: ¿Por qué?
2: Porque toda la gente me pregunta cosas, lo detesto.
4: Ay, sí, ¿no te gusta contestar? Pues yo te vi muy contento y ahí figurando en muchos lugares,
2: ¿eh? Sí, ya, fui a donde viene la alegría.
4: Ya te vi.
2: No, me invitaron a Venga la Alegría, fui a TV Azteca. Muchas gracias a toda la gente. A Juan Tellez, mi amigo, que tiene muchísimos años de ser parte de la historia, que tuvo la bondad de invitarme a Venga la Alegría. Gracias, TV Azteca, gracias.
4: Gracias, sí, te vi ahí muy bien. Pues siempre buenos lugares y dije, ese es mi amigo el Coco. Muy bien.
2: Qué bonito.
4: Oye, pues yo fui también, me preguntaban, fui al concierto de Juntos. La verdad, muy bien, muy feliz, un gran concierto. La pasé excelente y además como buena noticia, pues destacar el reconocimiento que se le dio ahí a Josy Cuen y a Jorge Medina, porque es el primer grupo o artista de regional mexicano que logra un sold out de 8 fechas como representantes del género de regional mexicano. Nadie lo había logrado, entonces muy bien, todos sold out, fechas vendidas, y ya anuncian una nueva fecha. Así es que todos atentos para que compren sus boletos si quieren ir a ver a Juntos. La verdad, no vale la pena, vale la pena este recorrido musical que
2: siento
4: hace.
2: Que largaron, ¿no?
4: ¿Por qué?
2: O sea, ¿para qué haces 8 auditorios? Mejor hubiera sido hacer 2 GNPs.
4: Bueno, es que ya han estado en la Plaza de Toros, ya han estado en el GNP, y una de sus grandes ilusiones era estar en el Auditorio Nacional, los artistas pues les gusta mucho, es muy emblemático este foro. Salud, Coquito.
2: Ojalá tengan ganas de estar en el patio de mi casa también, porque se lancen.
4: Les falta también el patio de nuestra casa, también pueden ir.
2: Ni
4: si
2: falta
4: buscan.
2: Que le hace.
4: Muy emblemático también, pueden estar ahí, también los invitamos juntos o hasta separados, ¿no? Los aceptamos en el patio de nuestra casa.
5: Han hecho buena dupla estos dos muchachos, talentosos, sencillitos, carismáticos. Yo creo que son el uno para el otro.
4: Lo han hecho muy bien. Además, se nota esa complicidad y ese jugueteo que tienen los dos. Oigan, pues también les quiero hablar de otro tema, punto y aparte de lo musical, porque fíjense que hay datos que, como dicen, se pueden ver el vaso medio lleno, medio vacío, pero se está hablando mucho de ello. Este reporte que dio a conocer el INEGI, donde demuestra claramente que la población mexicana está envejeciendo. Miren, primero este dato, ¿cuántos somos? Estos son datos del 2025 que se recaban durante mucho tiempo de encuestas, de conteo que realiza el INEGI. Y bueno, pues los resultados de este perfil demográfico es que somos 130.9 millones los que habitamos en México. Somos más mujeres, el 51.9% son mujeres y 48.1% hombres. Bueno, ahí se va, pero sí, sí hay una diferencia. La edad media, ¿cuánto creen que es? O sea, ¿cuánto es la edad
2: pues
4: media?
2: Mira, yo me acuerdo que ahí se vestían con yelmos y armaduras y se andaban agarrando gomazos con su caballo y con su...
4: En la edad media, o sea, ok, sí, muy bien, ya.
5: Yo
4: ya
5: pienso
4: te entendí.
5: Que unos 43 años.
4: No, menos, pero...
2: ¿38?
4: No, 32, pero esto ya se considera como un primer indicador de que la población está envejeciendo, porque en el conteo anterior la edad promedio era 29 años y ahora la edad promedio es de 32, pero tiende a que la mayoría de la población es mayor.
1: Tiende a subir.
4: Pero tiende a subir.
1: Y mi mamá sube a atender.
5: Es que ya están naciendo más de los que se van.
2: Lo que pasa es que ya la gente no quiere hijo.
4: Exactamente. Ese es el punto, el que tú has dado.
2: Según el estudio del INEGI.
4: ¿Qué hay que hacer?
2: ¿Sabes cuántos perros hay por casa hoy en día?
1: Baby.
2: Dato del 2025 también. ¿Sabes cuántos perros hay promedio por casa?
4: Tres. Dos. O dos, sí.
2: Dos perros promedio por casa.
4: Yo veo ahí en mi colonia que tienen muchísimos perros la gente que habita, y entonces cuando sale la hora de pasear a los perros, hay quienes se dedican a eso, ¿no? Los paseadores de perros, pero hay quienes sí se ve que evidentemente son sus dueños, claro. Y sacan entre dos
2: cuatro,
4: y tres.
2: Cinco perros,
4: y
2: no
4: tres
2: manches.
4: Perros. Entonces, justamente,
2: gatos ni te digo.
4: Este es el gran tema. O sea, hay la baja tasa de fecundidad, o sea, sea, los nacimientos han bajado significativamente.
1: Y mira que la colonia de Ivette es...
2: Pero él no se fue, renunció.
1: Es zona alta, ¿eh?
2: ¿No?
1: ¿Mande?
2: Él no se fue, él renunció.
1: ¿Quién?
2: ¿Y con... Este fecundo.
1: No. Dice en el tema de que ya no quiere tener pareja.
4: De fecundidad, de nacimientos.
2: De fecundo.
4: Sí, yo también. No, con Coco hay que estar atento.
1: ¿Qué quiere que le traigas de la tienda?
4: ¿Qué dije?

0: por, o sea, sí ha bajado.
1: O sea, niño completo y nomás las manitas.
0: Muchísimo, muchísimo, muchísimo. Entonces,
2: casi la mitad, ¿no?
0: Todo esto viene a replantear que somos una nueva sociedad, porque va a haber mucho más personas mayores, adultos mayores y personas pues que estén en este proceso de envejecimiento. Y entonces se tienen que replantear políticas públicas, atención a la población, servicios de salud. Por supuesto que se va a notar en las escuelas, que ya hay una baja en la población en las escuelas.
1: Ahora mi pregunta es, ¿quién va a cuidar a esos viejitos?
0: Ahí está el punto. Entonces, por eso decimos que todo esto se tiene que replantear de una nueva forma, de las implicaciones económicas, de políticas públicas. ¿Cómo vamos a atender a esa población y a esa transición que ya estamos viviendo? Y no hay marcha atrás.
3: Ahorita que dijiste, Ivette, ¿para cuándo los niños?
0: ¿Para cuándo los niños?
3: ¿Para cuándo van?
1: Qué bueno que lo mencionas, Ivette. ¿Y tú para cuándo?
0: Oye, y justamente uno colaborando con su actitud de no querer tener hijos.
1: A ver, a ver, a ver.
0: No, pues ya se quedó ahí la cifra porque...
1: Qué poética forma de decir yo paso.
0: No vamos, no vamos. Mira, me siento una buena ciudadana mexicana, pero creo que en esto no vamos a colaborar. Y yo les hago la misma pregunta a ustedes y a todo el público que nos está escuchando. O sea, ¿por qué la decisión? ¿No se acuerdan este eslogan de hace muchos años de la familia pequeña vive mejor por muchas cosas económicas,
1: estaba
0: sociales,
1: fregando,
0: todo?
1: ¿No? Ahora,
0: ahora sí,
1: porque
0: de las familias.
1: Toda esa política pública tuvo su repercusión.
3: Ahora, también quiero pensar que el tema de que mucha gente haya salido del closet y también ese tipo de incentivos.
1: ¿Cómo? Hayan... ¿Entre hombres no se embarazan?
3: No.
1: Ya ves, mamut, y tú te pones tus monos.
0: Ah, sí, ya ves. Vamos descubriendo cosas. Pues mira, todo eso influye. Todo.
3: Sí, no, porque
0: influye.
3: Al final de cuentas, o sea, anteriormente, no es que no lo viéramos, es que no había el conocimiento y la información respecto a ello. Pero hoy por hoy sí lo vemos, lo compartimos, está en redes sociales.
0: No, y socialmente se acepta.
3: Y
0: no
3: es que mucha gente ya haya traído eso, sino más bien que ya creció con eso.
1: Claro.
3: También puede ser.
1: No podemos olvidar que había unas políticas bien agresivas.
0: Y como todo es una decisión, entonces tienes razón en ese punto. Por ejemplo, a lo mejor antes de exponer socialmente tu sexualidad o tu preferencia, formabas una familia, ¿no? Exacto. Como por el qué dirán, y tenías hijos, y a lo mejor ya después, pues ya, ¿no? Ya realmente te mostrabas como quien eras o la forma en que querías vivir. Pero ahora pues hemos evolucionado en unas cosas, pero ahora nos está trayendo otro tipo de problemas. Por eso les digo, medio vaso, medio lleno,
1: mira,
0: medio vacío.
1: La verdad... Me protejo.
3: Dijera la Charlotte Lascurain.
1: ¡Ya vámonos!
3: Hay muchos con mujer y casados que me escriben. ¡Vámonos!
4: Síguela en todas sus redes sociales como @IvetteParga.
1: Muchas gracias, Ivette.
0: Bueno, ahí les dejo la tarea por si quieren colaborar con la población.
3: No, pues déjate la tarea. El chiste es que la hagan. O sea,
1: ¿Es una invitación a qué?
0: Pues bueno, yo les pongo los datos ahí y ahí ustedes ya sabrán qué hacer con esa información.
3: Está bien, Ivette. ¿A qué número te marcamos?
0: Buen día.
3: 55.

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0: Gracias a la gran cadena que aquí se desconecta, nos vamos con las retromaduritas. Quédate con nosotros, estamos en vivo. El Coco, el Mamut y el Gallo. Vamos para arriba con...
1: Las 8:53.
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17: 8:57.
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0: saludarlos, qué gusto me da darle los bienvenidos en estos momentos a través del 100.1 de FM en pleno lunes 28. ¿Sabes qué es lo más bonito de regresar? Me fui una quincena y regreso en quincena. ¡Aplausos por ello! ¿Cómo vamos a chambearle así, eh? Te saluda Jessy Morales, Chicatana. Es un placer saludarte, un placer decirte que hemos vuelto de nuestras vacaciones bien pequeñitas y me encantaría recibir tu mensaje de audio en el número de WhatsApp 961-61-50491. Ya se reporta Naye, el tío Marco. Saludos a José, saludos a Rosenberg, Jackson, bienvenida Chicatana, bienvenido tu bebé también, por supuesto. Dice el payasito de la 45, también un abrazo, Mr. Pinky presente, el búho JM9 también, bienvenida Chicatana, gracias. Me encantaría leerlos, escuchar sus diferentes mensajes en el 961-61-50491. Platíqueme cómo están, cómo los han tratado, qué onda con todo el mercadito de la Qué Buena 100.1 FM. Saludo también y aprovecho para saludar a mis amigos del transporte público, Didis, taxis, automóviles particulares que prefieren y van escuchando la Qué Buena. Te repito, yo soy Jessy Morales Chicatana, sígueme en todas mis redes sociales, estoy como Jessy Morales Chicatán en Instagram, Jessy Morales o Jessy Chica también en TikTok. Estoy en Facebook como La Chicatana Morales o Jessy Morales. Bienvenido, Charalito, Charal, Charalito, saludos, saludos a Osarito también. Gracias. Voy a escuchar todos sus mensajes y voy a leerlos en el 961-61-50491. Se siente bien bonito regresar con ustedes. Estar en casa. Saludos a mi amigo Soriano también presente. Y disfrutar de cada uno de ustedes. Saulito, Raúl, un abrazo.
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0: Buenos días, Chicatana, aquí tu amigo Liguano de Matraca Mercantil y Constructor. Porfa, ahí un 3x1 de Cuisillos, la canción de Te Amo. Saludos, preciosa.
1: Saludos, amigo Cuisillos. Hola, perfecto.
2: Jessica, buenos días. Pues bien. Sí, nuevamente aquí escuchándote de nuevo. Excelente inicio de semana y pues ahora sí que a echarle los kilos como todos los días.
1: Ya estás, bebecillo. Saludos. Ya estás, ya sabes. A nosotros nos encanta lo que signifique trabajar, disfrutar de todos ustedes y que estén presentes. Eso es lo que más nos gusta. Buenos días, mi charalito presente, gracias. Buenos días, dice mi amigo Raúl Mejía, también presente en el 961-61-50491. Te extrañaba.
3: Déjame corregirte, pero el transporte público no es Didi ni Uber.
1: Bueno, estamos hablando de colectivos, autobuses que vienen a Tuxtla Gutiérrez, de Berriozábal, de Chiapecorzo, San Cristóbal y cualquier transporte que ande escuchando la Qué Buena. Se le llama público porque mete al público que paga un servicio. Pero...
4: Chicatana, Chicatana, buen día, Chicatana.
1: Saludos. Hola.
4: De Carrillo Puerto, te saluda tu amiga Yuli. Salúdame a toda la gente de Carrillo Puerto.
1: Oye, un abrazo muy especial para ti, hermosa, para toda tu familia, para todos mis amigos de Carrillo Puerto que tuve la oportunidad de conocer. Preciosa colonia, aparte a todo volumen, la Qué Buena siempre. Saludos ahí a los del Molino. Me monté en burro. ¿Ya viste la foto de mi Instagram? Creo que tengo ahí donde Jessy Morel Chicatana en el monté en el burro.
5: Buenos sí. días, Chicatana.
1: Buen día, bebé.
5: Chicatana, buenos días, buenos días. Qué bueno que ya regresaste, Chicatana. Ya salió el tío Mocha de Alcohólicos Anónimos, todavía no.
1: No, ¿cómo crees? ¿Cómo crees? Dice...
6: Hola, Chicatana, muy buenos días, ¿cómo estás?
1: Bien, mi amor.
6: Feliz inicio de semana.
1: Igual.
6: Oye, ¿me puedes regalar una rolita?
1: ¿Cuál?
6: Tiene espinas el rosal de Cañaveral. Excelente inicio de semana. Hola, hola, hola.
1: Ya como, ya lo hice como cuando llora el chavo, ya, ya.
7: Buenos días, Chicatana.
1: Buen día, bebé.
7: Lunes.
1: Igual.
7: Feliz inicio de semana, un 3x1 de Diego Verdaguer, la de No Volverás Jamás, desde la colonia Las Granjas, aquí suena la Qué Buena.
1: Eso, No Volverás, dijo, va, No Volverás, de Diego Verdaguer. Ah, caray, ahora sí me sorprendiste, ¿eh? Hay que buscarla, Jimmy Jimmy. Jimmy Jimmy, te extrañé mucho, bebé. Ya sabes que eres uno de mis consentidos operadores, estrellas aquí presentes.
8: Buenos días, Chicatana.
1: Reportándome
8: aquí después de un largo tiempo.
1: Sí,
8: no había
1: mi
8: escuchado
1: amor.
8: Tu voz.
1: Ah, ya sé.
8: Pues excelente día, ya un día, pues que pinta bonito, ¿no?
1: Sí.
8: Medio nublado, medio con solecito así.
1: Está
8: con
1: rico.
8: Ganas de chambear más.
1: Uh-huh.
8: Y pues bueno, excelente inicio de semana para toda la plebe por ahí. Saluditos.
1: Ya, gracias, mi Lalito. Fíjate que sí, está agradable. Hoy va a ser un día espectacular. Hoy nos va a ir de maravilla.
9: Muy buenos días, mi Chicatana. Muy buenos días. Aquí el maestro Coludo reportándose ya
1: tiene ratito,
9: pero aquí estamos. Mi Chicatana, muy buenos días, buenos días, bonito inicio de semana, gracias, mi Chicatana.
1: Igualmente, mi maestro Coludo, qué barbaridad, cómo lo extrañé al maestro Coludo, tengo que confesarlo.

0: Estamos brindando.
1: Chica Tanita, buenos días. ¿Puedes poner una canción dedicada a mi hijo, porfa? Es que le gusta mucho la de Los Caminos de la Vida para Rafita de las Torres, porfa.
2: Los caminos de la vida no son como yo esa, ¿verdad? Vientos, ya está, bebé. Ya está. Las que nos van pidiendo para el 3x1 y una vez me las vas colocando, porfa, mi Jimmy Jimmy, para que programemos todas.
3: Ay, ese fue un suspiro tan enorme, chica Tana, porque al escucharte bello. De nuevo uno suspira. Se nota tu ausencia, ¿eh? Se nota.
2: Ay, mi Gus, tan bello. Ay, que Gus, ¿qué onda? ¿Pozolito, qué onda? Sí. Nos extrañamos, vamos a tomar pozolito. Saludos a la ruta 70, en especial maestro Chifu, que anda a la 70-12. Perfectos, ya está. Ahora sí, vámonos con el 3x1, que siendo las 9:30, apertura. Queda muy buena para aperturar esa, ¿eh? Muy buena. A las 9 de la mañana, 30 minutos, si vas manejando, hay que hacerlo con mucha precaución, pericia y cortesía. Respeta los señalamientos de tránsito, ponte el cinturón de seguridad al manejar. Y si te preguntan, ¿escuchas radio? Dile, sí, aquí suena.
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1: Nueve de la mañana, 34 minutos.

0: Escuchamos a Diego Verdaguer con Soy Culpable, 9:38 a.m. Gracias por acompañarnos a través de la frecuencia del 100.1 de FM. Hoy es un día espectacular, lunes 28 de septiembre. Y contando, cerramos este 3x1 con La Tropa Vallenata. Sigo escuchando tus audios en el 961-61-504-91.
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0: ¡Saludos, maestro Chifu! ¿Qué anda a las 70-12 de parte de un admirador? Mira, imagínate.
1: Chicatana, no le hagas caso. ¡Está loco!
0: Mi Rafi, te mando muchos besos, bebé. Saludos a mi amigo el Delfín Grupero. Un saludo muy especial para ti, Delfín. Cuídate mucho, amigo.
1: Hola, chiquetana, hola, chiquetana. Muy buenos días, buen inicio de semana.
0: Igualmente, bebé.
1: Que te sea lo mejor. Igual. Que tengas un día feliz y bendecido. ¿Será que te puedo molestar con una canción, una rolita?
0: Dime.
1: Una cumbia para que me active yo aquí mi chamba. Te escuchamos desde la Colonia El Cobo. Aquí, ahí te encargo una canción de Junior Clan que se titula Ya Cayó.
0: Hola, chiquetana. Esa palomita, Ya Cayó.
1: Y aquí suena, ¡qué buena!
2: ¿Cómo hicieron? ¿Cómo
0: es? Es la de esa palomita ya cayó. Esa palomita ya cayó. Voy a ir a un corte comercial. Regreso enseguida. Son las 9:43. 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Ahora con Jessy Morales, chica tan.

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9: 9:45.
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9: 9:47.
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3: ¡Uy! 961-61-504-91 para que me vayas pidiendo la canción que estará, por supuesto, cerrando este siguiente 3x1 que viene a continuación. Nos pidieron algo de Junior Clan y es la que va a sonar.

0: es mama, dice.
1: Buenos días, buenos días, mi gran amigo Chetano, un 3x1 de Valle Recodo. Okay. Y llegaste tú de parte de tu amigo Alberto, desde La Patria Nueva, y aquí suena la que buena. Saludos, saludos, bendiciones, ceros, bienvenida. Buen inicio de semana para ti y para todos. Gracias, gracias.
0: Gracias, gracias, gracias a ti. ¿Cuál era el que quería mi amigo Alberto?
1: Buenos días, mi gran amigo Chetano, un 3x1 de Valle Recodo. Y llegaste tú de parte de tu amigo.
0: Y llegaste tú del Recodo. Ay, si tu cara. Tu cara de ¿y cuál pidió? Así. Yo lo vi. Tengo buenas noticias, o más bien me encuentro con buenas noticias porque seguramente ustedes ya las sabían. Han estado escuchando a mis compañeros durante todas las transmisiones. En lo que anduve yo de vacaciones, ellos estuvieron platicando de que Radio Núcleo, pues bueno, de nueva cuenta se pone como líder y ahora en el ramo deportivo. 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del partido de béisbol, pero enhorabuena, de todos modos, como aquí a varios nos encanta el béisbol, el rey de los deportes, no solamente el fútbol, el básquet, el fútbol americano, seguramente te 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
0: Voy a ir a un corte comercial rapidísimo, muchachos, se los prometo, porque nos iríamos en la siguiente hora con el siguiente 3x1, ¿vale? No tardo, yo soy Jessy Morales Chiquetana, ya regreso.
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Le mando un abrazo muy especial a mi amigo Alberto Bando. Alberto, súper fan de él. Él era fisicoculturista, fue muy reconocido, un campeón aquí en el estado de Chiapas, Tuxtla Gutiérrez. Dejó de entrenar una temporada, pero pues ya es que no te puedes mantener viviendo todo el tiempo así con ese físico al 100% precioso que tenía el Obando. Pero ya regresó a entrenar, ¡qué bonito! Eso nos llena de mucha, mucha alegría, porque pues bueno, hay muchísimo talento en Tuxtla Gutiérrez, en Chiapas, y él es uno de ellos en el deporte del fisicoculturismo. 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Rostro y serías tan grande, grande como su sabor. 10 de la mañana con 10 minutos. 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Sí que lo somos. Hola, gorito. Bueno, chicos, son las 10 de la mañana con 10 minutos y nos tendríamos que ir al siguiente 3x1, por favor. Así que aperturemos de nueva cuenta los mensajes. Buen día, mi chicatana de Chicoche, a una canción, la de Ken Pom Pom, Turun Tururum. Ya la tenemos lista, dice. Ni la tiene, chimoso. Ay, no, qué bárbaro. Me voy de vacaciones y y alguien de aquí no hace su chamba. Bueno, hay que poner, a ver, ¿cuál es esa? Déjala, déjala, déjala. Me gusta. Vamos a bailar, muchachos. La de Ken Pom Pom.

0: No podía faltar, obviamente, Chicoche y la crisis con su Ken Pompo. Y ahora nos vamos a cerrar, porque ustedes lo piden en el 961-61-504-91. ¿Con quién, señor Jimmy? Jimmy es la vampiresa. ¡Ah, caray! Está bien chida, tú, me gusta la cumbre para bailar.
1: Buenos días, mi chiquita hermosa, buenos días.
0: Hola, bebé. Bueno,
1: puedes poner una rolita, la de tus mentiras de los Bookies. Y un saludo ahí, un saludo, manda, para la ruta 2 de los más marrullas.
0: ¿Quién, tú?
1: Vamos para adelante, pues, chiquitita, besos, bendiciones.
0: Bye. La de tus mentiras de los Bookies también está buena, sí, hay que ponerla.

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0: con 36 minutillos, así que nos vamos a ir a la pausa y regresamos porque aún hay más.
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0: 10:44 ya te quería ver, ya te quería abrazar, tocar, besar, escuchar, besar, no, pues porque luego sales en tus videos diciendo, no, soy ser. Estoy hablando con el Chapulín, a ratito vamos a salir al aire en el show de los animales, pero antes tengo una excelente noticia para todos ustedes. 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Todos los animales de la Qué Buena vamos a estar de aquel lado.
1: Chicatana hermosa, buenos días. Ahí voy a pasar un saludito ahí para la familia de la Torre Camel que nos escucha ahí en la Colonia Unión Zapata, ahí por la Bienestar Social. Un saludo para ustedes, a todo su equipo de trabajo. Excelente inicio de semana.
0: Gracias.
1: Los escucho desde acá, desde Ramos Arizpe, Coahuila. Saludos, mi chicatana.
0: Saludos desde Ramos Arizpe, Coahuila, Coahuila. Que creo, primeramente, porque Dios así lo quiere, el próximo año, en las próximas vacaciones, vamos a ir a Coahuila. Vamos a ir a Coahuila porque hay que regresar a Ramos, Piedras Negras. Hay que ir a Parras, echar harto vinito en Parras.
2: Katana, estos días que no estuviste, así fue mi vida, como estos días que ha estado todo nublado.
0: Ay,
2: pero hoy que regresaste, nuevamente el sol vuelve a brillar.
0: Salió el sol porque vine. Se nubló porque dice que había estado nublado, había estado lloviendo. Para tus ojos nada más, para el de ellos, ¿no?
3: Chicatana, buenos días, te mando un fuerte y doloroso abrazo.
0: Igual,
3: de parte
0: mi amor.
3: De tu amigo el Bolobán aquí de la ruta 216, que todavía te escuchamos. Te mando un saludo ahí cordial para ti y a toda tu privada, Chicatana. Un 3x1 para aquí, para toda la banda aquí que te sigue, toda la privada aquí de la ruta 2. De ahí de, ¿qué te parece? Julián Álvarez. Ahí estamos, Chicatana.
0: Saludos. Dijiste Bolobán.
3: Toquero de la ruta 2.
0: Es tiktokero mi Bolobán en la ruta 2. Por ahí, si ustedes van al TikTok, chéquenlo, por favor. Saludos a mi Rafita. Un abrazo muy especial.
4: No soy como yo pensaba. No soy como yo que llegaba. No soy como imaginaba. Los caminos de la vida no son difíciles alados. Difíciles caminados. Respeto la salida.
0: Así de preciosa es la vida. Me encanta cuando topo a personas felices, disfrutando de su momento, cuidando su energía, disfrutando su pasión, porque eso se contagia. Hola,
5: ¿me puedes poner un 3x1 de Víctor García? Ayer pedí, por favor.
0: Ay, pero esas dice que te muriera.
6: Hola chicatana, aquí escuchándote, dando la ruleteada. Un saludo para ti, muy fuerte. Puedes complacerme con la rola de La Banda que quiera. Hace tiempo que no la escucho. Un fuerte abrazo.
0: ¿Sabes cuál también ya tiene un buen ángel que no escuchamos? Vos, Ángel Ruiz, la de Nunca en Domingo. Ese sí. Saludos para los marrullos de la 216, 214, 232, 217, 230, 215, 220, a los de la ruta 1, la 52 y la 43. Un abrazo muy especial de parte de mi amigo el ñoño valedor. Abrazo, mi ñoño. Oigan, yo los voy a dejar con las rolas que me estuvieron pidiendo, pero me voy a quedar ya con la cuija, el Chapulín y Chicatana haciendo el show de los animales en este lunes 28 de septiembre. Morning.

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3: 10:55.
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0: O sea, vine y vine y se están besando ustedes dos.
1: No.
0: Este programa es clasificación ABC.
1: Apto para
2: 30, el número romano.
1: ABC aptos para benevolentes. Ah. Castrosos. No.
0: Iba súper bien. Íbamos de impacto. Sí, íbamos de impacto. Pero bueno, ya nos escucharon y ya estuvieron escuchando a Jessy Morales Chicatán hace un momento. Quiero que ustedes saluden en este instante al público. Primero que nada, a mi lado izquierdo está el guapísimo Christopher, alias La Cuija.
1: ¡Bienvenido! Se siente, la cuija está presente. Se ve, se siente, la cuija está presente.
2: Y
0: aparte vienes bien guapo, color verde, todo.
1: Más blanco se ve con esa playera.
0: De por sí estás pálido.
2: No me sale mi bigotito de frijol.
0: ¿Tenés bigote, pues, cuija?
2: No me lo dejo porque me sale bien feo.
0: Si todo el tiempo andas parando trompita.
2: Bueno, sí, quiera o no, yo creo que sí, como que el color verde nos asienta muy bien. Es que estoy orgulloso de que México. Tengo el número 4, me parece, Jessy.
0: Ajá, ¿el 4?
2: El 4.
0: Ok, ahí
2: estamos, ¿verdad? Sí.
0: Gracias, bebé.
2: Es que estoy orgulloso de que México haya empatado con Colombia el gol de Gilmore y dije, voy a ir bien seleccionado nacional el lunes.
0: Pero me encantó la reacción de Rafa Márquez, nada de exaltarse mucho, solamente felicitó a los que estaban en la banca, como diciéndole, ya ven, así se hace, muchachos.
2: No, como el Piojo Herrera, ¿no? ¿Te acuerdas que estás aventado al pasto con los jugadores?
0: Sí, tú, se mordió una chichi. Yo no lo puedo hacer porque no doy, pero bueno, pero qué buena onda. Gracias, mi Christopher, bienvenido. Gracias, vamos a darle con todo. Y ahora presento del lado derecho al guapísimo Chapulín Fernando Morales.
3: ¡Hola!
0: ¡Ya! ¡Saludar! ¡Ya!
3: ¡Hola, bandera!
0: ¿Y ahora, qué número sos vos?
3: Soy el número 3.
0: Vale.
1: Por abrirle a uno, le cerraste al otro.
0: Con razón se escuchaba bien claro el Cristo.
1: Muy buenos días, qué gusto saludarlos en este bonito lunes, inicio de semana, arrancando con el pie derecho, con este bonito clima que tenemos ahorita en la capital de Tuxtla Gutiérrez. Paren todo y que se detenga y que se quede este clima, por favor, Dios mío. Oye, que se reporten los team nublado. Ya.
0: Ah, ya no hay frío y solo calor, ahora es también team nublado.
2: Me gusta.
1: Ya hay varios términos, pues, que tienen que usar.
0: Pero recuerden que tiene sus pros y sus contras. Por ejemplo, ves el clima así, rápido pan y café. Rápido tamalito, arroz con leche.
1: Y si vas a lavar, no se seca la ropa.
0: Huele a...
1: a piscaguado.
4: Depende, papito, porque...
0: tengo secadora, güey.
4: Mira, güey, si tú agarras una canasta, güey, las canastas que son precisamente para la ropa, que tienen cientos de agujeros, metes tu ropa, cuelgas un lazo, le das vueltas y solito actúa como un centrifugado, güey.
1: Oye, qué buena idea.
0: Muy bien, papito.
1: ¿Y dónde lo viste eso?
4: No seas gato, yo lo tengo, güey.
0: Uno que ya sabes.
4: Nomás que te tienes que ir corriendo, güey, porque si no te vas a mojar todo.
0: Imagínate la media sala, los muebles todos súper mojados y más, ¿no? Pero bueno, bienvenido, señor Fernando Chapulín.
1: Gracias.
0: Bienvenido, señor Christopher.
1: Gracias.
0: Y ustedes, público hermoso, queridos, por supuesto, bienvenidos a este programa que se llama
1: El Show de los Animales.
0: Y nos vamos rapidísimamente con lo que nos está preocupando, ¿qué es?
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0: El clima en Tuxtla Gutiérrez amaneció espectacular, señoras y señores.
4: Esta paculana.
0: Sí, un clima
4: espectacular, ya sabes, ¿no? La dislexia.
0: Bien disléxico te encontré vos, Christopher. Un clima que nos encanta a todos, porque como bien dice el señor Chapulín, espero haya usted lavado a tiempo. Ayer llovió todo el día.
4: Sabroso, ¿no?
0: Todo el día.
4: El sábado igual llovió bien rico.
0: Con razón te veo desestresado. ¿Dónde estuviste ayer?
4: En la lucha libre.
0: No seas chismoso, Christopher, ni hubo lucha libre. Vos estuviste.
1: Y aparte a las 3 de la mañana vi que publicaste algo en redes sociales.
0: Aparte estaba saliendo de la casa de la señora ese momento.
4: No, no me levanten falso.
0: No, si sos ojelote.
4: El Fer, eso sí les hubiera dicho, el Fer hubiera estado muy contento si hubiera visto a Yutani, un luchador japonés.
1: Ay, pero no me invita lastimosamente, así que
4: no estoy la lucha contento.
0: Porque iba con su amiga. Oh my God, my God. Ay. Christopher, ¿y por qué no nos llevaste, pues?
4: No, yo pensé que todavía estabas ahí en la tierra de los cocos.
0: No, si sí, está lloviendo un chorro, no me dejó pasar el agua.
4: Mecha. Tu lancha.
0: Se, en te, su kayak. Se está saliendo Santa Brígida de la, del mar, muchachos.
4: Está saliendo de la truza. Que...
0: Bueno, hoy Tuxtla Gutiérrez tiene una temperatura de 28 grados, se pronostica lluvia, así que agárrense porque durante todo el día, la tarde... Estaremos con una temperatura de 25 grados centígrados. Veamos el cambio hasta las 4 de la tarde en adelante. Tendremos 22 grados, 21 y hasta 20 grados. La mínima en Tuxtla Gutiérrez, nuestra ciudad capital. Pero, ¿qué dice el Servicio Meteorológico Nacional para que nos dé una figuración de todo el estado?
1: Una frescación.
0: Para que nos pongamos impermeabilizante, dice el
1: chapulín. Sí, impermeabilizante aquí abajo, aquí arriba, por donde tengan agujeros, por favor, para que no se vaya el agua.
0: Échele a la información.
1: Bueno, pues resulta que Polo... No el polo que estás pensando, Christopher. Tampoco el polo que te debe Chicatana.
4: Playera Polo.
1: Okay. Tampoco la playera Polo.
0: Yo pensé del
4: La doctora Polo.
1: No, tampoco la doctora Polo. Porque resulta que Polo continúa con huracán categoría 3. Y esto va a ocasionar lluvias muy fuertes en la región central de Baja California Sur. Y fíjense que a la madrugada de hoy el sistema se localizó a 200 kilómetros al suroeste de Cabo San Lázaro y a 400 kilómetros al sur de suroeste en Santa Rosalía, allá en Baja California Sur.
4: En Santa
1: Rosalía, así es, la ex de este Raúl Alejandro.
4: ¿Y dónde? ¿Quién? ¿Antes habías mencionado otro?
1: Mandé, localicé a Cabo San Lázaro.
4: Ah, Lázaro, te pareces el luchador, Lazarito.
1: Saludos, Lazarito. Y fíjense que a las 3:15 de la mañana, que fue cuando Christopher no sé dónde andaba, el tiempo del centro de México, el centro del huracán Polo de categoría 3 en escala Saffir-Simpson se localizó aproximadamente a 200 kilómetros por hora al suroeste del Cabo San Lázaro y a 400 kilómetros al sur de suroeste en Santa Rosalía, allá en Baja California Sur. Debido a que Polo sigue acercándose a la península de Baja California, se establece zona de prevención por efectos de vientos de huracán desde Santa Rosalía hasta San Juan Bautista. Hay mucha producción el día de hoy.
0: Con todo viene la producción. Sí. O sea que Polo, sí, Polo.
1: Polo está con todo.
0: Ok,
1: Polo está y trae muchas cosas, así que hay que tomar todas las precauciones, por favor, para la gente aquí en Tuxtla Gutiérrez y también para otros estados de la República Mexicana.
0: Y cuando dice que Polo viene con todo y que trae de todo, agárrese porque si llega a haber viento por su colonia puede traer...
1: ¡Calzones!
0: ¡Láminas!
4: Y por supuesto también mucho pica pica.
0: ¡Ay, sí, tú!
4: ¡Ey, vos! Ahorita que mencionaste Polo me puse a pensar, ¿Polo Polo? ¿Será que era el José José de la comedia?
1: Polo, no sé.
0: Si nos vamos del lado poniente de Tuxtla Gutiérrez, se encuentra Chiapa de Corzo, municipios cercanos, Comitán y San Cristóbal. Y para ello vamos a descender del helicóptero al señor Cuija, quien nos va a decir qué onda con el clima de aquel lado de Chiapas.
1: Vámonos.
4: Vámonos hasta el lado oriente, señores y señores, porque por supuesto nos vamos hasta Chiapa de Corzo. En ese momento en Chiapa de Corzo cada vez siento más cerca el carnaval.
1: ¡Ay, qué rico!
0: ¡Ya quiere regresar a embriagarse!
1: ¿A eso va uno a Chiapa de Corzo? Ah, no, ¿verdad?
4: ¡No! Yo voy a disfrutar de un concierto de Junior Clan.
0: Ah, sí, sí, sí.
1: ¡Ah!
4: Bebí, me quedé hasta el queque, pero...
0: ¡Ah! Es que Junior es Junior.
1: ¡Obviamente!
4: ¡Junior! ¡Junior Clan!
0: Okay.
4: Bueno, en este momento se encuentran a 29 grados centígrados. Se prevé que la temperatura más elevada... Espera, estamos en el helicóptero, güey.
0: ¡Ayuda!
4: Se pueden alcanzar los 31 grados, lo más elevado. Lo mínimo 22 con nuestros amigos de Chiapa de Corzo. Pero, ¿qué te parece? Y aunque no les parezca, me voy para allá.
1: ¿Para dónde?
4: ¡San Cristo!
0: ¡Va la vibra positiva!
1: ¡Positiva!
4: ¡Guau! Esta voz de barraco le salió aquí al Bercho. La temperatura más elevada es en la que se encuentran de este momento.
0: ¿Cuál es?
4: 20 grados.
0: ¡A la mecha!
4: 20 grados, qué rico, la verdad. Yo envidio mucho a los amigos de San Cristóbal.
0: Pero eso es muy caluroso para ellos, ¿no, Cris?
4: No, para ellos caluroso ya comienza arriba de los 23 grados.
0: Ah, ok.
4: Sí, 20 grados para nosotros está fresco. Para muchos
0: no,
4: está
0: yo frío. Anduviera con suéter ahí.
1: Para ellos caluroso es venir a Tuxtla Gutiérrez.
4: Fíjate, sí. La última vez que un servidor fue a San Cristóbal de las Casas, creo que me alcanzaron los 16 grados, no van a pensar que los 16 centímetros, los 16 grados, y todavía me llovió, y sí, suéter bien sabroso, yo pensé que había pescado un resfriado, pero no, muy rico, la verdad.
0: Sí, sí, dicen que en la madrugada desnudo andabas allá, pues, sin playera.
4: ¡Ah, borra!
0: Corriendo en la plaza.
4: Capaz me agarra tío Rafita, ve con la gran facha, ¿eh? Y pues bueno, en este momento, 20 grados en San Cristóbal, pueden descender hasta los 12 grados, ¡qué rico! Y si de pura casualidad se preguntan, ¡eh, Bascuija! ¿Y a qué hora van a llegar a los 12 grados centígrados y llega a acontecer? Puede pasar alrededor de la 1, 2 y 3 de la mañana, que es donde presentarán sus temperaturas más bajas. Sí, probabilidad de lluvia 90%, y amigos de San Cristóbal, agárrense, porque ya saben que allá en San Cris, pues bueno, ahora sí que las calles se inundan y llueve muy sabroso. Así que si no tienen nada que hacer en la calle, mejor en su casita, tranquilito. Y si tienen que salir a chambear, pues extremen precauciones.
0: Que la mayoría tiene que hacer eso.
4: Y no retee las corrientes de agua.
0: Perfecto, gracias, señor Cuija, y ahora nos vamos del lado poniente, ahora sí, con el señor Chapulín Colorado.
1: Así es, solicito por favor mi helicóptero, aunque esté un poquito cerca, pero quiero irme en helicóptero.
0: Gracias a usted,
1: ya sé que está un poquito carito el combustible para el helicóptero, pero es lo que se pide, pues.
0: Caminen,
1: para eso trabajo,
0: hijo.
1: Para eso trabajo. Aquí está bien, aquí está bien. Llegamos a Berriozábal, Chiapas, el pueblo de las hamacas. En estos momentos, 26 grados centígrados, muchachos. 26, con un cielo parcialmente nublado. Una máxima para el día de hoy de 28 grados centígrados. Mientras que una mínima vamos a descender a los 20 grados centígrados. Es decir, 29.
0: ¡Ah, la mierda! ¿Cuál?
1: 29, ¿no, verdad?
4: No, güey.
0: ¿Y de ahí?
1: ¿Cuál es el 20, pues, entonces?
4: 90.
1: ¡Ah!
0: O 20.
1: 20. 20, ok.
4: 20. 20. 20 menos 1. 20 menos 1.
1: 29.
0: Ok, sí. Okay. Pero lo intentó y eso le bravo. Por ahí. Aquí, aquí no me gana la cuija, dijo el Chapulín.
1: No, yo también puedo sorprender. Cuijita. Oye, en esos momentos 26 grados centígrados y se prevén lluvias para nuestro municipio de Berriozábal. En eso de las 2 hasta las 6 de la tarde aproximadamente puede que se extienda esta lluvia. Y de Berriozábal me traslado hacia Ocosocuautla, Chiapas. Ocosocuautla de Espinosa. En esos momentos 27 grados centígrados con una máxima de 29 y una mínima también de 20 grados. Y de igual forma se prevé que llueva aquí en Ocosocuautla en eso de las 3, 4 de la tarde, para que usted que me está escuchando tome todas sus debidas precauciones y se ponga impermeabilizante.
0: Gracias, señor Chapulín, señor Cuija, y así de esta manera nosotros con información y del todo contenido damos arranque a este programa que se llama
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41: Señor Cuija, ¿le interesa saber cómo le va a ir esta semana según el horóscopo?
42: Sí, depende.
41: ¿Qué horóscopo eres, papito?
42: Va a empezar.
43: De Durango.
41: Ya pues.
43: Yo soy
41: la Marisol, va.
43: Libra. Uy, la Marisol,
44: sí,
43: me encanta,
44: sí.
43: Marisol,
44: Líbranos, Dios mío.
41: Líbranos. Bueno, los Libras tienen algo a su favor. Son los más recordados cuando terminan una relación amorosa.
43: Ay, porque me voy a morir.
44: Y también son recordados por otras cosas.
41: ¿Como cuál?
44: Los buscan, pues.
41: Ay, te estás hablando ya de la... te está tirando el calzón.
44: Eso es ya muy personal. ¿Cómo? Creo,
41: ¿qué pasó en mi ausencia? ¿Qué onda? Todos nos quedamos de... ¿What? Ok. Pero vamos a ver, según el señor Chapulín, qué es lo que le va a pasar a cada uno de los signos. Así que comenzamos.
44: Adelante.
0: Aries.
44: Vamos a comenzar con Aries. Porque resulta que va a recibir excelentes noticias.
41: Wow. Órale.
44: Y noticias buenas sobre economía y patrimonio, Cristo.
41: Ah, su mecha.
44: Pero debes cuidar muchísimo tus relaciones, porque puede que en conversaciones tú vas a soltar la sopa.
41: Si de por sí los Aries ni tienen novio.
43: ¿Eres Aries?
44: Son chismosos, no, yo no soy Aries.
43: Ah, pero ¿cómo vas a tirar?
44: Ay, no, claro que no. Entonces deben cuidar mucho lo que van a decir con las otras personas. Porque hay verdades que sí saben y entonces
41: incómodas.
44: Van a soltar.
41: ¿Será? ¿Quién será de aquí, Aries?
44: Aries. No sé.
41: La mariposa.
44: La
41: El Manuel.
43: Pues es el primer signo de los que cumplen.
44: Es en marzo y abril. Del 21
41: no,
44: de marzo.
41: No, no es en enero.
44: Del 19 de abril.
43: Ah, ok. Del 19 de
41: Yo pensé que por argüendero lo estamos diciendo.
44: No, es por otra cosa.
41: Nada que ver. Vámonos entonces con el siguiente, que es
0: Tauro.
44: Tauro, así es. Para las personas que nacieron del 20 de abril al 20 de mayo.
43: Ok.
41: Sí.
44: Ellos son Tauro. Y fíjense que están en un momento muy perfecto para aprender.
41: ¡A la mecha!
44: Y mediante esos aprendizajes van a tener buenos proyectos.
43: ¿Para aprender?
41: No, aprender.
43: Ah, aprender. Ah, ok. Leccionar. Sí, sí, sí. Ok, sí, aprendizaje. Sí. Muy bien.
44: Ajá. Uh-huh. Se viene una entrevista de trabajo para ellos.
41: Ah, yo pensé que la de ahorita de San Luis.
43: Chula la mujer. Ah, ya sé quién es. Ya
44: se viene.
41: Chamba nueva para los Tauros.
44: Sí, se vienen cosas buenas.
41: Ok.
44: Ellos se van a venir y mira, con cosas muy buenas.
43: En Willy estaban contratando cajeros.
41: Por lo regular siempre venir cosas buenas es bueno, ¿no?
44: También estaban contratando personas aquí en una purificadora de agua. ¿Cómo se llama?
41: No, es la del Teco, que todavía no la...
43: ¡Qué pite!
44: No la ejecuta todavía bien.
43: Más que primero jugarazo.
44: Yo creo que sí, no sé. Pero de que va a caer algo, va a caer algo.
41: Entonces va a haber chamba nueva para los Tauros.
44: Para los Tauros se vienen cosas muy buenas.
43: ¡Tauro!
44: Okay. Y de Tauro nos vamos para Géminis.
0: Géminis.
41: Adelante.
44: Para las personas que nacimos del 21 de mayo al 20 de junio.
41: Ah, sos Géminis.
44: Yo soy Géminis.
41: ¡A la mecha!
44: Y fíjate que en esos días nos sentimos con mucha seguridad.
41: Oh, ella, ay, ella. Y me solté el cabello.
44: Empoderada y segura, okay. La señora.
43: Y todo Benito Juárez.
41: Ok.
44: Y fíjate que mediante esa seguridad se vienen planes que van a avanzar con mucho éxito.
41: Ok.
44: Pero debemos abrir mucho nuestra mente. Okay. Con eso se abrió más mi mente, con ese sonido.
41: Abriste la mente de golpe.
44: Sí, porque estamos muy cerraditos en esa cuestión.
43: No creo de tu chakra, no creo.
44: O sea, de la mente, de la mente.
41: Ok, ok.
44: Para que podamos abrirnos en esa cuestión, por ejemplo, creativa y de reinvención, okay. Hay que bañarnos con agua de ruda.
41: ¿Te gusta la ruda?
44: 3 días con agua de ruda y otros 3 días con agua de albahaca y hierbabuena.
41: ¡Ah, la mecha!
44: ¿Y sabes quién me recomendó eso?
41: ¿Quién?
44: Luluca Valenzo.
41: ¡Muy bien! Si dice la Luluca, es verdad. Si la Luluca lo dice, es verdad.
44: Es en realidad.
41: Entonces ahora nos iríamos con
0: Cáncer.
44: Cáncer, así es. Fíjate, Cáncer, que vas a sentir un fuerte deseo de transformación.
43: Okay. Va a ser
44: va a ser Transformer, yo creo.
41: No, sí, no.
43: Va a tunear un carro, güey.
44: También, posiblemente. Okay. Y va a tener también.
1: O sea, hello.
44: Oh.
43: Como en mexicánicos. Ajá, okay.
44: Va a tener reorganización en su hogar y en su mundo interno.
41: ¿Va a dejar al marido? ¿Va a dejar a la mujer?
44: No sé, yo creo que sí.
41: Así se reorganiza.
43: Se ve con el Sancho.
44: Ay, yo creo.
43: Quiera okay. Que te rinda tu paga, abandona a tu familia.
41: Hasta corrieron a la ley. Se fue.
44: Ay, bueno, no, entonces. Fue a TG.
41: Ah, bueno.
44: Nos vamos con tío Leo.
43: Otro de ta también.
41: Leo.
44: Fíjate que el tío Leo va a tener días para firmar contratos.
43: Okay. Ah, mejor porque me manda control él.
44: Ajá, ocupamos vender más aquí en la empresa.
41: Ojalá, porque no, elige Leo, la opción internet viejo, feo.
43: No, ayer vino a actualizarlo, entonces no mal de mí.
41: Sí, pero ¿por qué le pusiste así bien feo en el grupo? Pues?
44: XD.
41: Es internet viejo. Ok.
44: Y también se avecinan cierres de acuerdos gracias al impulso lunar.
41: Ah,
43: lunar tenés.
44: Sí, si algo no sale exactamente como esperabas en tu agenda, tienes que mantener la flexibilidad.
41: Para que a Leo le vaya bien, tiene que ver la luna.
44: Tiene que ver la luna todos los días.
43: Ahí le voy a pasar un video de la luna bella.
41: ¡Hola! No aclaramos cuál, eso es cierto.
43: Como mi, conocido, man, que ya lo quería comer la luna bella.
41: Que no historia. Se, ay, no, no se dejó.
44: ¡Christopher! Nos vamos con el siguiente signo zodiacal.
41: ¿Qué es?
40: Virgo.
44: Sí, Virgo.
40: Virgo.
43: ¡Ese Virgo!
44: ¡Buen! ¡Virgo! Fíjate que vas a ver una absoluta claridad en tu camino profesional que es el correcto.
41: ¡Wow!
44: Y es el momento para cerrar ciclos del pasado y abrir puertas a la abundancia y a la tranquilidad financiera. Porque se vienen cosas muy buenas para
41: ¡excelente!
44: Ti.
41: ¡Excelente!
43: Como en Morse, sí, ¿no? Que se la pasaban abriendo puertas.
44: Sí.
41: Ajá.
43: Solo le van, dame la niña.
44: Nos vamos con Libra.
41: ¿Tan rápido fue de Virgo?
44: Sí, pues. Es que ellos son virgos, pues, son rápidos.
40: Libra.
43: Ponte
40: Libra.
43: Virgo.
40: Libra.
44: El sol es tu signo donde se expande tu visión hacia metas mucho más ambiciosas.
43: Donde se expande mi sudor.
41: Sí,
44: por eso. Pero ahorita como no hay sol, Christopher.
41: No se va a expandir tu mente.
44: Exacto, lo siento mucho.
43: Papito, no dice que el sol, voy a escuchar a Luis Miguel, güey.
41: ¡Ah!
43: Gato.
41: Está bien flaco el George. ¿Ese se expandió?
43: Azúcar, no,
44: se desexpandió. Se oprimió.
41: Ya no le pongas azúcar al café, hijo.
43: Expandió su diabetes.
44: No.
41: Ay, no, Christopher.
44: Fíjate, Christopher, que hay
43: momentos. ¡Ay, Samuel!
44: No.
43: Calificación C.
44: Por aquí me dicen que hay que mejorar radicalmente la comunicación
43: social.
44: No.
43: Ah.
44: Con la persona con quien estás hablando ahorita.
41: ¡Hola, Christopher!
44: Tienes que ser más serio, Christopher.
41: Estás vendiendo con Leo, ¿ok? Ay,
43: sí. Sí, yo soy su traductor.
44: Con el otro,
41: con él.
44: Nos vamos con...
43: ¡Ey, ya!
44: ¡Ya, pues!
43: ¡Fuera nomás, Dios mío!
41: ¡Tan rápido!
43: ¡Síguele, pues!
40: Scorpion.
44: Scorpio, tienes que desbloquearte las tensiones que tienes en el ámbito emocional y financiero de forma liberadora. Y fíjate que tu intuición estará muy aguda para realizar compras o ventas. Pero recuerda no saturarte más de trabajo porque no vas a poder.
41: ¡Ay, güey!
44: No va a poder. Este
41: ¡qué negativo!
44: Signo. Lo siento, es lo que me están diciendo aquí las cuencas.
41: Todavía no las lees. O sea, hello.
44: Okay. Sí.
41: Ok, entonces no la va a armar.
44: No, lo siento mucho.
41: Vimos, aunque pique con la
40: Sagitario.
41: Cola.
44: Sagitario, podrías enfrentar una situación delicada que va a requerir de tu paciencia y también de tu prudencia. Pero a pesar de esto, se abren excelentes posibilidades para alianzas y también nuevas amistades. Y eso para que tú puedas emprender algo nuevo, Sagitario.
41: Te va bien al Sagitario.
44: Pero debe tener más paciencia y también más prudencia. Eso hay que decírselo claramente al Sagitario.
41: ¿Qué es prudencia, señor Chapulín?
44: La prudencia es el arte de ser prudente.
43: ¡Wow!
41: ¡Hala, mecha, Chapulín!
43: Wow.
44: ¿Y qué es ser prudente? Vas a preguntar.
41: Nos aclaraste, mira, no dijiste la prudencia, hermana de la Enriqueta.
44: Te vas a decir quién es la prudencia. Justamente lo acabas de decir, la hermana de doña Enriqueta. No.
43: La Raqueta.
44: Sí, okay. Es la prudencia, que es una capacidad humana para reflexionar.
41: ¡Hola, mecha, Chapulín, eres grande!
44: Pero nomás de altura, chicatanga.
41: Estamos entonces con...
43: El show de los animanos.
41: Acuario.
44: Ah, sí, vamos con Acuario.
41: Y después, hijo.
44: Para las personas que nacen del 20 de enero al 18 de febrero.
43: Ahora sí, es baboso. Se va a morir.
44: Fíjate que te mereces los días de tranquilidad y que disfrutes.
41: No creo, los que le vienen a continuación.
44: Ay.
43: Pero no digo cuándo.
44: Es intranquilidad para el pobre muchacho.
41: Ya va a ser papá.
44: Yo lo veo muy tenso.
43: Y esa agarra a ser papá.
41: Sí.
44: No.

0: compañero.
1: Pero yuca. Es que tiene un ranchito y siembra yuca, rábano, zanahoria. Es muy vegano, muy vegetariano.
0: Es muy sembrador.
2: Eso, chile.
1: Sí, le gusta sembrar camote porque como es de Puebla la muchacha también.
3: Ahora todo tiene sentido.
0: Los dos sembraron y ahora ve los frutos que tienen.
3: Perfecto.
0: Nos vamos con el último signo que es...
4: Piscis.
0: Piscis.
1: Dicen que es él. Ajá, adelante.
4: Piscis.
0: El Christopher sabe cosas.
3: Pero yo sí creo que es de él.
0: La primera palabra es de... Fíjate, Piscis, que una noticia muy alegre se viene para tu vida.
1: Yo soy el muchacho alegre.
0: Y esto... vinculado al entorno familiar o profesional.
1: Tú no eres el vínculo de nada.
0: ¿Tú no?
1: No, así decía el Yañez, después te acordás.
0: Tú
1: eres el... Y cachetada. Adelante, Fer.
0: Fíjate que esto te va a llenar de mucho optimismo.
3: Okay.
0: ¿Y qué es el optimismo? Te vas a preguntar.
3: ¡A la mecha anda con todo el señor! ¡Adelante!
0: Te vas a preguntar porque yo no lo sé.
1: Ok, siento que el optimismo es cuando tratas de ser certero en una decisión y la evalúas antes de decir sí o no.
3: Optimismo.
1: Por eso.
0: El optimismo.
3: Es
0: el
3: siempre ver
1: palabras.
3: Bien.
0: Es la actitud mental y emocional que tenemos todos los días. Y el que nos hace falta también a veces.
1: Paga. Vine por mi optimismo, lo voy a decir.
3: Gracias, señor Chapulín, hemos quedado. ¿Cómo te fue a ti?
0: A ti, Cristóbal, ¿cómo te fue?
3: ¿Cómo te fue, Gris? Acuérdate que tu signo decía que tienes que aclarar con el que hablas.
0: Comunicación afectiva y efectiva, compañero.
3: Así como tú, ¿no te confundes? Pues, ¿crees como son varias con las que hablas?

0: Bebé.
1: No. Bebé.
2: Mi amor, les dice a todas y a todos.
1: Colocha. Colocha. Vamos a un corte comercial y esto es el show de los animales.
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0: Y bien amigos, continuamos con más a través del 100.1. Ya son las 12 del mediodía con 5 minutos. Bueno, Jessy Morales, antes de que Fernando terminara con los horóscopos, con los horóscopos de Durango, yo te platiqué que íbamos a tener invitados especiales, un invitado muy especial.
1: Sí, ya sé, me hablaste de la Lic Pamela Martínez, que la encontramos en Gasolinera San Luis, después en el spa, luego una joyería.
0: Omnipresente.
1: Sí, pero no, la verdad es que nos da muchísimo gusto tenerte aquí en Cabina Lic. Ella es Pamela Martínez, ¡bienvenida! De Grupo Gasolinero San Luis, que se viene el aniversario, que tenemos una gran sorpresa porque esta vez lo van a hacer en la tarde. Muchos no podíamos ir porque era a mediodía, y pero otros pues ya vamos a poder ir a esa gran fiesta. ¿Cómo estás, Lic? Bienvenida. Oiga, platícame que este año cómo van a estar celebrando ellos este aniversario.
2: Este aniversario es un poco diferente porque vamos a celebrar a las 4 de la tarde en nuestras fechas que ya tenemos anunciadas: 16 de octubre San Luis Buenos Aires, 30 de octubre San Luis Caminera, 13 de noviembre San Luis Oriente, 27 de noviembre San Luis Poniente Matriz, 15 de noviembre San Luis Panamericana, su primer año es Panamericana.
1: Eso le iba a decir, este año ya venimos con una sucursal más.
2: Sí, una sucursal más, ¿verdad? Somos 5 sucursales.
1: Estamos sorprendidos aquí con la Cuija, Chicatana, también el Chapulín, porque cada aniversario pues llega el control remoto allá de la Qué Buena, y nos ha tocado ver que muchísimos se llevan bocinas, licuado, todo tipo de electrodomésticos. Sí. Y muchos clientes habíamos pedido que cambiara con algo que la neta sí vale la pena, que son los vales de gasolina. ¡Qué
2: el
1: barbaridad!
2: Estrella, sí, claro.
1: Platíqueme por qué esa dinámica fue el cambio.
2: Sí, vamos a cambiar para siempre agradecer su preferencia y su confianza, y esta vez vamos a regalar boletos de gasolina, pero también tendremos pases dobles a concierto. Bien. Entonces pueden participar por vales de gasolina de monto de 500 pesos, 1000 pesos, 2000 pesos. Ahí estaremos en la tómbola rifando.
1: Ok, hasta se puso feliz la Cuija. ¿Por qué? ¿Por qué te pusiste bien feliz con este cambio, vos, Cuija?
0: Porque mira, quieras o no, cuando escuchas concierto, pues bueno, no sabemos si realmente son verdaderos fanáticos de el artista del que van a estar escuchando. Puede que tengan la suerte de que en este caso Alejandro Sanz, Ricardo Arjona, que son los próximos conciertos que van a estar presentes en Tuxtla Gutiérrez, y es ahí donde vamos a participar con nuestros amigos de Grupo Gasolinero San Luis.
1: Ahora, sorpréndanos. El que gane el boleto de Ricardo Arjona, ¿no van a salir con uno o qué onda?
2: No, van a ser pases dobles.
1: ¡La mecha de una vez!
2: Un ganador va a tener pases dobles, sí.
1: ¿Cómo participo?
2: Bueno, pueden participar cargando en la sucursal San Luis Buenos Aires, que estaremos rifando ahí los boletos de Alejandro Sanz, con mínimo una carga mínima de 350 pesos. Okay. Piden su ticket al despachador y al reverso del ticket ponen su nombre y número telefónico y lo insertan en la tómbola.
1: Ok.
2: Y así de fácil.
1: Perfecto.
0: Ok, muy sencillo. Eso es en Buenos Aires, que tengo entendido que está aquí en, sí, en Terán, en una placita, ¿no?
2: Sí, sí, sí.
0: El Pechugón ahí.
2: Sí,
0: ahí
2: cerca de Campestre, ahí.
0: Ok.
2: Avenida Rosario Seminal, con la San José Terán. Ahí estaremos con boletos de Alejandro Sanz.
1: Ese va a ser el 16 de octubre, ¿verdad?
2: 16 de octubre es el que más se hace.
1: Ah, ok. Estamos aclarando que cada sucursal tiene algo para diferente.
2: Sí,
1: para
2: diferente.
1: Ok, entonces en la de San Luis Buenos Aires estará para todos aquellos que quieran participar por la de Alejandro Sanz. Ok, Cuija,
0: dime.
1: El viernes 30 de octubre va a ser en la Caminera, imagínate. Creo
0: sí.
1: Por allá voy a ir a cargar ahora.
0: Yo creo que sí, porque son pases dobles para Ricardo Arjona. ¿Cómo nos podemos ubicar para la sucursal de Calzada Samuel León Brindis?
2: Sí, pues estamos ubicados en Calzada Samuel León Brindis, Colonia Caminera. Está cerca del...
0: ¿Del Indeporte?
2: Indeporte,
0: ok.
2: Sí, bueno, por la Unicacha. Ahí andamos arribitos en la Caminera.
0: Por donde está el Gocha, ¿no?
2: Sí, ándale. Okay. Ándale.
1: Vamos
2: que
1: a
2: ahí está cerca la de San Luis Oriente.
1: Es cierto, okay, está en Cosa,
2: lado, ¿no? Al lado de la del Gocha.
0: Ah, muy bien. Perfecto.
1: Vos no salí del Gocha.
0: No.
1: Ni del lavado de autos.
2: Para
1: ok, que repetimos entonces. La primera fiesta, viernes 16 de octubre en la Gasolinera San Luis. Segunda fiesta, viernes 30 de octubre, San Luis Caminera. Y viernes, Christopher.
2: Sí, todo
1: ya no bien. Termina uno. Ahí regresa hasta el lunes. Uno
0: la bien bolo, voy a salir de la Gasolinera. Voy viernes. A tomar un tramo. ¿Qué
1: va
0: de
1: a haber? ¿Qué va a haber? Para empezar, viernes 16 de octubre a las 4 de la tarde, ¿qué va a haber?
2: Bueno, nos vemos a las 4 de la tarde con cortesías de Happy Barras, de preparados de esquites, tostilocos, vasos
1: quiero,
2: locos.
1: Quiero.
2: Y ahí tendremos refrescos, souvenirs, diferentes cortesías para ese día. El ambiente va a estar bueno, ahí los esperamos y ahí se van a dar a conocer los ganadores. Muy atentos al teléfono para que
1: participen. Híjole, sí. Pero ¿cómo lo voy a hacer si me marcan? Pues voy a pensar que es de la tienda amarilla.
0: Ya que están cobrando, Pero no, es que para eso hay que andar
1: ahora,
0: a tienda.
1: Ahora les voy a tener que contestar a todos.
2: Sí, que contesten ese día si saben que participaron en una tómbola y ese día pues contesten el número desconocido.
1: Nos preparamos para el viernes 16 a las 4 de la tarde en la colonia San José Terán, San Luis, Buenos Aires. Viernes 30 de octubre, San Luis Caminera. Viernes 13 de noviembre en la San Luis Oriente, viernes 27 de noviembre San Luis Poniente, en la que está aquí cerquita, sí, de la radio. Esa ¿a qué horas va a ser? También a las 4.
2: A las 4 todas, a las 4.
1: Ya imagínate, 5 viernes de fiesta. ¡Hija!
0: Y de aquí a diciembre.
1: Bueno, 4 viernes y un martes.
2: Sí.
0: Ok.
1: El 15 de diciembre.
2: Pero el 15.
1: 15 de diciembre, uno va a andar con el aguinaldo. Lléname el tanque, ¿cómo es, Cris? Lléname el tanque, bro.
0: El premio, sí va. Aunque no tenga yo carro, va a ver que me llene el tanque. Aunque sea el que lo tome yo, pero...
2: Feliz por la quincena y el premio.
1: Ahora,
2: el
1: premio. Una preguntita. Y sabemos que los boletos están en ciertas sucursales, ¿no? Sí. Pero los vales van a estar en todas.
2: Sí, los vales van a estar en todas. Es un premio general, entonces ya pueden estar participando. Sí,
1: A partir de 350
2: pesos. A partir de 350 pesos. Por vales de gasolina de mínimo de 500 pesos, 1000 pesos y 2000 pesos.
0: Órale, muy bien. Y está muy fácil porque nada más pides tu ticket, tu compra mínima de 350 pesos de combustible. Pide al reverso. Sí, pide el ticket. Al reverso anotas tu nombre completo, número de teléfono.
2: Y lo dejan en la tómbola.
0: Y con eso ya estás participando. Sí.
1: Y es una gran tómbola, ¿no?
2: Sí, o sea, pueden participar las veces que quieran.
1: Entre más participes, mucho mejor.
2: Sí, el día del evento salen los nombres repetidos.
1: Aclarar que el Grupo Gasolinero San Luis no es patrocinador ni organización de los conciertos, ¿no? Entonces, también eso es muy importante. Recordemos que le vamos a poner al ticket atrás.
2: Es un nombre y número telefónico y lo insertan en la tómbola. Con eso están participando con diferentes. Y pueden participar en diferentes sucursales o en una sucursal. Pueden insertar los tickets que quieran.
1: Ahora, tengo una duda.
0: No me merezco.
1: Póngase que yo cargo 350 en la de San Luis, Buenos Aires.
2: Ajá.
1: Pero quiero el boleto de Ricardo Arjona, lo tengo que ir a meter allá.
2: Sí, tienes que ir a meterlo. Al de Caminero.
1: Te lo encargo, sí,
0: no sé, chido. Y
1: ¿Lo que pasa?
2: Sí, el ticket de su carga es en la misma sucursal, ahí donde participan.
1: Ok, perfecto. Ok, gracias, Lick. ¿Algo más que se agregar?
2: No, pues los esperamos en los días de los eventos.
1: Ah, sí.
2: Ahí a las 4 de la tarde y que sigan participando. También que nos sigan en redes sociales, ahí estaremos con toda la información. Estamos como en Instagram, @ Grupo Acenor San Luis y Facebook, Grupo Acenor San Luis.
1: Perfecto, estamos vigente en redes sociales. Cris, ¿algo más?
0: No, pues qué te puedo decir, cargar con nuestros amigos de Grupo Gasolinero San Luis y por supuesto disfrutar de todos los beneficios que tienen porque premian nuestra fidelidad, Jessy Morales.
1: Perfecto, vamos a un corte musical, son las 12 del día con 13 minutos. Gracias, Lick, Pamela Martínez.
2: Gracias.
1: Nos vemos al ratito ahí en la joyería.

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0: Qué buena recomendación, mi cuija. Son las 12 del día con 18 minutos. ¿Te parece si te presento una rolita que te va a gustar?
1: Ok, me gusta.
0: Es tu estilo. Es de los músicos del señor Celso Piña.
1: Uy, qué chulada.
0: Sus músicos ahora se llaman Ronda Bogotá.
1: Ah.
0: Y se unieron a la casetera.
1: Sí, sí, sí, los había escuchado, fíjate.
0: ¿Te gusta?
1: Sí, me gusta porque vienen los de la casetera y la verdad es que esta niña, chulada la güera.
0: Ah, ok. Y súper recomendable entonces.
1: Sí, sí, sí, fíjate que estábamos platicando precisamente de esta canción con el licenciado Silverio, de que la neta, ahí los de la Ronda Bogotá, ya sabes, ahí del señor Celso Piña, que ya no está con nosotros. Y, bueno, conmigo nunca estuvo, pero ya no está en el
0: baby.
1: Lo que sí es que bueno, pues dejaron este legado musical muy inquebrantable y ahí se ve el talento, lo exponen a través de cada pieza musical.
0: Ok, entonces vamos a un corte comercial, regresamos enseguida. Estás escuchando a la cuija, Chicatana y al Chapulín en el programa que se llama El Show de los Animales.
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17: 12:21.
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0: amigos, continuamos con más a través del 100.1. Y oye, pues Jessy, fíjate que el otro día tenía yo que hacer unas compras. Ahorrar una lana, cuatro.
1: Ok,
0: ajá. Para ahorrar una lana y dije, pues ¿dónde voy? 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
1: ¡Excelente! Gracias, mi cuijita bella. Oye, y pues bueno, ya que andamos rifando con todo esto, vámonos con lo que sucedió en un día como hoy, pero de hace muchísimos años. Hoy es 28 de septiembre y se está celebrando el Día Mundial contra la Rabia, cuija.
0: Ok, la rabia. Hay una canción que se llama La Rabia de Marco Flores y la Jerez.
1: La tengo acá, ¿no?
0: Tenés la de la rabia, creo yo. Ok, entonces, fíjate que el otro día estábamos... me lleva la canción. Fíjate que el otro día estábamos platicando de que precisamente hay muchos animales que es el principal contagio. ¿Tú qué animal crees que son los que transmiten rabia y que quizá no te imaginabas?
1: Pues últimamente nos ha sorprendido el murciélago.
0: Ok.
1: Tradicionalmente el perro.
0: Ajá.
1: El gato.
0: Bueno.
1: Solos. El perro, el gato y yo.
0: Ok. Pues bueno. La principal fuente de rabia humana en muchos países es el perro. De ahí le sigue el murciélago, que es una fuente muy importante en América. De igual forma, los mapaches, los zorros, los zorrillos, los coyotes y otros mamíferos salvajes también tienen precisamente este conducto de rabia. Y de igual forma, los gatos.
1: Ah.
0: Aves, reptiles, peces e insectos no transmiten rabia. Si te mordió una araña o un animal que podría tener rabia, pues bueno, ahí debes de acudir a tu médico, porque ahí está ya viendo de que piensas que te vas a morir, probablemente, pero no hay que automedicarse, eso sí. Según yo, las ardillas transmiten rabia, no estoy seguro, señor Chatanuga, porque ahorita vamos a ver, fíjate que es uno de los animales que tú ves tiernos y que los quieres acariciar, pero las ardillas pueden encontrar rabia, sí, porque son mamíferos, pero es extremadamente raro que transmitan la rabia a personas. Así que las
1: mordeduras... Sí, porque casi no se dejan agarrar.
0: No, fíjate, y en ocasiones he visto videitos donde que les dan comidita y todo y que son muy tranquilos, vamos a decir, si te muerden va a doler un ching, pero bueno, las mordeduras de ardilla generalmente no se consideran una exposición típica de alto riesgo.
1: Ok.
0: Si una ardilla te mordió, te arañó o algo, como bien te decía, pues bueno, mejor acude a un médico.
1: Definitivamente.
0: Sí, al doctor Wagner.
1: No.
0: ¿Al doctor?
1: En YouTube no la vas a armar.
0: En TikTok, ¿cómo quitar
1: pero
0: la rabia?
1: Pero es que parece mentira, pero es importantísimo que sepamos esa información que está dando la cuija, porque imagínate, te llega a morder un perro. No sabes si es de la calle, no sabes si estaba vacunado, no sabes qué onda. Vete a un centro de salud que te pongan la vacuna antirrábica.
0: Efectivamente.
1: Porque si no te vas a oler más perra.
0: Sí, o qué tal que ya la tienes.
1: O qué tal y ya tienes la... sí, la enfermedad esa. Pero bueno, gracias mi cuija por la información. Hoy 28 de septiembre también es el Día Internacional del Derecho al Acceso Universal a la Información.
0: Ok.
1: Es decir, todos tenemos derecho a tener nombre, apellido, a tener un estado civil, una profesión, un oficio de persona registrado que sea oficialmente.
0: Ok, muy bien.
1: Así que todos tenemos ese derecho.
0: Oye, mi Jessy, si yo te menciono... Bueno, muchas personas que quizá ya lo saben.
1: Ok.
0: A José Martín Cuevas Cobos. ¿Quién se te viene a la mente?
1: ¿Cuevas? ¿El de la ley?
0: No.
1: ¿No?
0: No, José Martín Cuevas Cobos.
1: Cuevas.
0: Ajá. ¿No? ¿Nadie?
1: No,
0: señor, que tú estás a través del 100.1. José Martín Cuevas Cobos es el nombre real de Pedro Fernández.
1: Pedro Fernández.
0: Yo no fui.
1: Sí.
0: Y pues bueno, Pedro Fernández eligió estos nombres de manera artística, porque él ha mencionado de que se inspiró en sus mayores ídolos, que en este caso Pedro Infante y el señor Vicente Fernández.
1: Ok.
0: Un día como hoy de 1969, sí, un 28 de septiembre del 69, en Guadalajara, Jalisco, nace nada más y nada menos que el buen José Martín Cuevas Cobos. Y él, pues bueno, inició su carrera desde niño. ¿Te acuerdas de la mochila azul?
1: La de la mochila azul.
0: Con el paso de los años, Cuevas Cobos pues se consolidó como cantante, actor y especialmente se adentró a la música ranchera de la televisión mexicana.
1: Oye, la verdad es que se le conoce últimamente porque tiene una esposa muy celosa que no lo deja actuar.
0: En novela, pero donde novela, carne, ¿no?
1: No, mientras vese, no menos iba a hacer escenas de cama. Así que, híjole, tristemente, nuestro Siete Mares, también canta la de Siete Mares él, ¿no?
0: Ok.
1: No la armo. Pero bueno, feliz. ¿No te invitaron al cumpleaños, papi?
0: Sí, voy a estar saliendo a la una. Voy a agarrar mi jet. Ajá. A Botoña, tú vas a decir.
1: Y te vas a ir para allá.
0: Me voy a celebrar, ¿sí?
1: Ok.
0: Más en las granjas.
1: Hoy es el Día Mundial de las Noticias, amigo. Reconocer el valor del periodismo confiable. Quien se dedica a esta profesión de noble no tiene nada. Felicitaciones a los periodistas y aquellos que se dedican a las noticias.
0: Buena Figueroa.
1: También es el Día de Acción Global por el acceso al aborto legal y seguro, conmemorado por diversos colectivos sociales.
0: Ok, muy bien, mi
1: Jessy. No nos metemos en ahí en problemas,
0: ¿no? No, no, no. Okay, bueno. ¿Para qué? ¿Qué te puedo decir? Lo que sí, pues bueno,
1: Jessy. ¡No le raje!
0: No, es que luego van a decir, es que la cuija esto y el otro y con lo nuevo que
1: todo lo que se diga en este programa no tiene nada que ver con la empresa Radio Núcleo.
0: No, lo dijo la chica Tana. No. No es cierto. Lo que sí, bueno, Jessy Morales, ya que sí seguimos con los natalicios y no de Benito Juárez, pues bueno, un día como hoy nace un 28 de septiembre, día como hoy, de hace 39 años, es decir, del 87, Hilary Duff.
1: ¿La cantante de Estados Unidos?
0: Sí, cantante, actriz, se hizo mundialmente conocida interpretando a Lizzie McGuire en la serie de Disney Channel, Lizzie McGuire, de la temporada 2001-2004. Y pues bueno, se convirtió en uno de los íconos juveniles de los 2000. También desarrolló una carrera como cantante, bien lo decíamos. Y uno de sus álbumes más importantes fueron Metamorfosis del año 2003, que incluyen éxitos como Come Clean, So Yesterday. Y pues bueno, déjame te digo que Lizzie McGuire llegó a tener una película en el año 2003 de McGuire Movie que llevó el personaje a Roma. ¡Wow! Un día como hoy, sí, del 87, está naciendo Hilary Duff. O sea,
1: bueno,
0: nació,
1: güey. Yo te la gano y te la mato porque tengo un cumpleaños también.
0: ¿Ah, también?
1: En el año 551 antes de Cristo nació Confucio. El filósofo teórico, político y maestro chino cuyas ideas y enseñanzas sentaron las bases del confucianismo. La mecha. Y moldearon la cultura de Asia Oriental. Ya sabes, esas frases que lees en las fotos de las chavitas así semidesnudas son del señor, bueno, del maestro Confucio.
0: No. Okay. Muy bien. Seguimos con los pumpeaños. Y es que un día como hoy, pero del 83, nace Ben E. King. Y pues bueno, él fue un cantante estadounidense que alcanzó la fama a nivel mundial gracias a la canción de Stand By Me. Ok, sí lo ubicas.
1: Sí, sí, sí, claro.
0: Una canción muy popular que pues fue un clásico de la música estadounidense y no solamente en la nación americana, en todo el mundo, la neta. Y antes de su carrera como solista fue vocalista de The Fighters y también grabó éxitos como Save the Land for Me. Y la canción de Stand By Me fue lanzada originalmente en el 61. Fue que décadas después volvió a cobrar fuerza, lo que sucede ahorita con redes sociales de que canciones de antaño
1: se hacen virales,
0: no sé, en TikTok, en Facebook. Pues bueno, lo mismo le pasó a Benny King con Stand By Me, porque en 1961 él lanzó originalmente esta canción y décadas después volvió a tomar fuerza por películas, comerciales y numerosas versiones o covers de otros intérpretes.
1: Hay algo que sucedió en la ciencia y la tecnología, amigos. Para aquellos que se burlan de la gente que, como la veracruzana, que se fue y que se va a Marte, dice, que va a tener naves para ir a Marte, pues ¿qué crees? En un día como hoy, pero del año 2015, confirman el hallazgo de agua líquida en Marte.
0: Ok.
1: Un descubrimiento crucial para la investigación espacial sobre la habitabilidad del planeta rojo. ¿Ya viste la película de No mires hacia el cielo con Leonardo DiCaprio?
0: Ajá.
1: ¿Ya la viste?
0: No, la verdad yo no soy muy cinéfilo, pero platícame un poco.
1: Bueno, resulta que en esa película viene un asteroide a la Tierra y el científico y su compañera y nadie le cree.
0: Okay.
1: Pero ciertos personajes que tienen dinero sí viajan a Marte a reapoblar la Tierra cuando ya el asteroide pues mata todo, toda existencia aquí en el planeta Tierra. Pero lo increíble y lo que se burlaban de la película era que llegan a un planeta que lo empiezan a poblar donde había agua. Entonces decían, güey, ¿cómo va a ser Marte? Entonces al final de la película te dice, pues sí hay, sí va a haber agua y los que tienen varo sí van a poder ir para allá.
0: Ok. Yo hace mucho tiempo sí vi una película que tenía que ver precisamente con este planeta. No sé si la conoces.
1: ¿Cuál?
0: La de Amarte, duele.
1: No, esa es nada. No, listo, por favor, formalízate, formalízate. Vámonos a un corte.
0: Vámonos a un corte comercial o musical.
1: Musical.
2: Ah, okay. Animalitos, a mí no me mordió ningún chucho, pero salí bien perro para el jale.
0: ¡Perro!
1: Musical, amigo, es etapa migajera. Yo sé que te encanta. Y la piden mucho aquí en la Qué Buena, ¿eh?
0: El viejito.
1: En primer lugar de popularidad. Saludos.
0: Saludes.
1: Saludos al colado y al marro, dice.
0: Esos güeyes.

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0: ¡Tan, tan, tan! Amigos, continuamos con más a través de la frecuencia modulada del 100.1.
1: Sí, porque no, porque dije que era el Día Internacional de la Noticia. Vas a hablar así, a continuación, tenemos buenas noticias.
0: Y en ese momento paso a informarte que...
1: ¿Qué? No. ¿Qué onda con lo de las carreras de la Universidad USAM?
0: Ah, va a haber carreras.
1: Hay carreras universitarias,
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1: Pues de esta manera nos estaremos despidiendo. Gracias a todos aquellos que nos acompañaron en el show de los animales. Mañana martes tendremos muy buena información. Hay hashtag, hay tendencias. En cuestión deportiva, no hubo Liga MX, pero sí jugó la selección mexicana versus Colombia. Vi que disfrutaste el gol de Gil Mora.
0: Sí, la verdad, me da muchísimo gusto, Gil Mora, por si me estás escuchando, que no creo porque es en Tijuana. La verdad, qué gusto ver.
1: Pero su familia sí dice
0: que se esté desempeñando ahí este muchacho de San Fernando Chapas. La verdad es que me da muchísimo gusto por Gil Mora. Esperemos no se engrandezca con palabras, sino más bien con acciones dentro del terreno.
1: Que está demostrando que está jugando bastante bien, ¿no?
0: Pero, eso sí, que mantenga los pies sobre la tierra, porque en ocasiones, desgraciadamente, dices, no, no se va a inflar, y tristemente es lo que termina aconteciendo.
1: Sí, se inflan.
0: Sí. Así que esperemos que Gilito Mora continúe con su preparación, con su experiencia, y que siga desempeñando ese gran juego que tiene.
1: Este programa del Show de los Animales es apto para todo tipo de público. Todo lo que se dijo no tiene nada que ver con la empresa de Radio Núcleo. Gracias, señor Cuija.
0: Muchas gracias, mi Jessy Morales Chicatana. Pues bueno,
1: síganme en redes sociales.
0: Sí, ajá, ¿cómo apareces?
1: Jessy Morales Chicatana en Instagram, Jessy Morales Chica en TikTok, Jessy Morales en Facebook y Jessy Chicatana.
0: Aquí, Christopher Serrano en todas las redes sociales.
1: Así de fácil, Cuija.
0: Sí, los quiero mucho.
1: Y los quiero ver.
0: Triunfa.
1: Bye.
0: Cuídense
1: mucho. Bye.
0: Besos.

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6: La 1:34.
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12: Es la 1:37.
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12: Las 2:04.
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12: Yo con el pollo, yo con repollo vinagrado. Qué gusto saludarte en esta hora de la tarde. Estamos arrancando con las ¡qué buenísimas! Gracias a toda la banda, como siempre, que se conecta con nosotros a través de 100.1 La Qué Bueno. Y le mando saludos a mi compa el búho, que ya anda en frecuencia desde hace Rayo McQueen. Cuchao, eso es Toño, Pepito y Flor, carnal, como tiene que ser. Oye, le mando un fuerte abrazo. Gracias a toda la banda también que se conecta a través de, pues bueno, de todas las estaciones 100.1 o también a través de la página de internet www.renucleo.com o a través de www.

0: Bueno, por cualquier cosa, ponle la alerta, ¿no? Por cualquier situación.
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0: Sopa, canasta. Y una vez para que le vaya sabiendo cómo está la zona, así que por favor, gracias. El presidente nacional e internacional de este hermosísimo club de bates de las pensionadas y los pensionados te saluda. Espero te encuentres muy bien. Además, estamos arrancando con lunes, inicio de semana. Espero hayas tenido un excelente fin de semana. Bueno, que la verdad estuvo bien lluvioso. No sé cómo estuvo en tu colonia, en tu calle, pero al menos mi fin de semana, un aguacero, hermano. Un aguacero, carnal. Ojalá no sea piscado en mi ropa. Dios, te pido nada más eso, Ayúdame que se seque mi ropa, Dios mío, lo único que te pido, no te pido más. Lo único que te pido, Padre Celestial, no me gusta ir oliendo a piscaguado. Es que ni con el perfume se le quita la piscaguado, se apesta más. Pero bueno, vamos a ver qué nos dice la banda. Así que qué rayo con el pollo asado, con repollo milagrado, decimos 1, 2, 3, 4, 5, tamarindo.
2: Hola, ¿qué tal, grupo? ¿Cómo están? ¿Bien? Reportarse.
0: ¿Qué dice la gente en esta hora? ¡Lunes! Vamos a ver qué nos dice la que buena. Hola, que rollo con el pollo.
3: Es lunes para escucharte, ya te extrañaba, y dedicarte a la canción de la MS, mi mayor anhelo.
0: No, ¿qué pasó?
3: Mira, como este loco por ti se está muriendo, Rino. Se está muriendo por ti, Rino.
0: ¿Qué pasó?
3: Saludos.
0: ¿Por qué la gente? ¡Cuchao! ¿Por qué la banda es así de con sus rolas? Mira. Pero es que dice ahí.

0: Ey, no, neta, carnal, o sea, todos los días me están dedicando canción, no, ya no se vale, carnal.
1: Respeten al presidente. Sí, respeten al presidente, por favor.
0: Sí, claro, claro, por favor, respeten al presidente. ¿Qué les estoy haciendo? No, se pasa ustedes de lanza. Vámonos a ver qué nos dicen, más mensajes, la que buena. Hola, ¿qué pasó?
2: Una bien pues para lo que estamos chambeando, motívanos. Porfa, la canción del caimán. El perro con perro, porfa,
3: se rico. Se va el caimán, se va el caimán.
2: Saludos, saludos para todos los que están yendo para el hotel. Hasta la chamán.
0: Perro, de una vez, oye, saludos a la banda chambeadora, como siempre, en este lunes. Oye, sí, la de perra, perra, gamber, perra, perra, gamber. ¿Cómo le gusta esa rola a la gente? Ya me di cuenta, en la perra, perra, gamber. Se va el caimán, se va el caimán. ¿La cámara?
4: Rino, rino, rino, rino, rino, rino, rino, rino, rino, rino. Señorío Rino, aquí estamos aquí. Saludo, Rino, ahí para el maestro Abelardo Gómez. Y Wilber, dile a Wilber que saque las chelas. Hoy es lunes, hay que iniciar temprano. Rino, antes que llueve. Rino, Rino.
0: ¡Chao! Ahora pues, Wilber, saca las caguamas, mijo.
5: Caguama quiero para este sano ya. Pues tengo ahorita.
0: Ahora pues, Wilber, ponte las pilas, Wilber. Ya de una vez, ahorita mira ya, aprovechando, ya es hora.
5: Caguama quiero para este sano ya. Pues tengo ahorita.
0: Ay, parece mentira, ¿eh? Pero de verdad uno le dice, Diosito, mira, si no quieres que yo tome el lunes, no voy a tomar el lunes. Que esté nublado todo el día para que yo no tome. Pero ya salió el sol. Ya salió el sol. Entonces, si ya salió el sol, pues yo digo que unas frías, ¿no? De una vez.

0: Pues si se puede, pues se puede, ¿verdad?
1: ¡Dele calmado, primo!
0: ¡Dele calmado! ¡Hotel y Mafire! ¡Ey! ¡Ya es suficiente! Toda la banda, como siempre, con Toño Pepito.
2: ¡Respeten al presidente! ¡Respeten al presidente, tengan, por favor!
0: ¡Tengan respeto al presidente! ¡No más, espérese!
3: ¡Hasta bueno, acá mi reporte!
0: ¿Qué dice? Bueno, la que buena.
3: ¡Quédense con precaución! ¡Quédense con precaución la plebe, mi reino! Acaba de suceder un accidente
0: sí,
3: hace ratito.
0: Sí, la verdad ya lo vi.
3: Minutos, ahí en la 24 de junio.
0: Muy triste ese asunto.
3: Fue un colectivo de la ruta 128 y un colectivo de la ruta 49. Varios lesionados por ahí, mi reino. Que ande con precaución la plebe. Respeten al pasaje.
0: Respeten al pasaje, gente. Siempre se los hemos dicho.
3: Hasta acá mi reporte, mi reino. Soy el Chucky. Aquí ando listo, listo para el cotorreo.
0: Eso es todo, Chucky.
3: Soy Chucky. ¿Quieres jugar conmigo?
0: ¿Qué pasó, Chucky? Ando trabajando, Chucky. Espérate de una vez.
4: Soy Chucky. ¿Quieres jugar conmigo?
0: No, pero ya en serio, ya en serio. Lo que pasó hace rato, pues ya toda la banda lo sabe. Ya nos dijo que hubo un accidente. De todos modos, lo íbamos a hablar hace Rayo McQueen, Cuchao, pero pues ya nos comentaron. Nosotros siempre decimos, respeten el pasaje. Así ya saben, ¿no? De que...
5: Respeten al pasaje.
0: ¿Cómo respetar al pasaje? No excedan los límites de velocidad. Recuerden, muy importante, que ustedes también llevan vidas, llevan su vida también ustedes. Y a veces por querer doblar, no sé, porque pues, charre, no me va a salir el día o no sé qué, pues sale peor. Sale peor y a veces es muy complicado este tipo de situaciones, la verdad, lamentable. Tanto para los choferes como para las personas lesionadas. Esperemos que las lesiones no sean tan graves y que puedan salir de esto. Así que un fuerte abrazo, porque hay mucha banda que todos los días pues sale a trabajar, o sea, salen a trabajar, a ganarse el pan de cada día, y pues salen con este tipo de situaciones que son lamentables, los accidentes. Por eso, tanto como conductores, como personas que salen a trabajar, pues hay que respetar tanto al pasaje como al conductor, como a las personas que tenemos, y de tener la mejor actitud posible. Y a veces nos enojamos por cositas sencillas, pero pues a veces hay casos peores. Así que pues que nos sirva de reflexión este tipo de asuntos. Lamentablemente esto sucedió el día de hoy, lo que nos está comentando ahí mi compa el Jockey. De todos modos, por si no lo escucharon, pues mucha precaución. Ya está en todas las redes aquí en Tuxa Gutiérrez.
3: Quédense con precaución la plebe, mi reino. Acaba de suceder un accidente hace ratito, como 20 minutos, ahí en la 24 de junio. Hubo un colectivo en la ruta 128 y un colectivo de la ruta 49. Varios lesionados por ahí, mi reino. Que ande con precaución la plebe.
0: Precaución, manda, precaución, por favor.
3: Respeten al pasaje.
1: Gira a la derecha.
0: Ahí, mi querido Shoki, estamos, ahí está la información para que ustedes tomen su precaución.
6: Mi reporte vial, duro el tráfico aquí a la altura de la entrada de la colonia Las Águilas. Accidente vial de la ruta 49 y 124. Choque con heridos.
0: Oye, pues ahí está. Tomo toda la banda que nos están reportando. Muchísimas gracias. Ahí están los reportes. Gracias a toda la banderola. Ya les dijimos, de todos modos, por favor, respeten el pasaje.
5: Respeten al pasaje.
0: No se me aceleren. Que si me aceleran demasiado, pues ahí están las consecuencias. La que buena.
2: Respeten al pasaje,
0: sí, es importante respetar el pasaje. Bueno,
7: Rino, te estamos perdiendo. Te están mandando muchas canciones románticas, Rino. Sí, Rino, no, ¿qué pasó ahí, Rino?
0: No, ya no se vale. No me están perdiendo, ni las pensionadas, nada, ni nada, Todo normal. Nada más que la banda anda muy destapada.
2: Pero... Respeten al presidente, por favor.
0: Sí. Lo único que les decimos es que respeten al presidente. Bueno,
8: Rino, ahí puedes saludar a mi sobrinita, porque ayer fue su cumpleaños.
0: Claro que sí.
8: A mi sobrinita Stephanie, ayer fue su cumpleaños, y pues le puedes poner la Adriana.
0: Claro que
8: y
0: sí.
8: Respeten al pasaje,
0: por favor, banda. Tomos, ahí está, mira su Diana, para la buena. ¿Cómo dijo que se llamaba su sobrina? No sé, pero ahí está su Diana. Ahí está, mira, su Diana. Muchas felicidades para su sobrina y de mi compa, el Manuelito, el Tuz Arcana, con Toño, Bebita y Flor. Y también el cumbo de cumpleaños, pues lo felicitó el tío Monchos. Fue la mariposa el sábado, pues, su cumpleaños. ¿El sábado fue tu cumpleaños, ¿verdad, mariposa? Ay, ¿cuántos? 15 años. 15 o 20. No, ya 15, pero de doble vuelta. 20 años. está bien, Mariposa, muchas felicidades. Ahí está, de parte de todo el equipo. Ahí, ahorita te dan tu regalo, no te preocupes de una vez. ¡Pásale, Dania! ¡Pásale! ¡Pásale, Dania! ¡Sin miedo al éxito! ¡Pásale, mija! De una vez, de Bolompi pones un muñeco muy guapo de cartón, se lava su grita con agua y con jabón, la que buena.
1: ¡Rino, Rino! ¡Mi amigo Rino! ¡Buenas tardes! Dale un consejo ahí para el mimoso de la ADO. Que su pensionada, la profe, ya no quiere que trabaje, lo va a mantener, pero él no quiere dejar a su esposa, mi Rino. Dale un consejo.
0: Carnal, no, carnal. Mira, yo te digo, es que sí, está complicado ese asunto, mira. Yo digo que le hagas caso una semana, hermano, una semana. Abúrrela a tu pensionada, toda la semana abúrrela, carnal, de verdad. ¿Pero en qué sentido abúrrela? Abúrrela de ti, abrázala, hostígala, hasta que ya de plano ya no te aguante. Te diga, ¿sabes qué? Ándate a trabajar. Y ya, y le dices a tu señora que te vas a ir a trabajar toda la semana, carnal, toda la semana. Que no te moleste, que vas a estar bien ocupado. Y listo, ese es lo que yo te doy. Porque dicen por ahí, ¿cómo dice no me acuerdo cómo va? La visita es buena como 2 o 3 días, ya después de 5 días apesta, algo así dice el dicho, ¿verdad? ¿Qué pasó, Mariposa? Dinos, no te escuché, ahora sí, te escuchamos. ¿Cómo dice? A ver.
9: El muerto y el arrimado.
0: ¿El muerto y el arrimado?
9: A los 2 días apesta.
0: A los 2 días apesta. Ah, ahí está el dicho, ahí está, muy bien. El muerto y el arriba. A los dos. Más si no se baña, pues sí, ¿verdad? No, pues ahí está. Todos pónganse las pilas, mijo. De una vez ahí, para que le pongan. Pónganse las pilas. Pues si ya lo invitó a su casa y no quiere que trabaje, pues no se bañe toda la semana. Y te pregunta, así eres, así soy. Por eso me gusta trabajar, porque pues, si trabajo, me baño. Y ya le dices, Rino, hay que cuidarse, que el COVID está feo. Y acá en el IMSS está algo lleno de tanta gripe, dicen. Oye, sí, cierto, mira. Ahí está toda la banda, pues también para que se cuiden y se... Pues miren, importante, tomar agua, ¿no? Lo básico, eso siempre se les ha dicho. Tomar agua, coman bien sus sagrados alimentos, aliméntense bien. Si pueden, ahí tienen la oportunidad de vitaminarse. Pues échenle con todas las ganas, siempre pregunten y consulten a su médico. Eso es muy importante, ¿sale? Muy importante, banda, porque de repente pues uno ahí dice, ah, pues ahorita me echo una pastilla. No, porque si están malos... Mucho cuidado y precaución, porque sí, están muy duros los cambios bruscos de temperatura. Saludos ahí a nuestro amigo Alberto, hasta la Patria Nueva, eso es todo. ¿Qué pasó, la qué buena?
10: Rino, buenas tardes, buenas mi estimado. Tardes. Hey, ahí te dedico una canción, la de...
0: ¡Otro!
10: Que nadie sepa, de los Cardenales.
0: No, ¿qué pasó?
10: Sale aquí en Coita. Suena la que buena. ¡Cachau!
0: Hey, ya no se vale, Ya están faldándome mucho al respeto, ¿cómo que ya le... ¿Cómo que ya recomendándome rolas y toda la cosa? No, así no se puede, miren nada más.

0: Presidente, respeten al presidente, por favor.
1: No, sí, de verdad que feo, mira.
2: No, la neta, que ya tiro por cuando, y luego que, ya, no, no puede ser eso.
1: No, pues como
2: pero bueno, no sé qué opinan ustedes.
1: Dice, Rino hace calor, se antoja unas chelas en las banquetas, en la zonaja. A ver, Changuito, dice la banda. Bueno, hola, qué
3: buena. Buenas tardes, podría complacerme con una rolita de María Musical, Mueve la Pata, porfa.
1: María Musical, Mueve la Pata. Si se puede,
3: te mando un beso, doña Chiquistriques.
1: No, ¿qué les estoy diciendo, de verdad?
0: Respeten al presidente, respeten al presidente, por favor.
1: No, pues así, me respetan de plano la gente, no, se pasa, Rino, saludos a mis comadrotas de la Ruta 35, en especial a la Manita, al Pingüino y al Caramelo, de parte del chamán, el Burbujas, ahí está eso de una vez, Bombón, Burbuja y Bellota, la que buena.
4: Este programa es... del mero, mero, mero, mero. Ese es mi presidente nacional internacional de las pensionaditas. Claro,
1: ¿cómo de que yo si soy el chavo? Ya te las sábanas.
5: Qué rico, ¿eh?
1: Ya te las sábanas, Conchita, que contigo me tapo. Imagínate nada más una así bien hermosa, preciosa, mira, recién bañada. Bien ricolina marinela. ¡Ay, qué chavocho! ¡Qué chavocho, dijo el mocho! ¡Ay, perro! Vamos a ver, cuando estaba comiendo su bizcocho, dice, te vengo escuchando. Dice... te va escuchando en la combi, Rino. Te paso información del accidente para la banda que anda preguntando. Soy Alexander, del área de noticias de Notinúcleo. Gracias, mi querido Alexander. Saludos a toda la banda, por supuesto, de Notinúcleo. Por favor, ponme ahí el fondo de noticias, aunque sea así muy amable. Gracias a mi compa, el Alexander. Le mando un fuerte abrazo. Gracias, Alexander. Fuerte abrazo nos tiene la información. Nuestros amigos de Notinúcleo. Me hubieses mandado en audio sin problema, mi querido Alexander. Dice, cuerpos de emergencia continúan con la atención a la volcadura registrada en la colonia 24 de junio de manera preliminar. El saldo se actualiza a 15 personas lesionadas, 6 ameritan el traslado a un hospital para su atención médica y 9 más son valoradas en el sitio. Se mantiene cerrada la circulación, asimismo se exhorta a los automovilistas a utilizar vías alternas, ceder el paso a los vehículos de auxilio y reportar cualquier emergencia al 911. Juntas y juntos nos cuidamos mejor. Gracias de verdad a mi queridísimo Alexander del área de noticias de Notinúcleo, que nos manda la información en esta hora de la tarde para que estén informados e informadas en esta hora. Gracias. Hey, por cierto, también ahí está a la página oficial de Notinúcleo a través del Facebook, Instagram y todas las redes sociales. Gracias, mi querido Alexander. Fuerte abrazo, como siempre. Así, mira, porque la información no descansa.
6: Hola, Rino, buenas tardes, mi presidente. ¿Me podrías hacer favor de regalarme tu tono de respeto en el pasaje?
1: Respeten.
6: Gracias. Ahí te deposito tus 500.
1: Claro que sí, déjenme lo busco nomás.
7: Respeten al pasaje.
1: Respeten al pasaje, por favor. Importante, carnales.
4: Hola, Rino, aquí saludándote. Ahí le mando unos saludos ahí al compa Héctor y al compa Juan, que andan chambeando con los contenedores. Saludos.
1: Los contenedores.
4: Ahí me pones el audio de miren pues mi gente.
1: Miren pues mi gente. Ey, no, pero están trabajando con los contenedores llenos de sabores. ¿O no es ese? Oh, no me acuerdo qué dice. Espérate, no.
8: Venga, se toma su foto en el espejo.
1: No, pero era el de miren pues mi gente. Dice el otro. Es que bien chido ese audio. ¿Verdad que sí da risa? Sí da risa. Ya me di cuenta que la gente es pero tremenda, carnal. ¿Por qué son así, pues? Oye, ahorita regresamos entonces. Ya nos tenemos que ir rapidísimo a lo que tiene que ser, a lo siguiente, por favor, porque vienen las demás secciones y tenemos que buscar qué rollo con el pollo.
9: ¡Saludos, Rino! ¿Cómo estás? ¡Hay que beber, Rino! ¡Ya salió el sol! ¡Saludos a mi compa y la mística! ¡Saludos también a la muñeca Mauricia! Y a la mariposa que le hice un servicio ahí el mariposa. Día sabadito, Rino.
1: Mira, te hicieron un servicio.
9: ¡Saludos, Rino! ¡Hay que beber!
1: Te hicieron un servicio, dice, el día sábado. ¿Qué tipo de servicio fue? ¿Qué tipo de servicio fue, mariposa? ¿Eh? No andan sin... No, pues ahí saber qué tipo de servicios andan solicitando. Sí, no, pues ya no. No, ve. Apto para todo público, dice. Pues sí, un servicio de transporte. Servicio de transporte de una vez. Dice Rinosaurio, escuchando en Torres Batis. Eso es todo, carnal. La canción de la mesera. No, No, man, se agarra en juicio apenas en pleno lunes. Ya la banda anda bien loca. Saludos ahí a la Mari. Eso es todo, Mari. Gracias por estar con nosotros. Y te regresamos en un Rayo McQueen. ¡Chao!
5: La quebradora.
1: Aquí la apodaban una señora que era huesera, ¿eh? La quebradora. Pebacita como da tu hueso, carnal. Llegabas y fa, llorabas, pero... manos tan sagradas tenía la tía, ¿eh? Es pensionada, ¿eh?
0: Qué rico, ¿eh?
1: Como tiene que ser. Regresamos, 2 de la tarde, 24 minutos. Regresamos en un Rayo McQueen. ¡Chao! En todo México y todo el mundo se dice aquí suena...
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2: Adelante, padre. Buenas tardes. ¿Cómo está usted?
3: Bien, muchas gracias. Fíjate que le voy a mandar un fuerte abrazo, que siempre nos escucha. Le mando un fuerte abrazo al señor Dani. Él es una persona de seguridad privada y todos los días nos escucha siempre, así que le mando un fuerte abrazo. De hecho, me preguntó que cómo le hice para que mi voz se escuchara más clara, pero hemos estado tomando bastantes productos que nos han ayudado mucho, pero el eucalipto, por ejemplo, me ayudó demasiado para destapar la garganta, pero ya no se puede más, hasta donde da. Porque a veces sí se me cierra la garganta, pero ahora ya se me va curando.
2: Padre, por favor, adelante, échale sus frases porque nos tenemos que ir a música. Aprovechando que es este lunes, inicio de semana, la gente lo que quiere es trabajar. Y en ese trabajar, pues quieren que usted también los motive, porque pues es lunes, ¿no? Y pues el lunes a veces la banda no tiene ánimos de chambear.
3: Ahí le va la frase, recuerde, hínquese para recibir mis bendiciones. No le eche todo el abono a una sola mata, que si le cae la plaga, se queda sin cosecha, sin semilla y sin tierra.
2: Ah, padre, qué chulada de frase, chulada de frase. Muy bien, padre, adelante, siguiente frase, por favor.
3: ¿Quién? Mire, no pa' cualquiera son los gorditos ni las gorditas, porque la carga pesada es solo para motores de alto voltaje y de buena calidad.
2: Qué chulada de frase, padre. Eso es todo, me gustó esa frase, ¿eh? me gustó mucho.
3: No se olvide, si usted tiene su pareja que es gordita y gordito, No cualquiera las anda y no cualquiera los anda, porque la carga pesada es solo para motores de alto voltaje y de buena calidad. Gorditos y gorditas, mijo, y nada más. Écheme dos con limón.
2: Ah, padre, ya, que suficiente. Vámonos de una vez. Vámonos ya, parecido, gracias.
3: Cuídense mucho, inque su padre, inque a su abuela, inque su abuelo, inque su hermano, inque su hermana, inque su madre, inque a toda su familia para recibir mis bendiciones, bueno, para hacer sus oraciones todos los días. Mis oraciones, mis bendiciones, si quieres recíbalas. Ahí estamos, hasta la próxima.
2: Gracias, padre, Dios bendiga, cuídense mucho. Las 2:33, vámonos a música. Regresamos en un Rey McQueen. ¡Cuchao! ¡Es duelo! Se llama Suerte, es lo más nuevo y lo escuchas aquí en
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2: 2:33.

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5: Vamos a lo siguiente, por favor. Y se trata de
3: las rinotototas.
5: Bueno, pues no sé ustedes cómo le hagan para despertarse. No sé si les es fácil, te es complicado. ¿Cómo es para ti levantarte? O sea, sí, te le pregunto a ti, tú que me estás escuchando, quizás diga, me cuesta, quizás diga, ya estoy en automático, no es necesario despertador, en caliente me levanto. Hay gente que dice, Rino, me levanto porque hay anuncio en mi colonia, entonces cuando está anuncio, se le comunica al público en general, que en la casa de la señora, aproveche el horchete, poco el agua de coco, pero se le comunica a la señora de casa que en la casa de la señora Roselia encuentra la venta la chanfaina sabrosa, sabrosa. 5 de la mañana, no, mae, pero bueno, es así, así es eso, ¿no? Pues, pero bueno, ya, a ver, ahora sí nos vamos. ¿Por qué se los pregunto? ¿De qué manera ustedes se despiertan? Hay mucha gente que le cuesta levantarse. En mi caso, pongo como 5 o 6 alarmas. Sí, o sea, 5 o 6 alarmas. Ponle que si me voy a levantar a las 6, pues pongo a las 4:50. Sí, 5:20, 5:30 y 5:40, 5:50 y a las 6 de la mañana, carnal. Y ya de plano, si me duermo 10 minutos más, le pongo 6:10 de la mañana. O sea, como que me doy tolerancia a 10 minutos, carnal. Te lo juro. Entonces, pues yo pongo muchas alarmas y mucha gente dice, ¿para qué pones tantas alarmas? Mejor pon la alarma a la hora que te vas a levantar y te evitas tanto ruidero. Evita tanto ruido, ¿verdad? Pero bueno, ya eso depende de cada quien. Eso se los pregunto, porque hay gente que se levanta bien chido. Hay gente que sin necesidad de alarma se levanta. Ya está en automático el ojo. Hasta en domingo se levantan temprano. Ya ni van a trabajar ese día, pero ya se levantan temprano porque ya su cuerpo ya está automatizado y eso es lo que tiene. Mira, por ejemplo, los sonidos de la alarma, hay mucha gente que les molesta. A mí me molesta. No me pongas ese sonido porque me traumo, carnal. A ver. No, ni Dios lo manda. No, todos los días. Hijo, mano. Bueno, pero ¿por qué se los pregunto? ¿Por qué se los estoy preguntando? Porque hay un muchacho. Bueno, hay una que es una niña, creo, ¿verdad? Ahorita ya les mandé el video de todos modos a Club de Amantes de las Pensionadas y los Pensionados para que se lo watchen. Que su alarma, escuches muy bien, su alarma para despertarse está chido, la neta me gustó, así que por eso dije, esto va para la rinototota. La descripción dice lo siguiente, la publicación, esto lo subió la muchacha que aparece como Meli en su cuenta de TikTok, aparece como Meli-I01, y puso en la descripción del video, ¿qué onda con la alarma de mi sobrina? Escuchen con qué se levanta esta muchacha. Escuchen una vez. Súbele.

Ey, pero estaba bien dormida, ni, o sea, la alarma estaba sonando, ella como que estaba imaginando que estaba bailando, carnal. Le voy a tocar una cumbia y sé que la voy a espantar. Pero es con Fito, Fito, búscalo con Fito Olivares, es con Fito Olivares, no es con otro. Sí, existen un montón de versiones, pero la de Fito Olivares es la que estaba escuchando. Ey, está chida esa palabra.

Oye, pero mira, pero sí, está chida su alarma. A mí me gustó, a mí me gustó. Mira, para que se levante bien prendida la muchacha de una vez. Ahí está, mira, mira la niña, mira la niña. Su alarma, yo sí, yo... Escucha, escucha, escucha. No manches, decía 10:23 también, ¿no? Estaba bien dormida la chamaca. Oye, pero ahí está. Pero mira, por lo menos yo le voy a dar una Diana porque su alarma está chida. Me gustó su alarma. Échale una Diana, por favor. Échale una Diana, échale una Diana. Muchas felicidades, mija. Aunque no se levantó, pero su alarma está chida. Échale, échale, échale. Bravo, bravo. Bravo, me gusta su alarma, me gusta. Me gusta su alarma. Hay mucha banda que sí utiliza esas rolas, carnal. Utiliza esas rolas, de verdad, mentira. No es mentira. O sea, a ver, ¿qué preferirías? ¿Una alarma con una cumbia para que te levantes con todo el ánimo del mundo? ¿O prefieres escuchar este sonido? No, pues preferible mejor la cobra. Está bien jeta, ¿eh? ¡Ay, no! ¿Y sabe qué? En mi caso soy de esa gente que pone su alarma. Primero se levantan todos los de la casa, menos yo, que yo fui el que puse la alarma, te lo juro. O sea, yo pongo mi alarma a las tantas horas de la mañana, toda mi familia se levanta y yo sigo así. ¡Ay, tu celular! Yo sigo así. ¡Ay, me despertó tu alarma! ¡Apágala! Perdón, pero es que lo que pasa es que estaba ahí. Pues es que sí, mira. Dice, yo me despierto con la alarma a las 6:40 de la mañana. Muy bien, qué bueno. Dice, en automático, aunque no quiera, y luego con los anuncios, pues a bailar, como tiene que ser. Pues hay gente que con los anuncios se levanta, dice, Rino, pero es levantarse con estilo y con ritmo para empezar la semana con toda la actitud. Me gusta, muy bien, me gusta. Yo digo que una buena rola para poder levantarte, que no sea de alarma, y que se escuche chida, a ver, ponle ahí una... Imagínate nada más que despiertes con esta rola, carnal. Imagínate que sea tu alarma. Está, sí, sí. Esa sí funciona la alarma, Pues yo digo que si suena a las 5:50 de la mañana, como... Y si sigues durmiendo así como que estás en el baile, carnal. Sí, sí, esa sí queda. Me gusta porque sí... ¿Cómo inicia el ritmo? Escúchame.

0: la del paso al gigante.
1: Imagínate nada más. También esa.
0: Ah, sí, imagínate la alarma. 5:50 de la mañana, canal 4. Esa es una, esa sí es una alarma.

0: muy bien, me gusta esa elección de las alarmas. Muy bien, gracias producción, muy amables.
1: Pues muy bien, felicidades a la niña. No se levantó, pero me gusta su alarma, originalidad ante todo.
2: Rino, antes mi alarma era la Diana, pero en marimba. Se escuchaba bien machín, bien fuerte. Por eso lo usaba. Ahí se la encuentras ahí, Diana en marimba, Diana, así. Diana. La neta sí queda bien para alarma.
0: A ver si está así, a ver si le encontramos, canal, a ver si le encontramos. No, creo que no es esa, canal, a ver. Esa es otra rola. No, pero es marimba, por favor, a ver, ahí la tiene. Así.

Yo sí le voy a dar alarma, eh. Ey, está chida, carnal, está chida. Imagínate nada más. O sea, yo sé que las mañanitas también con las de Cepillín en tu cumpleaños te las aplicaban. Ahí al lado de la bocina te la ponían ahí. Dale, compa, te espantaban con eso y con un montón de trique. Pero está chida la Diana en marimba.

0: manches, ya me acordé. Imagínate más cuando las pensionadas contratan marimba y dicen, ¡saludos ahí para Tía Rubige! Está cumpliendo años el día de hoy la tía. ¡Muchas felicidades! Muy bien, me gustó la Diana, ¿eh? Excelente, excelente. Me gustó esa alarma. Esa hasta ahorita lleva el número uno. Para mí, la Diana es marimba, es el number one de alarmas para despertarse. Vamos a ver.
1: Chino, ¿qué tal estaría de alarma el sonido de la alerta sísmica?
0: No, carnal, con ese te traumas, no, ni Dios lo mande. No. No, ese yo siento que ese en vez de que levante a la gente, bueno, sí te levanta, pero si tienes un trauma con la alerta sísmica, hijo, mano, no, como que no funciona a veces.
2: Alerta sísmica. Alerta sísmica.
0: Alerta sísmica. No, esa no, esa la pondría como en quinto lugar, carnal, esa como en quinto lugar. Vamos a ver, ¿qué más nos dicen?
3: No, Rino, pero imagínate. Tú te quieres levantar a chambear, pero pones aquella la de no voy a trabajar. Lunes, inicio de semana,
0: no voy a trabajar. ¿Tienes ahí la rola? Sí, como de que ñoño. Esa, justamente, mira de una vez. Pero ponla ahí. Pero ponla en el lunes. Ponla ahí.

0: Muy bien, me gusta que la gente está poniendo las pilas con sus alarmas. Eso me gusta, carnal. Bueno.
1: Un dominguito con mi alarma de Banda Mancho, La Culebra. Pero estaba yo bien crudito, estaba yo bien...

0: Sí, yo creo que está mejor. A tener el sonido de alarma esa fea que... Ten, ten, ten, ten, ten, ten, ten, ten, ten, ten, ten, ten, ten, ten, ten. No, pues sí, pues sí, pues sí. Pero hasta ahorita...
1: La de marimba, canal, está chidísima. La de marimba, canal.
0: Voy a contratar una marimba en vivo para que me la vaya a tocar la madrugada, carnal, de una vez, como tiene que ser. ¿Qué dice?
2: Él se estaba refiriendo con la alerta sísmica, pero que dijera caguama, mamá, mamá.
0: Ah, bueno, bueno, bueno. Ahí, es, ahí cambia la cosa, ahí es la alerta alcohólica. Pónselo, canal, pónselo, pónselo, por favor, señor Paquito. Ponle, ponle justamente de una vez.
3: Caguama, caguama, alerta alcohólica, alerta alcohólica.
0: Bueno, también esa te levanta, yo digo que sí te levantes. Sí, como no te va a levantar, te dice así de que pues va a haber convivio por ahí. Pues ya de una vez, ¿qué dice? Bueno, ¿qué coita es? Dice, aquí en coita es la que usamos, a ver, cuando...

0: pasó? Ahí está, mira la gente de Coita, fuerte abrazo a la gente de Coita. Ya les una diana a la gente de Coita, y hacen marimba, carnal, que no se olvide el motivo. Suena bien galán, dice todavía. Vamos a ver qué más. 961-615-0491, último audio y nos vamos al corte. 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
1: Alarma sería la de tus mentiras de Grupo Nova. Esa estaría chida igual.
0: Tus mentiras.
1: Esa es la que voy a ocupar para que me despierte el Rino. No, que lo que me despierte son los pedos de mi vieja.
0: No, ¿qué pasó? ¿Qué pasó? ¿Qué pasó? ¿Qué sabes? No,
2: espérate, espérate.
3: Qué rico, ¿eh?
0: No, la gente esta de verdad no. Pásale adelante, ponle la de tus mentiras del Grupo Nova.

0: A ver, esta alarma.
1: Pues sí, te digo, la de la maguey. La de la maguey también es buena, ¿eh?
0: La de la maguey es una chulada.
1: Esas son las alarmas, esas sí son alarmas, carnal. Esas son alarmas para meter. Entonces, ahí está. Para que ustedes vayan utilizando la alarma que ustedes necesiten, ya para que no estén utilizando las alarmas viejas.
0: Digo que una rola bien chida, una rola de cumbia, algo que te haga levantarte de una vez.
2: Nino, ponete a miar, pues, hijo.
0: No.
2: Ponete a miar, chingón.
0: No, ¿qué pasó? ¿Qué dijo? ¿Qué dice que me ponga a trabajar? ¿Qué? Espérate, espérate.
3: Ocupo gente que trabaje, ¿no? Que cotonere.
0: No, que la tristeza. Espérense, ahorita me pongo a trabajar. Nino,
4: manda los audios al grupo para ponerlos de alarma.
0: Imagínate, carnal. Imagínate este audio que te levante en la mañana, mira.
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0: Se repita como 5 veces.
3: 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Que cotonere.
0: Sí, pues sí, como no se va a querer levantar la gente, pues ya sea. Pues tanto rollo, pues yo digo que sí se levanta uno, ¿verdad? Pues sí, pero bueno, ya mejor ahorita regresamos en un Rayo McQueen. ¡Mucho! Yo sé que se les antojó escuchar esta rola, yo lo sé.
5: Rino, la mejor despertador sería a chambear. Para que se acuerde que vaya a chambear.
0: Eso está bueno.

0: Dice para el Rino, ¿qué dice para el Rino y el Padrecito? Gracias, saludos desde Coita. Saludos a la gente de Coita. Dice, mándale al grupo ese audio, Rino. Ocupo gente que trabaje, no que cotodee. Ahorita lo buscamos ese audio. Creo que sí lo tengo ahí. Vamos a ver.
1: Rino, Rino, esa cancioncita de Calixto. Cafecito con pan, cafecito con pan, para tu alarma.
0: A la de tomate café. Tomate café. Es la del Calixto, ¿no? La del Calixto, ¿me dices? ¿Tienes esa? Tienes esa también, ¿verdad? Ya regresamos, ahorita la ponemos esa también. Y ustedes relax.
2: Ya tomate café.
0: Esa. Ya son las 2:58.

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14: Ya son las 3 de la tarde con 5 minutos. Ya son las 3, vamos ya.
0: 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Vamos a la pausa, regresamos en un Rayo McQueen. ¡Chao!
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18: Las 3:14.

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3: Bueno, ya estamos de regreso. Gracias, Rino. Muy amable por la invitación en pleno lunes, hijo.
4: No, tío Macho, usted se pasa de lanza porque no se supone que usted hoy no iba a venir.
3: No, pero es que tenemos que aprovechar. Como la sobrinada, la verdad es que nos gusta su participación. Como dijeran por ahí, la participación ciudadana. La gente que nos apoya, la gente que comenta, que nos platica y que nos dice un montón de cosas. Así que por favor, hijo, nos vamos a ir rápidamente con la encuesta del tío Mochas, o sea, de su servidor. O sea, yo, déjate poner ese punto. Ahí está, gracias, hijo. Muy bien, muchas gracias.
4: Ahora sí, tío Mochas, ¿de qué se trata su... su encuesta? ¿Qué es lo que va a platicar el día de hoy?
3: Muy bien, hijo, la siguiente encuesta es la siguiente. ¿Alguna vez has hecho la necesidad del 2 en baño ajeno la primera vez que llegas a esa casa? ¿Sí o no? Lo único que vamos a hacer. Dígase, baño de trabajo. Escuchen muy bien, baño de trabajo, botanero o casa de tu novia o de tu familia, ¿sale? Fíjese que tenemos un dato muy real y muy certero para que ahorita vamos platicando. De todos modos, hay mucha gente que no se siente en confianza hacer sus necesidades la primera vez que visita su área de trabajo o visita una casa ajena, dígase de la novia o de ese tipo de asuntos. Prefieren mejor aguantarse las ganas hasta llegar a su casa. Es lo que dicen los datos hasta ahora. Vamos contigo, Rino, si iniciar contigo. ¿Alguna vez tú has utilizado esta hermosa herramienta una vez en tu vida? La primera vez que vas a visitar la casa, por ejemplo, vamos a poner un ejemplo, si tuvieras la casa de tu novia. ¿Has utilizado el baño la primera vez que fuiste a visitar la casa de tu novia, por así decirlo? Cuando tenías o cuando hayas tenido.
4: No, le voy a ser honesto, tío Muchas. No, la verdad no. En eso sí soy muy vergonzoso. No, como que no da confianza. No da confianza, es como de, pues no, carnal. No. Entonces es muy raro, no hay nada mejor. De hecho, hasta a veces en la escuela también no era tan normal. O sea, si ibas a hacer, pues a mear y todo ese asunto, pero pues hasta ahí. Y ya, no más. En la escuela, en casa de la novia, en ese tipo de asuntos, nailas, carnal. En la familia como que todavía se pasa, ¿no? Como que estás en confianza, dependiendo qué tanta confianza hay con tu familia. Porque no sé, hay algo que pasa que no se siente uno en confianza del todo bien.
3: Bueno, ahí está todos el dato, dice tío Mochas. Yo también, no me gusta, en mi trabajo estuve casi como al cuarto, quinto mes. Fui mi primera vez en el baño para hacer mi segunda, o sea, la necesidad del 2, dice, para hacer otra necesidad más que la del 1. Por pena o por miedo con mis compañeros que iban a escuchar una banda sonar en el baño.
4: Sí, pues sí, tío Mochas, o sea, es una encuesta muy, vamos a decir así, pues, muy tonta, tío Mochas, o sea, ¿qué clase de pregunta es esa?
3: Mira, ahí está. Dice, tío Mochas, yo la verdad sí, no me importa. Pues ahora sí que cuando el rey dice que hay que ir al trono, pues hay que hacerlo. Pues, hay muchos que sí, muchos dicen que no.
4: Dice otro comentario, dice, no, prefiero ir a mi casa porque han pasado casos de vatos que tapan el baño y después sale peor.
3: No, sí, también tiene razón. Dice, tío Mochas, no, tío Mochas, sí es cierto. Yo cuando fui en la casa de mis suegros, pasaron casi más de un año para que yo pidiera prestado el baño en la casa de mis suegros, por miedo que iban a decir de mí. Imagínense nada más.
4: Ok, pues bueno, son algunos de los casos. Vamos a ver qué nos dicen. Bueno.
5: Fíjate, tío Mochas, que a mí me pasó algo muy peculiar. Yo no, desde niño, mi madre nos enseñó que nomás en la casa, ¿no? Pero una vez trabajaba yo allá en una dependencia de gobierno.
3: Ajá.
5: Y llevaron una botanita, ¿no? Todos los compañeros cooperaron cada viernes y así se celebraba la amistad entre la oficina.
3: La kermés.
5: Para que existiera menos rivalidad, menos envidia. Y íbamos a celebrar todos los viernes con una botanita a la hora de lonche. Pues su chingada suerte, me pegó una diarrea botana, hostia, mucha que lo estrené el baño de la oficina. Garapiñado, lo dejé, luego se quejaba.
0: Qué rico,
5: Fue como que yo no fui, ¿no? Santo remedio, no volví a hacer otro lado más que no fuera mi casa.
3: No, ahí está, hijo, pues ahí está, son a veces por necesidad. En este caso, hijo, disculpen, ustedes están degustando sus sagrados alimentos, bájale volumen a la radio. De todos modos, pues por cualquier asunto, hijo, pónselos, ¿no? La clasificación que tenemos de este programa.
6: Este programa es clasificación B. Este programa puede hacer alusión a escenas de violencia, adicciones, sexualidad o lenguaje no apto para audiencias menores de 12 años de edad.
3: Muchas gracias, hijo, muy amable. Gracias ahí a toda la sobrinada, a todos los ahí está, para que ustedes tomen sus precauciones. Este programa es clasificación B.
4: Gracias, señor Tío Mochas, ahora sí. Dice, salud, Rino, aquí reportándome, Tío Mochas Never, me aguanto hasta el final, saludos, muy bien. O sea, quiere decir que hasta en su casa.
3: Es que, mire, hijo, es que no cualquiera tiene la confianza de llegar y decir, oiga, espérate. Por ejemplo, a ver, Rino, tú, aquí en el trabajo, ¿qué?
4: No, en el trabajo sí pasaron unos meses como para que yo dijera, ya tengo confianza con mis compañeros y mis compañeras, ya tengo la confianza, ya puedo llegar con todo el rollo con el pollo, sin problema alguno, pero sí, es costoso.
7: Sí, yo fui a casa de mi novia, pero fui, qué chasco que no había papel, y ahora qué hago, me dio pena, pero pues ni modo. Con agüita.
3: Pues, ahí está, algunos datos.
8: Es cierto, ahí Rino, como que como en otro año, como que el estómago no coopera y no hace uno nada.
3: No es lo mismo, hijo.
8: Concuerdo con el Rino, solamente en la casa, como que hay más confianza.
4: Es que en la casa es distinto, tío Mochas, discúlpeme usted, pero en la casa es donde uno se sienta uno mejor. Y se siente uno mejor y ahí, mire, no le pueden decir nada. O sea, porque si va a salir bien. O sea, desde hay gente que llega y es una meditación. Hay gente que llega, saca lo que tiene y adiós. No, en mi caso, mira, medito, pienso, saco ideas, o sea, de todo. Salen hasta ideas de negocios ahí mientras yo estoy haciendo mis necesidades, tío. Entonces yo siempre tiene que ser en la casa. O sea, y aquí cada cuánto hace, por ejemplo, aquí en el trabajo. ¿Qué le importa? ¿Es que tiene que ver? No, pero o sea, estamos haciendo la encuesta, pues la pregunta. Bueno, pues póngale que una vez por mes o una vez cada dos meses. De mear normal, pero de ahí, pues ahí es muy raro. Comúnmente pues en la casa. Nunca, mire, con decirle que nunca en el gimnasio, nada más, puro mear en el gimnasio nada más. En la casa de los suegros, cuando tuve mi peores nada, dijeran por ahí, nunca presté el baño más que solo para orinar, creo que fueron como unas dos, tres veces de las veces que fui. Pero por otras cosas no. No es lo mismo, tío Mochas, no es lo mismo, no se siente la confianza.
9: No, tío Mochas, fíjese que yo soy de culito tímido. Si no es mi baño, no voy, no hago nada.
3: Está bien, sí, es lo normal.
9: A menos que sea un caso extremo de diarriaga y pues hasta en el monte,
3: pues,
9: vamos.
3: Pues ahora sí que si es diarriago de tonalá, pues no queda de otra, ¿verdad?
10: Mochas, tío Mochas, yo la vez que perdí la pena y pedí por primera vez prestado el baño de la casa de mi novia, me robaron la moto.
3: No, hijo, no, qué feo, no le vas a creer.
5: No, yo estaba bien hasta la madre, cagando en un baldío y que puta, de que me caigo en la misma plaza. El problema es que me llevara el taxi, ¿vale?
3: No, pues ¿dónde vas a creer? No, mijo, no, está tremendo.
11: Tío Mocha, hay personas que tienen el baño cerca de la cocina. Y si llegas a andar crudo,
3: qué vergüenza.
11: Respeten el pasaje.
3: Pues qué vergüenza, hijo, preferible yo. Es que, hijo, la verdad es que yo le voy a decir una cosa. Por educación, no se hace en baño ajeno, menos el de la novia o de la familia. Porque uno conoce, pues, sus olores, hijo. Esa es la situación, esa es lo que dice la plebe, ¿no?
5: Mucho, así como dice usted, que es clasificación B, porque hay que beber y beber.
3: Bueno, es esa parte, pero también se puede.
12: No, sí, tío Mocha, Rino, yo sí, lo haría yo de aguilita, pero nomás un poquito para que llegue a mi casa y allá me sienta yo, pero a gusto, o sea, que quede yo bien vacío, no, ahí sí, no, me aguantaría yo un poquito, porque esa más no se aguanta, Dale, tú, chao.
4: Muy bien, gracias al maestro Coludo, excelente.
0: Tío Mocha, pues qué chingón, Tío Mocha, cuando se puede uno aguantar y esperar llegar hasta la casa. Ese está chingón. Es que una vez fui a hacer un trabajo en la construcción y llegué a una casa a hacer unos detallitos. Llevé mi ropa de chamba y mis zapatos de chamba, pues también. El peor es que me dio ganas de ir al baño y no me aguantaba yo, Tío Mocha.
3: Sí, es difícil.
0: Me tuve que subir a la losa, ahí en el tinaco me escondí.
3: No, hijo.
0: Y lo puse en mis zapatos, lo llené mis zapatos,
3: no,
0: Tío Mocha.
3: No, con... no digas eso, hijo.
0: Sí, pero pude quitar mi dolor de panza.
3: No, hijo, no.
0: Y después se fue a la basura los zapatos.
3: No, pues qué necesidad, ¿verdad? Pero es que... solamente cuando de plano dice, cuando el rey llama, pues no hay de otra que irse al trono.
4: Dice, Tío Mochas, a mí me costó ir al baño del trabajo y eso que estoy solo en la oficina.
3: Ah, mira, para que te des cuenta, es que es diferente, hijo, no es igual.
13: Tío Mochas, yo tengo bien adiestrado aquel que te conté.
3: Ajá, salad, desgraciado.
12: Respeten al pasaje.
4: Respeten al pasaje, gente, por
10: esa
4: favor.
10: Esa vez me acuerdo que fue la cagada cara que tuve.
3: No, pues ahí está, mira.
14: Tío Mochas. A mí sí me vale donde yo esté, porque no puedes tener capturada a la bestia tanto tiempo. Ya me han pasado varias malas experiencias, igual con las novias. Siempre a la primera cita les pido prestado su baño.
3: Aburro ya.
14: No tanto para hacer mis necesidades, a veces uno quiere chismosear. Digo, yo soy de los que tardan bastante en el baño. Me pongo a ver qué champú usan, qué jabón utilizan. Digo, para calar, pues, qué tipo de papel, si es el que raspa o no raspa.
3: Mira nada más.
14: Para calar la calidad de la melcocha, donde me voy a ir un ratito. Digo, ahí son también unas red flags que pueden...
3: Bueno, sí, tiene razón, muchachos. Fíjate que mucha gente sí, presta el baño para juzgar el baño. Eso es real, hijo, eso es real. Mucha gente presta el baño para juzgar el baño. Nada más llegan, ven, observan, dicen, no, qué baño tan sucio. Está muy feo. No me gusta. Todo, eso es real, hijo, es verdad.
15: Pero te ve, Tío Mocho, que yo digo que hay que perder la vergüenza en ese caso, pues ni modo que pierda usted la batalla, mejor perder la vergüenza que la batalla.
3: Sí, dependiendo.
15: No me pasó a la primera vez, pero sí como a la cuarta visita, creo yo. Habíamos comido unos tacos de al pastor y eso como que hizo efecto.
4: ¿El efecto?
15: Cuando llegué a la casa de mi novia, tuve que pedir permiso para el baño.
3: Pues ¿qué se le hace?
15: Pero, no habían recargado papel. Me habían recargado papel, nomás me ajustó para una limpiada.
3: Mira,
15: y ya pues tuve que echarle aquí.
3: Mira, yo soy tan penoso de verdad, hijo, que a veces hasta cargo un aromatizante.
4: Yo le pongo perfume, tío, dentro y... Para que tenga el olor así chido, ¿eh? No es
16: nada. Fíjate, Tío Mocha, que yo ni siquiera cuando llego a visitar en la casa de mi hermana o ahí están, no. No me da por entrar en el baño. Sí, me aguanto las ganas mejor y no pido el baño. No me gusta, Tío Mocha.
3: Sí, es que piensan que uno juzga su baño y aparte de eso, no se siente uno cómodo. Eso es verdad, hijo. Eso es verdad.
17: Tío Mocha, yo cuando estaba pretendiendo una novia, yo prestaba los baños. No sé, ya depende de cada persona. Pero yo me dieron la confianza, no sé si porque sea yo muy confianzudo, pero entré con toda confianza, pero eso sí, con todo respeto. Traté de no hacer tanto escándalo ahí con la banda, sí, con la bandera.
3: Sí.
17: Saludos, Tío Mocha, saludos.
4: Un abrazo, carnal, tiene todas las razones, que uno es ruidoso, dicen por ahí, hay unos que son muy ruidosos.
18: Tío Mocha, yo tengo la historia de un amigo que en una de esas borracheras, en vez de hacer en la taza, lo hizo a un lado y ya te imaginarás. Pero bueno, pobrecita la...
3: ¡Qué rico, eh!
18: La ex mujer.
3: ¡No, qué rico ni qué nada! Qué...
19: Tío Mocha, buenas tardes. Pues fíjate que yo llevo con mi esposa casi 12 años. Y dentro de esos 12 años, como tres veces he ido ahí al baño de casa de mi suegra. Y de ahí no, mejor en casita ahí todo.
3: Mira, 12 años, hijo, 12 años.
4: Oye, pero Tío Mochas, ¿por qué tu encuesta en la tarde del día de hoy?
3: Porque el diario les traigo la respuesta a esta encuesta, porque estuvimos preguntando y ahora se dieron cuenta ustedes qué es lo que dice la gente. Solo, escuchen bien, es un dato que aunque ustedes digan no es real, es muy real, señor Sobrinara. El 46% de la población mexicana, escuchen bien, población mexicana, va al baño o pide al baño la primera vez que conoce a sus suegros, o la primera vez que entra en una empresa o a una casa ajena y hacen la necesidad del 2. El 46% sí lo ha hecho. El otro porcentaje, que vendría siendo el 54%, dice que no. Y ahí le va. Solamente el 3% aplica y nos... Bueno, más bien sería como quitando el 46%, que les dije que sería un 54%, sería el 51%, porque el 3% nos respondió que dijo sí, pero cuando ya es mucha necesidad. O sea, sí he utilizado el baño en casa ajena la primera vez, o he utilizado el baño en mi trabajo por necesidad, no tanto porque yo tenga la confianza, sino porque de plano ya no me podía aguantar. Así que ahí están los datos, Sobrinada. Es un dato que quizás no le sirva de nada, pero es un dato real. Y el 46% dice, sí, yo, a mí no me importa. Yo hago donde sea, en la escuela, de la primera vez, conozca yo a la familia, no me importa. Así lo dice. Y el 51% dice, no, no le tengo confianza, no es bueno. Y solamente el 3% dijo, sí lo he hecho, pero por necesidad. Nada más, solamente eso.
20: Tío Mochas, buenas tardes.
4: Buenas tardes.
20: Yo, mi Juanicito es bien alzado.
3: Es desgraciado.
20: No hace donde quiera, pues. Yo prefiero aguantarme. La verdad, no hago en otro lado, si no es en mi penthouse.
3: Sí. Buenas tardes, hijo. La verdad, muchas gracias.
21: Tío Mochas.
3: ¿Qué pasó?
21: A veces no es cuestión de confianza, sino de necesidad.
3: Sí,
21: la necesidad,
3: claro,
21: de ir al baño no se aguanta. O va uno o se hace uno en los calzones.
3: Exactamente, hijo, exactamente. Vamos a la pausa, ahorita regresamos. Ya volvemos con más.
4: Son las 3:35. 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Aquí con el Rino y
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6: Las 3:48.
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22: 3:52.
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Por favor, ponme la canción de los helados. La canción de los helados. Póngamelo. Porque ahorita va. Con la última rinototota. No, pero la original. No manches, esa no. A ver, pónganla ahí. Canción de los helados original. Esa es guapango. A ver, súbele, escúchate una vez.

que creo que a todas y a todos nos pasó que cuando estábamos chamacos, bueno, que en realidad los que vendían paletas de hielo y los famosos sándwiches, que así les decían, sándwiches, no sándwiches, sándwiches. Esto lo subió el buen arroba alejandro.gutier.r9819, el usuario de TikTok, donde puso, ya no son paletas de nieve, ahora ya el señor vende six de cervezas, pero en su carro de paletas, carnal. Qué buena idea de negocio, chulada. O sea, ¿no me entendieron? Les voy a explicar entonces cómo está el asunto. Hagan de cuenta que cuando estábamos chamacos y chamacas, pues cuando veíamos un carrito de esos que andaban los paleteros, uno decía, pues vende sándwiches. Me gustaban las paletas que tenían chocolate y eran, por ejemplo, las de coco, las de vainilla, que todavía siguen algunos señores vendiendo sus paletas en esos famosos carritos. Pero este señor se fue a un partido de fútbol, se ve que es ahí en un partido de fútbol, y en vez de llevar paletas en su carrito paletero, llevaba six de cervezas de las buenas cheves, carnal. Así, mira, como tiene que ser, que yo estoy, no, ese no es pa' morritos, ese no es pa' chamacos ni pa' chamacas, es pa' puro chamaco, pero chamacón, ya puro grande, dijeran por ahí. Así que nada más al momento que, jefe, me da una paleta, mi hijo, discúlpeme usted, pero paleta aquí no vendemos, aquí vendemos six de cheves de una vez. ¡Ay, qué sabroso! Esas paletas, esas sí son paletas. Ahí está, eso. Pues mira, mira. Y es que estamos tan acostumbrados, a ver, por favor, súbele la canción de los helados. Fíjense que estamos tan acostumbrados estamos, que si vemos un, por ejemplo, pues es que es lo normal, o sea, es que tu mentalidad está tan formalizada con lo que es, con lo que, como es. Por ejemplo, si tú ves, por ejemplo, un carrito de hot dog que dice carrito de hot dog, pero si el carrito de hot dog dice se venden hot dogs y vende taco, ¿qué dirías tú? ¡Ah, caray! No, pues o sea, sí te sorprende. Lo mismo con el carrito paletero, uno dice, pues este compa vende paletas, pero no vende paletas. Este compadre nada más le está poniendo el ojo al macho para que no lo agarre la poli y digan, ese señor vende pura paleta. Pero no, paleta queda toda la banda cuando se entera que vende cheves. Así que mira, échale una diana al señor, échale una diana, por favor. Se lo merece. Se lo merece, claro que sí. ¿Cómo no se lo va a merecer? Sí se lo merece. Póngase la marimba también, porque se lo merece la diana en marimba. Échale una diana en marimba, por favor.

chulada de negocio, carnal. Pues ahí está, mira. Pues ahí está, de una vez, para que ustedes le vayan sabiendo qué rollo con el pollo asado. La neta, mi respeto para el tío. De esas nieves, yo sí quiero, carnal, de una vez.

0: pues así son las nieves de las chidas, canal. Qué buena rola, carnal. Pero bueno, pues ahí está, de una vez para que le vayas sabiendo qué rollo con el pollo sola. ¡Qué buena!
1: Rino, Rino, dice Ezequiel que te quiere mucho. Primero Ezequiel de las Camelias.
0: Ah, mira, saludos al buen Ezequiel. Saludos a toda la banda, como siempre. Pues ahí está, mira, dice, ahí está con el triciclo vendiendo Six. Le compré en San Cristóbal. Ah, mira, mira este señor ahí en San Cristóbal de las Casas, mira, con su triciclo en una hielerota. Allí en San Cristóbal vendiendo, mira, pues ahí está, carnal, la banda, mira, la banda que le, mira, chido para esa banda que busca la manera de salir adelante de la manera más honrada, carnal, porque no están robando a nadie, ya, ya, eso ya es para mayores de edad, ¿verdad? Pero pues ahí está, mira, ¿eh? Con su triciclo, dice, ahí está el triciclo vendiendo Six, le compré en San Cristóbal de las Casas. Chulada, carnal, chulada, hermano, imagínate nada más. Yo digo que está bien chido, Cheves a domicilio, carnal, ¿qué les parece ese negocio? Imagínate nada más, con esta rola, carnal.
2: Aprovecha, aprovecha, aproveche. 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
0: Pues sí, ya ven, si ya venden tepache. Venden nieve. Ey, que por cierto, también voy a decir una cosa, La economía se está acabando, señores,

0: está acabando la economía. El otro día, no, yo sé que no tiene nada que ver, pero el otro día yo escuché al señor de las nieves, o sea, yo escuché al señor de las nieves, yo dije, voy a comprarle una nieve, le voy a hacer el gasto al señor, porque dije, se estaba ganando su dinero honradamente el señor con sus nieves. Escuché el carrito de nieves, salgo yo, oliendo a suavitel, porque andaba yo lavando mi ropa, y le digo al señor de la nieve, ¡eh, la nieve! Y ya llegó conmigo, y le pregunté, ¿a cuánto está la nieve? Joven, tengo de 25, de 30 y de 35, y yo dije, no manches, no, espérate. Ya está muy cara la nieve, carnal, ¿no?
1: No,
0: ya.
1: En México sin hambre, no, Claudia.
0: Ya está muy caro, hermano. Ya está muy cara la nieve, carnal. En mis tiempos eran de a 5 pesos, habían de a 2 pesos. Pero ya me di cuenta que ya estoy muy viejo, carnal. Ya estoy muy viejo. Así que pues ahí está la idea. Imagínense más chéves a domicilio en triciclo, carnal. Qué chulada, compadre. Qué chula. Es así de una vez. Bueno.
2: Buenas tardes, mi reino.
0: Buenas tardes. ¿Qué?
2: Algo para el cerebro, Marlen. Saludos de la granja.
0: Saludos a la gente de las granjas. Fuerte abrazo a la gente de las granjas. Qué chulada, carnal. De verdad, si yo les dijera dónde consigo cheve a veces en la madrugada. No, hombre, no. Pero bueno, qué idea tan chida. Me gustó su idea de negocio este señor. Mira, con carrito paletero. Está bien, esa es su idea de negocio. Muchas felicidades, tío. Ahí le voy otra vez, échale su día en ese señor de nuevo. Ahí les mandé el video para que ustedes lo chequen y no ande diciendo, Rino, qué argüendero eres. No, para nada, carnal, para nada. Para nada, ante todo, mira, la legalidad. Dile a la maldad que se ponga a trabajar y al kill, dice, viene a hacerse nada más cáscara el vato. Y no da nada, ponle que se pongan a trabajar. Pónganse a trabajar, compas, de una vez, por favor.
3: Pónganse a trabajar, carale.
0: Exacto, sí, pues pónganse a chambear, mijos, échenle ganas. Oye, nos despedimos. Que tengan ustedes un excelente lunes, inicio de semana. Nos tenemos que despedir. Ya de las que buenísimas. Mi nombre es Mario Zúñiga, me hicieron el rinosaurio. Y nos escuchamos en un Rayo McQueen. ¡Chao! ¡Vámonos! De una vez, como dicen, como de que yo soy el chavo.
4: Este es grupo de chamba, grupo de apoyo.
0: ¿Qué pasó? No, este es grupo de... Este es grupo de Alcohólicos Anónimos.
5: Chavos, una pregunta. ¿Este es grupo de chamba o grupo de apoyo?
0: Comente. ¿Qué pasó? Es de apoyo. Es de apoyo, gana. No andan ahí, por favor, diciendo de sus cosas, ¿sale? Sale. No. Este es grupo de apoyo, carnal. Ante todos aquí, mira. Aquí nos apoyamos entre todos, carnal. Para que de una vez no me diciendo la gente de una vez.
5: Chavos, una pregunta. ¿Este es grupo de chamba o grupo de apoyo?
0: Comente. Eso es todo de una vez. Ahí está. Échale ganas al trabajo, por favor. Gente que trabaje en el trabajo.
5: Como gente que trabaje, ¿no? Que cotonede.
0: Sí, gente, por favor, de verdad. Si van ustedes a trabajar, trabajen. Échenle ganas. Y si no hay oficio, hay muchas cosas por hacer.
6: Hay que barrer, hay que lavar, hay que trapear, hay que limpiar cristales, hay que quitar telaraña. Hay que lavar, hay que planchar y no dejar ahí estar fregando. Busquen oficio.
0: Claro, busquen oficio.
6: Busquen oficio.
0: Mira, y si de plano no... Y mira, si de plano no trabajan en tu chamba, hay que eliminar a esa gente que no trabaja.
5: Son chavos, esta semana hay eliminación de gente. La neta, de pano. Para cotodear se hizo bueno, o para decir, ah, ese servicio está barato, o ese servicio no sé qué. No más, para eso se hizo bueno, chavos, de pano. Esta semana se va 10 personas. A partir del día de mañana empieza a eliminar gente. Ocupo gente que trabaje, ¿no? Que cotonede.
0: Sí, pues sí. Por cierto, respeten al pasaje, gente.
7: Respeten al pasaje.
0: Es importante respetar al pasaje. Díganle buenas tardes, buenas noches, ¿cómo están, mi amor? Amor de mi vida, siempre salúdenlo.
7: Respeten al pasaje.
0: Ahí le van otra versión.
8: Respeten al pasaje.
0: Y no saturen el colectivo, tampoco. No saturen el grupo ni saturen el colectivo. Por seguridad, todas y todos.
5: Acuérdense, fiado, no saturen el grupo, por favor.
0: Eso sí, no saturen el grupo ni el colectivo, gente, de una vez ya se la sabe. ¡Vámonos!
5: ¡Ilme te rete!
9: Aproveche, señora madre casa, aproveche el orche de gojo, el agua de coco.
0: Bueno, ¿qué dice? ¡Ey! Arregla tu celular, carnal, no se escucha nada. Nos escuchamos en un Rayo McQueen. ¡Chao! Cuídense mucho ustedes. Hasta el día...
1: La segunda de 5 de...
0: pues hasta mañana, yo sé, güey. Yo estoy creyendo que es viernes hoy. No, ya. Estoy bien loco, ¿verdad?
8: Se aloja la banda.
0: Discúlpeme. Yo diciendo que queremos gente que trabaje, yo ya no quiero trabajar. Es que, espérate. Es que ya, espérate.
5: Ocupo gente que trabaje, ¿no?
0: Discúlpeme, patrón. Mañana, primero nos escuchamos. Mañana es martes, Mañana es martes, si Dios lo permite. Cuídense mucho. Mi nombre es Bueno Zúñiga, me dice el dinosaurio. Nos escuchamos en un Rayo McQueen. ¡Chao! Arroba el rinosaurio guión bajo Z Torres en el Instagram. Arroba el rinosaurio guión bajo Z Torres en el TikTok. O el rinosaurio Zúñigat. O en Facebook, el rinosaurio Zúñigat. Así de fácil me encuentra. Ahí está la fanpage, todas en perfil naranja. Ahí te vas a dar cuenta. Perfil naranja, ya va a aparecer el rinosaurio ahí cruzado de brazos. Ahí está tu compadre, o sea, yo, ya sabes. Gracias, socios y socias, cuídense mucho. Esto fue Las Qué Buenísimas. Hasta mañana, si Dios lo permite. Dios te bendiga, buen provecho, buenas tardes. Muchas gracias, vámonos.
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0: 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Son las 4:57, te quedas en Así Suena la Tarde. Vámonos a la pausa.
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0: ¡Qué cosa, mariposa! Ah, no, la mariposa fue su cumpleaños, el sábado. Y no me invitó, desgraciada este. No me invitó. Muy buenas tardes, banda. Sean ustedes bienvenidos. Quédense conmigo, lunesillo alegre. Lunesillo querendón. Y hoy estamos más que listos para empezar este merequetengue llamado...
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0: Y si tú no sabes quién soy yo, me presento en este mismísimo momento.

0: Soy Richard Ramos, dice la verdad, los animales de la que buena. ¡Ay, mujer! La gente anda diciendo por ahí que los colectiveros, que los colectiveros son venados y que le panen el cuerno. Saludos, vale, malandrines, como cuando hay. Acompáñame pues hasta las 6, escuchando lo mejor de la salsa, cumbia, bachata, merengue, tropicales y hasta reggaetón. Y si tú quieres escuchar alguna canción en especial,
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0: como lo mueve esa muchacha, te lo mueve bien rica. 961-61-50491. Así de fácil, y banda, me escribes un mensaje a nuestro Animal WhatsApp o me marcas aquí a cabina. Pero no, eso no es todo, porque si tú quieres escuchar alguna canción en especial, puedes enviar un mensaje de audio con la siguiente frase. Sí, lo puedes enviar. Oh, que sí, lo puedes enviar. Sí, lo puedes enviar a la banda. Venado, qué guapo estás hoy. Oh, Chihuahua, sí, me bañé. Venado, qué guapo estás hoy. Venado, qué guapo estás hoy. Venado, qué guapo estás hoy. Así me le manda, seguido de la rola que tú quieres escuchar el día de hoy. Venado, qué guapos estás hoy. Así de fácil y sencillo, seguido de la rola. Recuerda, tiene que ser en audio esa frase. Si no viene la frase, yo no te complazco. Ya sabes que a mí sí me gusta complacer a la gente. Me gusta decirles que sí. No, no me agrada decirles que no. Y yo me pongo cachondo. Me pongo sexy, me pongo sensual. Cada que les digo, ahorita te complazco. Me pongo rígido. Después, me pongo sensible. Y se siente deli decirles que sí. Así es que quédense conmigo, banda. Vámonos con más música. ¿O con qué nos vamos? Ah, me faltaba, perdón. Oh, perdóname. Perdóname, mi amor, por ser tan guapo. www.quebalatuxla.com. Así son los dos enlaces en los cuales nos puedes escuchar a través del internet. Y también te voy a invitar a que nos sigas en nuestras redes sociales, Facebook, Instagram y TikTok, como @quebuenatuxla. Bam, bam, bam, bam, bam, bam. Después de haber dicho todo este que mere que tenga, ahora sí nos vamos con music. Luis Fonsi, te canta, me despido. 9 minutos ya después de la hora. Son las 5:09 en la estación que soñé.
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0: Sí, ya estoy acá, aguántenme. Vamos a escuchar los audios que la banda nos está haciendo el favor de enviarnos. Recuerda nuestro Animal WhatsApp 961-61-50491. Pam, pam, pararán.
1: Chelmenado, qué guapo estás hoy, chiquito. ¿Será que me puedes complacer con la canción de El Mujerón de El Torito?
0: ¿El Mujerón? A Chihuahua, ¿cuál es esa, carnal? Ahorita la voy a buscar. A ver, voy a anotar por acá. El Mujerón. Bueno, ahorita la busco, carnal. Dame, aguántame las carnes nada más. A ver, ¿qué hice el otro audio por acá? A ver, a ver.
2: Cambia otra rola, vos. Ya me tenés harto con tu misma rola, ya. Poné otra. Venado, qué mampo estás hoy. Venado, qué mampo estás hoy. La del gigante.
0: Uy, esa no la puedo poner. Me gustan más las mismas rolas.
3: Venato, qué guapo vas a estar hoy.
0: Oh, nada les gusta, todo les puede.
2: Venado, qué refiero estás hoy. Eso es la de Paloma Ajena, porfa. Saludos.
0: No, no lo voy a poner porque se ofenden que pongan las mismas rolas. Bueno, ahorita ponemos la de Paloma Ajena. Aguántenme las carnes. Bueno, ahora es que el siguiente, ¿qué dice mi padrino Lupillo Sánchez?
4: Pura escandalera eres, ahijado, pura escandalera.
0: Normal.
4: Bonita tarde, vámonos con todo.
0: Lo normal, padrino, lo normal, lo que tenemos permitido. Salud, padrino.
5: Venadito, buenas tardes, gusto en saludarte, que Dios te bendiga, te mando un fuerte abrazo, te queremos.
0: Muchas gracias.
6: Venadito, buenas tardes, gusto en saludarte, te quiero mucho.
0: Yo también los quiero mucho, Lupitititas. Gracias por darme siempre la bienvenida. ¿Qué dice mi Albert? ¿Qué dice, amigo?
7: Venado, venado, venado, qué guapo estás, qué guapo estás. Con la canción de Alberto Pedraza, Corazón Solitario, de parte de tu amigo Alberto. Y así suena la tarde, que tengas una excelente tarde. Gracias, gracias.
0: Ya está, amigo, ahorita la buscamos. Saludos hasta la Patria Nueva. ¿Qué dice por acá? A ver...
8: Venado, qué guapo estás el día de hoy. No sé, puedes complacer
0: con una rola
8: de niña mujer. De niña mujer, de
0: sonido
8: de la
0: coida.
8: Saluditos, pues, desde Cancún. Desde acá
0: te
8: estamos sintonizando, pues.
0: Saludos enormes hasta allá. ¿Qué dice, amigo Jokers?
4: Venado.
0: Oh. Ay, tonta. Saludos a mi carnal el Joker, un abrazote enorme, carnal. Benito, mándale saludos a mi esposa Lisbeth, que está trabajando en el Uber y te está escuchando atentamente el tóxico. ¡Saludos, Lisbeth! ¡Ya déjalo! ¡Para que no te mande a trabajar! ¿Qué dice su audio?
9: Venadito, venadito, buenas tardes.
0: Good afternoon.
9: Un saludo a mi esposa Lisbeth, que está trabajando en el Uber, de parte de su tóxico.
0: Saludos, ya le mandé saludos, carnal, un abrazote enorme. ¿Qué dice por acá el 24 horas?
10: Saludos desde el Didi, saludos.
0: Saludos, carnal, un abrazote enorme a toda la banda de los Didis. Hasta ahí los mensajes, vámonos con música. ¿Cuál vamos a ir a escuchar ahorita? Se llama Nunca Más. Es de Gianmarco. 29 minutos ya después de la hora de la estación que soñé. Buenas tardes.

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0: Ahí escuchamos Paloma Ajena de Agua Marina. Son las 5:47.
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0: Vientos huracanados, banda. Continuamos con más a través de esta frecuencia, el 100.1 su FM. La banda se sigue reportando. Aguántenme las carnes. Ahorita voy a reproducir los audios y de igual manera voy a leer los mensajes que nos están enviando. Aguántenme nada más. Por favor, por favorcillo suyo. Vámonos con la siguiente rola. Estamos complaciendo a la banda malandra y nos vamos de volada. Corazón solitario se llama. El señor Alberto Pedraza, 48 minutos ya después de la hora. No le cambies, continuamos con más.

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1: Bien, entonces una calada, son las 5 de la tarde, 57 minutos. Qué bárbaro, bien rápido se fue el tiempo. Pero bueno, lo importante es que quedó complacida la gente con todas las rolas que nos solicitaron en la tarde de hoy. Banda, por cierto, ahí les vamos a recomendar que no se vayan a despegar, porque en un ratito más arrancamos Bola de Gaznates, el programa estatal de Radio Núcleo. Y recuerden que no es para niños, ¿eh? Acuérdense nada más. ¡Vamos, los besos, Rich Hernández! ¡Dice el venado! ¡Y esto fue!
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1: Nos despedimos con corazón, grupero. Y esto se llama El Manguito, a través de la frecuencia del 100.1, donde suena
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